Exacto, estamos de regreso, cómo no, obviamente aquí en XFM 104.1, siempre andamos al millón, más que arriba, más siempre para arriba, la verdad, mis exactos. Y es que ahora con este calorcito que estamos experimentando todo, pues toda la nación, claro, y sobre todo allá abajo está más feo, ¿no? Allá abajo me refiero por el sur y demás, la verdad sí se pone bastante más calientito, pero ¿cómo es posible que en un lugar donde estamos pues acostumbrados a que haga un poquito más de fresco, que esté mucho más frío, este calor nos está pegando bien duro, la verdad? Y es que al parecer este calorcito no tendría que haber estado tan fuerte. Y es que te voy a explicar el porqué. Se supone que por allá por Mexicali, como ya sabemos, pues es un desierto tal cual. Y por allá hubo una tormenta bastante fuerte. No fue en Mexicali precisamente, sino como a las afueras o en un lugar donde, pues digamos que es pura carretera. Llovió muy fuerte, muy fuerte, con truenos y todo el show. Se armó ahí bastante buena la guerra. Y pues todo ese calor de Mexicali, todo ese calor empezó a secar el agüita que cayó. Y todo eso, pues con el movimiento del planeta, el aire y demás, empezó a traer ese calor hacia nosotros. Entonces por eso es que, pues obviamente Mexicali, Tecate, claro, nosotros, Ensenada, Tijuana, Rosarita, ahorita están muy calientes, todos estamos prácticamente a la misma.

0: Misma temperatura, nosotros nos salvamos en comparación de Tijuana por 2 grados, que es prácticamente nada, la verdad, no es absolutamente nada, 2 grados, no se siente mucho la diferencia en cuanto a términos de que 33 a 35 grados, pues es prácticamente lo mismo, ¿no? La única diferencia es de que, pues aquí es un poco más húmedo y allá en Tijuana es un poco más seco, al igual que en Tecate, y así, pues la verdad, así está bastante feo la situación en estos momentos. Y de hecho hasta me están contando algo todavía peor, y es que al parecer aquí me acaban de mandar unos exactos que nos estaban escuchando. Me dice: hola Arturo, este fin de semana fue muy triste, al parecer, por lo que me está contando y por lo que me está enseñando. La verdad, qué lástima, de verdad, y desde aquí les quiero mandar un abrazo. El equipo de EXA, no nada más yo, el equipo de EXA completo, les mandamos un abrazo a usted, el equipo de Raptors, porque el compañero Oscar Agüero fue a una carrera en Los Cabos y por el calorón que estaba haciendo le dio un golpe de calor y ahí pues ya no pudo regresar acá con nosotros. Y de verdad, qué impresionante. Aquí te puedes dar una idea de que un corredor, alguien que está entrecomillado, pues familiarizado con el calor, con la disciplina, con estar pues recibiendo esos golpes, pues tuvo que tener esa... Ese final, la verdad, me pone muy triste escuchar, leer eso, y sinceramente, qué triste, la verdad. Sobre todo qué triste porque además era una persona bastante joven, era muy amable por lo que veo, un joven muy alegre, una muy buena persona, y que haya tenido ese final, la verdad, qué triste, de verdad. Eso me pone a pensar muchísimo, y sobre todo pues decirle a todos ustedes que hidrátense, que no somos el hombre de acero, no somos Superman. Desgraciadamente todos tenemos un cuerpo que tenemos que cuidar, y qué mejor que nosotros mismos cuidarlo, porque nadie más va a poder. En este caso, pues mi pobre amigo Oscar, pues sinceramente él fue a correr y desgraciadamente hay muchos factores, no nada más porque es que no tomo agua. No, claro que no, hay muchísimos factores, y pues desgraciadamente él al parecer no aguantó y dice que fue de vacaciones todavía con sus papás a visitar familiares allá en Los Cabos, y pues ya que vio que había una carrerita, pues aprovechó a echarse un evento por allá en la Cruz Roja. Y vaya final, de verdad. Espero que sus familiares puedan resistir, porque este es un golpe muy, muy, muy sumamente duro. Es un balde de agua helada, como no te puedes imaginar. Y desde aquí, la cabina naranja, de verdad, les mandamos mil millones de abrazos, que esperemos... Que yo sé que a lo mejor las palabras no van a servir de nada, ¿no? Porque... todos queremos a la persona, no queremos unas palabras bonitas, pero espero que de verdad estén muy, muy o mejor dentro de poco, porque este tipo de situaciones es muy horrible. La verdad, no se lo deseamos a nadie, y esperemos que dentro de poco estén mucho mejor. Exactos, en un momentito más regresamos. Tenemos un temita un tantito tranquilón para hoy, hoy lunes, la verdad, porque parece ser que todos andamos un poco... pues cómo decirlo, pues fastidiados, la verdad, fastidiados por el calorcito. Así que exactos, no le vayan a mover, vamos a un corte comercial, y en todas partes siempre ponte EXA.
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1: 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Oigan, vengo a decirles algo muy rápido porque a lo mejor la mayoría de los exactos que nos andan escuchando no sabe lo que está pasando en Exa FM. Y es que ya sabes que siempre tenemos 1,000,000,000 de promociones para ustedes que nos están escuchando, porque no hay mejor manera de agradecerles que darles los mejores momentos, las mejores comidas, los mejores eventos en todo el mundo, el evento exacto. Así que, exactos, en este momento estamos regalando en todo el mes de septiembre el pastel exacto de Pastelería Lourdes y Exa FM 104.1. Y es que, a ver, Arturito, explícame un poquito más de qué, cómo va este rollo. Pues mira, si tú eres el cumpleañero o cumpleañera de este mes específico de septiembre, me tienes que mandar los siguientes datos. Son nada más 3 datos muy sencillos y ya estarás participando para ganarte el pastel exacto de Pastelería Lourdes, sucursal Pórticos. Muy bien, vamos a empezar. Les digo, si tú eres el cumpleañero o cumpleañera, esto es lo que me tienes que mandar al número de WhatsApp, que es el 646-128-4601. Muy bien, atentos todos, ¿eh? Tu nombre completo, tu día de cumpleaños y tu número de teléfono. Repito y reitero, solamente si eres el cumpleañero o cumpleañera. Nombre completo, día de cumpleaños y número de teléfono. Ahora, que si eres el tienes a un cumpleañero o cumpleañera, o sea, si eres una persona tercera, tienes a un amigo, tienes a alguna amiga, novio, novia, esposa, esposo, algún conocido, algún amigo que esté cumpliendo en este mes de septiembre, no importa que haya sido el primero y no importa que sea el último día de septiembre, no pasa nada. Simplemente con que cumplas el mes de septiembre, me vas a tener que mandar los siguientes datos. Si eres una tercera persona, me vas a mandar el nombre de quien cumple años, el día de cumpleaños, tu número de teléfono y tu nombre para poder hablar contigo, que seas el contacto para poder comunicarnos y decirte que ya tenemos el pastel exacto para el cumpleañero o cumpleañera que hayas registrado y que realmente sea una sorpresa. Porque imagínate que tú tienes a un cumpleañero o cumpleañera, lo registras o la registras y le hablamos a la chica o chico que haya sido el ganador: oye, pues te acabas de ganar un pastel de Pastelería Lourdes. Y dicen: ¿de qué me estás hablando? Me van a creer que los estamos extorsionando. Así que, para que sea más sencillo también y que realmente sea una sorpresa, mándame el nombre de quien cumple años, día de cumpleaños, tu número de teléfono y tu nombre también, por favor. Así de fácil, así de sencillo y para toda la familia, mis exactos y exactas. Y oigan, hablando un poquito más personal con ustedes, que seamos honestos. Ahorita está bastante fuerte el calorcito, es lunes todavía y probablemente algunos ya van saliendo del trabajo, ya estaban saliendo de la escuela y pues andamos un poco calizbajos, ¿no? Porque ya se nos acabó las vacaciones, ya entramos a la realidad, ya estamos en la segunda semana y ya estamos en el momento en el que de plano ya nos dimos cuenta que regresamos de vacaciones. Y es que les voy a preguntar algo: ¿qué es lo más loco que han hecho con mucho calor? Les voy a dar un ejemplo propio. Una vez, porque estaba haciendo muchísimo calor, y bueno, no una vez, de hecho varias veces lo he hecho, porque claro, no cuento con aire acondicionado en mi casa, que es su casa, ya saben. Pues me fui a comerme un helado a un restaurante y me tardé comiéndome esa nieve, que les digo, como una hora y media. Nada más porque no quería estar con el calorón que realmente estaba haciendo allá afuera. Allá adentro estaba bien rico, así bien, pues a lo que es un restaurante comúnmente, no está fresco allá adentro, pero afuera estaba haciendo un infierno y así me tardé una hora y media. De verdad no sé cómo no me corrieron. Yo creo que me habrán visto y dijeron: no, este pobrecito se ve que la está sufriendo allá afuera, hay que dejarlo, no hay que molestarlo y que se eche su nieve por una hora y media. Exacto. Entonces, así como yo, ¿qué cosa, qué locura han hecho por tener muchísimo calor como para hacer este tipo de cosas? Espero que nunca hayan llegado a más, porque a mí la verdad al final me dio un poquito de pena, sinceramente, porque Bueno, sí, me imaginaba ahí a la raza que iba a decir, no, este nomás vino porque tenemos aire acondicionado. Aquí nos acaba de mandar un comentario, aquí un muñecón, vamos a ver qué dice. Échale, papi, por favor.
2: R2,
1: ¿qué dice?
2: Yo pensé que eras el vato de los garrafones afuera del Costco, con Texas.
1: Imagínate, hoy nomás. No te asustes, muñeco, nomás fíjate cómo voy peinado y ahí vas a saber quién va a ser el bueno. Si está de lado, no soy yo. Si está de librito, ese es el bueno. Exacto, no le muevas, no le cambies y en todas partes siempre ponte Exa.
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2: Exacto, sí, exacto, estamos de regreso porque, ¿qué creen? Ok, mira, no vamos a estar tan exaltados porque no los quiero poner bien locochones. Y es que, la verdad, en estos momentos ya se pone bastante bueno el trafiquito. De hecho, las personitas que vinieron aquí, que acaban de llegar aquí a la estación, pues están diciendo que está bastante bueno el trafiquito. Así que, exactos, pónganse a escuchar unas rolitas. Parece ser que no en todas partes hay algo de tráfico, pero pues hay unas zonas, ya sabemos, hay ciertas zonas en las que se puede llegar a poner un poquito más complicado, así que pues tranquilitos, no se vayan tan locos, ya saben, primero está la seguridad y luego todo lo demás. Así que exactos, ¿qué les parece si mientras los voy acompañando de regreso a su casa, o a lo mejor van trabajando, no importa, de hecho, mientras los voy acompañando a donde sea que se dirijan, eso no es lo importante en este momento, ¿qué les parece si hacemos una dinámica para que se lleven un regalito? Así es, y es que el día de hoy tengo un acceso doble a las tirolesas. Y es que, a ver, Arturo, cuéntame un poquito, ¿cómo que tirolesas? A mí eso, la verdad, no es como que me encante eso que me estás diciendo de que el regalito de tirolesas no es como que sea algo que me aviente un lunes por la mañana, porque estamos hablando de estar en unas alturas pues bastante amplias, ¿no? Pues bueno, pues escúchame bien, porque aquí es donde vas a poder pegar el grito en las alturas, pero con ganas, con una emoción por recorrer las largas distancias en una tirolesa extrema. Ahora, para que ahora sí grites a todo pulmón, ¡viva México! Allá arriba, en las alturas, vas a ver que te la vas a pasar espectacular. Ya sabes que en XFM 104.1 siempre tenemos la experiencia exacta, llena de adrenalina sobre todo, y te va a hacer gritar como nunca, te lo juro, porque hace poquito me tocó ir nada más de puro verlo, porque no me alcancé a subir, nada más de puro verlo, está impresionante. Y si tú eres una de esas personas que le encanta las cosas extremas, que le encanta sentir la adrenalina, pues mi exacto o exacta que me estés escuchando, este es el momento. Y es que, como estás escuchando, para que pegues el grito ahí arriba, ¿qué te parece si hacemos una dinámica un tanto pues mexicana, claro, ¿no? Bueno, aquí les va a ver una adivinanza. ¿Cómo va a ser, mi Arturo? Esto es muy sencillo. Yo te voy a aventar la adivinanza. Escucha muy bien, muy, muy bien lo que estoy diciendo. Vamos a hablar de comida mexicana, ¿ok? No va a ser de que, no sé, que algo que hagan comúnmente. No. Va a ser una comida mexicana. Eso va a estar enfocada la adivinanza, así que pongan mucha atención por todo lo que voy a estar diciendo, que puede ser que le des al clavo. Cuando sepas qué es la comida mexicana, reitero que estoy hablando, que estoy dando la adivinanza, me vas a tener que mandar un mensaje al WhatsApp, va a tener que ser un audio para poder contar con la participación, y la primera persona que le atina la comida mexicana que estoy diciendo se va a llevar el acceso doble a las tirolesas. Muy bien, ¿están listos? Exactos, espero que sí. Les voy pasando nuestro número de WhatsApp así rápidamente para que todo el mundo pueda participar, como no, es el 646-128-4601, 646-128-4601. ¿Están listos? Espero que sí, porque vamos en 3, vamos en 2, vamos en 1, y la adivinanza es, escuchen bien, soy verde por fuera, pero no siempre me quedo así. Me rellenan con cosas deliciosas antes de llegar a ti. A veces me bañan en salsa y otras en caldito. Y aunque llevo chile, puedo ser muy exquisito. ¿Qué soy? ¿Qué ven, exactos? ¿Qué escuchan? ¿Qué comida les es familiar con lo que acabo de decir? Se los voy a volver a decir rápidamente. Soy verde por fuera, pero no siempre me quedo así. Me rellenan de cosas deliciosas antes de llegar a ti. A veces me bañan en salsa y otras en caldito. Y aunque llevo chile, puedo ser muy exquisito. ¿Qué soy? Ya saben, exacto, si ya saben la respuesta, 646-128-4601, 646-128-4601, me mandas el audio diciendo la comida mexicana que crees que estamos hablando, y al final le agregas un ponte extra. Así de fácil, así de sencillo, para toda la familia. Así que no le muevas, no le cambies, y en todas partes siempre, ponte extra.

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2: Exacto, sí, exacto. Estamos de regreso. Ya son las 6:36. Ah, qué específico, ¿no? Qué específico. Pues mis exactos, ¿qué creen? Parece ser que ya tenemos ganador. Y es que todos ustedes que participaron, que mandaron su mensaje, que mandaron su audio, tengo que decirles que todos son unos ganadores. Y me vas a decir, no, Arturo, ya me vas a empezar con tu movimiento, con tus palabras de motivación y todo el show. Pues es que, ¿qué les puedo decir? Todos me respondieron ultra rápido, pero desgraciadamente siempre hay alguien que responde más rápido que el resto, ¿sí o no? Así que vamos a darle unos aplausos a la personita que realmente fue la primer persona que me mandó el audio, que por cierto estuvo muy reñido entre todos, ¿eh? La verdad. Cuando mucho, yo creo que hay como unos 10 segundos entre cada audio que me mandaron, y es que les voy a repetir qué es lo que está haciendo, porque si apenas te vas conectando y nos estás escuchando, vas a decir, pues, ¿qué está pasando? ¿Qué estás haciendo, Arturo? Mira, muy bien. En estos momentos estábamos regalando unos accesos dobles para la tirolesa, para que vayas a pegar el grito ahí arriba en una tirolesa extrema, para que veas esas largas distancias, cómo van pasando ante tus ojos, y que realmente allá arriba, en las alturas, pegues el grito que ¡viva México! Allá arriba, porque la aventura nunca para, y ya sabes que la experiencia exacta siempre la tenemos aquí en XFM 104.1, donde queremos que todos ustedes, todos los exactos, todas las exactas, se la pasen espectacular. Y obvio, tiene que ser un acceso doble. ¿Por qué? Porque es mejor siempre una dupla. Es mejor que dos personitas vayan a pasársela espectacular a donde sea que vayan a ir, ya sea al cine, ya sea en estos momentos las tirolesas, algún concierto, no importa dónde sea. Y es que, a ver, vamos a ver cuál era la dinámica. Y es que al WhatsApp me tenías que mandar un audio al 646-128-4601. Me tenías que mandar un audio donde me tenías que dar la respuesta correcta. Yo les estaba dando una adivinanza en la que era específicamente de comida mexicana, porque obviamente todo es con show de dar el grito y pegar el grito como nunca antes, ahí arriba en las alturas. Entonces, como tiene que ser algo mexicano, obviamente tendría que ser de comida mexa. Entonces, exactos, la dinámica, o mejor dicho, la adivinanza era la siguiente: soy verde por fuera, pero no siempre me quedo así. Me rellenan con cosas deliciosas antes de llegar a ti. A veces me bañan en salsa y otras en caldito. Y aunque llevo chile, puedo ser muy exquisito. ¿Qué soy? Pues vamos a escuchar a la persona que lo mandó la primera persona que no lo mandó. Quiero saber, o mejor dicho, les quiero decir que la persona que se escuche es el ganador o la ganadora. Muy bien, ¿están listos? Espero que sí. Así que vamos a escucharlo en 3, 2, 1.
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2: Así de fácil, así de sencillo, y para toda la familia, mis exactos. Este es el merísimo ganador. Muchos aplausos. Así es, me está diciendo, sí gané, claro que sí ganaste, mi brother, ¿cómo no vas a ganar con esta tremenda velocidad? Y con la verdad, sinceramente, yo si hubiera escuchado eso en la radio, yo creo que no hubiera adivinado qué comida era, sinceramente. Tal vez me lo hubiera imaginado, pero no lo hubiera atinado. Yo creo que me confundió mucho, sobre todo, y lo rebusqué, el soy verde por fuera, pero no siempre me quedo así. ¿Cómo que eres verde por fuera, pero no siempre estás así? Pues de verdad, exacto, muchas, muchas felicidades. Otros aplausos, por favor, otros aplausos. ¿Cómo no? La verdad, ¿cómo no? Y aquí les digo, la mayoría, bueno, mejor dicho, todas las personas que participaron contestaron de manera correcta, pero pues desgraciadamente, como les digo, siempre tiene que haber alguien que se lo lleve, porque siempre hay alguien que llega primero. Exactos, mil millones de gracias, muñecote, no te me vayas a ir, porque voy a tomar tus datos ahorita para que ahora sí te puedas ir a dar el tremendo grito allá arriba en las alturas, y ojalá te puedas llevar a alguien con la que la pases espectacular, y sobre todo que casi casi se vayan abrazados. Obviamente no, no se va a poder, ¿no? Tal cual, pero es un decir. Exactos, no le muevas, no le cambies. Si quieres ganarte estas cosas, estas promociones, estos premios y más, ya sabes que siempre tienes que estar escuchando XFM 104.1, ya sea conmigo, Arturo Vidal, ya sea con Bere de 12 a 4 o con Raúl, nuestro compa Raúl, Raúl en el punto exacto, desde las 8 de la mañana hasta las 12 del mediodía. Exactos, no le muevas, vamos a un corte comercial y no le cambies, y en todas partes siempre, ponte Exa.
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1: Exacto, sí, exacta. Estamos de regreso ya prácticamente. Son las 7 de la tarde, son las 6:55. Oye, vaya que pasa volando el tiempo aquí con ustedes, como siempre les he dicho. Pero es que, es la verdad, aquí con ustedes siempre me encanta estar, porque la verdad siempre andan sacando sus loqueras. Hoy andan tranquilones, la verdad. Hoy no andan tan locochones como otros días. Pero a mí, la verdad, me encanta siempre estar aquí con ustedes platicando, ver qué dicen, a ver qué cuentan. Sobre todo, qué es lo que andan haciendo el día de hoy. Y oigan, por cierto, vieron una noticia un tanto impresionante. Y es que, pues ya sabemos que el lunesito lo agarramos usualmente como para ver qué es lo que pasó el fin de semana, cosas que se habrán estrenado, prácticamente de lo que sea, ¿no? Cualquier cosa de música nueva, que por cierto, Yandel sacó otro parecito de canciones, unos sencillos. De hecho, vamos a hablar de ello un poquito más adelante, pero todavía no es momento. Y es que estuve viendo en redes sociales, estuve buscando incluso, y me encontré con una noticia un tanto, pues, desagradable, por así decirlo. Y es que me imagino que la mayoría de ustedes deben de saber quién es Puff Daddy o Diddy, que también lo conocemos aquí, muy común el nombre Diddy aquí en México, ¿no? Y es que, bueno, me imagino que la mayoría, como les digo, ya deben de saber más o menos de quién hablo, lo que hizo y demás, que pues por ponerles un contexto a las personas que no sepan quién es Diddy, pues básicamente es un... pues, ¿cómo decirlo? Era una persona del mundo influyente que era particularmente o específicamente en el índole de la música. Era alguien que era pues como un compositor, básicamente, en el que les ayudaba a los de la música, a los artistas, a los cantantes, a las agrupaciones, en cómo hacer ciertas cosas, y también, pues como les digo, era un compositor. Pero pues fuera de eso, no fue tan famoso por eso, que sí, en su momento fue muy famoso porque era muy bueno, al menos eso es lo que se decía, ¿no? Porque pues sí, ha habido muchas canciones súper exitosas que hemos escuchado en todas partes. Es imposible que no hayas escuchado una canción en la que Diddy haya participado, no cantando, sino, pues como les digo, como compositor, como manager, como lo que sea, ¿no? Entonces, obviamente, lo más famoso que es él es porque, pues, hacía sus tremendas fiestas de esas locochonas que, pues, había cosas muy, muy, muy, muy sumamente ilegales, ¿no? No les puedo decir como de qué tipo, pero desde la índole de esas en las que hay ciertos abu y termina con sos, en cuanto a personas que no deberían de estar ahí, y sobre todo por el tema de la edad. Me imagino que ya más o menos deben de saber por dónde van los tirones para todas aquellas personas que no sepan quién es Diddy. Pero a ver, ¿por qué estamos hablando otra vez de él? Y es que esto es algo impresionante. Esto es algo totalmente oficial. La fecha de liberación de Diddy se volvió a adelantar, y es que anteriormente, pues bueno, por si no sabes, él en estos momentos está en la cárcel, y ya había pasado de que le quitaron, creo que unos meses a su condena, ¿ok? Que tengo entendido que iba a salir en 2029, 2028, y ahora se redujo a 2028. Muy bien, hasta ahí todo bien, ¿no? Bueno, entre comillas. Pues ahora va a ser proyectada a que salga el 5 de febrero de 2028. Al principio, pues antes de que lo volvieran a reducir, la liberación estaba proyectada para el 8 de mayo de 2028, el mismo año, pero lo que le redujeron fueron 93 días. Y esto ya había pasado anteriormente. La verdad, pues, ¿qué te puedo decir? Me parece un tanto interesante, sinceramente, en el que nuevamente le hayan quitado tiempo o le hayan reducido la sentencia. Y pues desgraciadamente tengo incluso otra noticia que se los voy a platicar más adelante, que esta creo yo que es más impactante, creo, que pues que le hayan reducido la sentencia a Diddy. Es mucho más impactante porque sobre todo es algo que jamás esperé que eso fuese real, y sinceramente me gustaría saber la opinión de ustedes, aunque pues vamos a intentar hablarlo de la manera que todo el mundo pueda opinar, porque es un tema un tantito fuerte, la verdad. Y desgraciadamente, Pues esos fueron los temas más sonados en las redes sociales este fin de semana, pero pues es que ¿qué puedo hacer? No les puedo tapar la realidad, y a mí siempre me gusta hablar sobre la realidad que está pasando en nuestro mundo entero. Vamos a ver aquí el comentario de un chamacón.
2: ¿Qué onda, Pipollo? ¿Cómo andas?
1: ¿Qué onda, chiquilín?
2: Ahora sí tienes boletos en Exa. Es que el otro día fui a visitarte y no tenías.
1: Sí, brother.
2: Sale, ponte Exa.
1: Ponte Exa, eso es todo, muñeco. Oye, pues de hecho acabo de regalar, pero no es de Cinexa, brother. Era de unas tirolesas, carnalito, que va a ser para que vayas a pegar el grito. No me han dado de Cinexa, carnalito. El sabadito, cuando viniste, sí me acuerdo, sí los tenía. Bueno, no los tenía físicamente, pero estaba regalando en ese momento. El problema era que no te los puedo dar porque yo no los tengo físicamente. Están guardados bajo llave y todo el show. Pero no te preocupes que seguramente en esta semana voy a tener más de Cinexa. Exactos, no le muevas, no le cambies. Vamos con Rolita y en todas partes siempre, ponte Exa.

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Exactos y exactas, ya son las 7:18 de la tarde y oigan, en este momento vamos a estar escuchando una de las mejores canciones que hemos escuchado en estos últimos tiempos. Y es que, a ver, ¿de qué me estás hablando, mi Arturo? Y es que acabas de sacar recientemente, hace pues yo creo que como una semana cuando mucho, acaban de sacar un temazo impresionante donde unen a dos de las grandes mexicanas, a dos de las grandes exitosas que han tenido éxito tras éxito, así como XFM, obviamente, ¿no? Y es que han unido fuerzas para crear una canción auténtica, una canción que realmente puedo decir que las representa como prácticamente las, pues, ¿cómo decirlo? Como el inicio del pop moderno y sobre todo con toques así como electrónicos, como muy electro house. Y es que estoy hablando de nada más y nada menos que Dulce Pita, esta canción que unió ambos mundos, y estoy hablando de Dana y Belinda, que por cierto, si no identificas quién es Dana Paola, pero ahora se cambió su nombre artístico y se llama, y se le tiene que decir Dana, es Dana Paola, pero ahora se le conoce como Dana. Muy bien, entonces Dana y Belinda unieron sus voces y realmente sacaron un hitazo impresionante, de verdad. Y cuando digo un hitazo impresionante, realmente me refiero a algo que no me había tocado escucharlo hace muchísimo tiempo. Hasta te podría decir que al escucharlo me pareció que fue como un remix muy bien hecho, ¿sí me entiendes? Y no estoy diciendo que un remix sea malo, para nada. A mí me encantan los remix, sobre todo cuando tienen mucho dinamismo. Pero realmente esta canción me pareció un tanto diferente a lo que hemos estado teniendo últimamente. Y es que el que hayan sacado este tipo de canciones y que estén sacando muchas canciones, muchas mujeres diferentes a lo largo y ancho de todo el mundo, me pone a pensar que entonces parece ser que tengo razón. Y es que, ¿de qué estás hablando, Arturo? ¿Cómo que tienes razón? Ya está sonando un poco raro. Y es que yo últimamente he tenido la creencia en el que la música electrónica está regresando y más fuerte que nunca. A ver, explícate un poco, Arturo. Y es que si te pones a pensar, muchas de las canciones nuevas de este momento que están siendo un hitazo, que acaban de salir este año, son todas como muy poperas, son todas como muy electrónicas, y a mí ese tipo, esa combinación, y te voy a dar un ejemplo, a mí esa combinación me encanta, te voy a dar un ejemplo, la película, hoy nomás la película, dale con las películas, mi Arturo, la canción de Baby Rexha, de Sad Girls, por ejemplo, es una canción muy electrónica, muy muy electrónica, obviamente se le nota las temitas de pop en toda la canción, porque claro, ella es una Baby Rexha, es totalmente electrónica, sí es electrónica es electropop, de hecho ella, casi todas sus canciones son electropop, pero todas las canciones que han estado sacando muchísimas cantantes, en particular las mujeres, están siendo muy electrónicas, y a mí, al menos a mí, eso me encanta, porque me recuerdan muchísimo a aquellas rolotas que sacaba, por ejemplo, Justin Bieber en aquellos momentos, en 2015, 2016, 2014, en el que salía, por ejemplo, la de Beauty and the Beat, también la de Sorry, también tiene mucho que ver con eso, y a mí la verdad me encanta, y sobre todo de esta nueva canción que acabas de sacar Belinda y Dana Paola, también tuvieron incluso un reencuentro. Dana, ¿a qué me refiero? Es que no sé si ustedes lo sabían, pero al principio Dana salió de, por así decirlo, ¿no? Salió de un grupo de youtubers que se llaman Los Rulés, no sé si lo conozcan, donde ellos tres hacían videos en aquellos entonces, como al inicio de YouTube, literalmente al inicio de cuando todavía no se le decía youtuber ni nada de eso, y ella hacía videos junto con estos dos muchachos, y al final, bueno, no al final, sino después, tiempo después, se separaron porque ella pues ya estaba pegando en la música y ya no podía estar haciendo videos junto con ellos. Entonces, hace poquito, de hecho, creo que fue hace una semana,
semana o justo después de que hayan sacado Dolce Vita, en Ciudad de México tuvieron una entrevista con los Rulés, o específicamente con uno de ellos que trabaja para los medios, y la verdad fue muy loco ver ese reencuentro, sobre todo porque aún se guardan muchísimo cariño. Y es que, ¿qué más exactos? ¿Para qué les estoy contando de la canción que unió ambas fuerzas? Que por cierto, si no han visto el video, les recomiendo muchísimo, porque nunca me había tocado ver a ninguna de las dos en las tomas que nos sacan. Nada más les puedo decir que son tomas un tanto, pues, mejor ve el video. Así que, exactos, ¿qué les parece si vamos a escuchar Dolce Vita? A ver nomás. Recuerda muchísimo al tema de Interestelar, ¿no? Así que, exactos, no le muevas, no le cambies, y en todas partes siempre, ponte Exa.

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2: Exactos y exactas, ya es prácticamente la hora. Y es que mis exactos ya son las 7:49 de la tarde, prácticamente de la noche. Ya saben que en este momento estamos prácticamente en los últimos segundos, mis exactos y exactas. Y les vengo a decir a todos ustedes que ustedes siempre son los mejores. Y es que, ¿a qué te refieres, mi Arturito? Y es que sí, la verdad, tienes que tener en cuenta siempre y en todo momento que tú eres el ganador o tú eres la ganadora de lo que sea que te propongas, de lo que sea que hagas, que lo que esté pasando en tu vida, sea bueno, sea malo, y principalmente si es malo, ya sabes que yo sé que hay un dicho muy, muy bien sabido de que al mal tiempo, buena cara. Yo sé que es muy fácil de decirlo, pero si tú en estos momentos estás pasando unas situaciones un tanto complicadas, que posiblemente no le veas mucho, mucho futuro a lo que sea, o simplemente en estos momentos crees que te está llegando el mensaje a ti, y es que esa es la idea. Espero de verdad que si es que estás batallando tú, mi exacto o exacta que nos estás escuchando, espero que pronto tengas la claridad para poder salir adelante, porque yo estoy seguro de que tú, esta personita que me estás escuchando, eres la mejor persona que pueda haber en este planeta, y sin ti realmente el mundo no sería igual. Así que espero de verdad que le eches muchísimas ganas, que yo sé que es lo que todo escucho o todo el mundo me dice: échale ganas, échale ganas, échale ganas. Pues sí, pero ¿cómo le echo ganas? Desgraciadamente no hay un libreto en el que podamos saber cómo echarle ganas, a cómo es que dicen que deberíamos hacerlo, pero no te preocupes, que vas a ver que el tiempo te va a dar la razón, vas a ver que el tiempo va a, pues ahora sí que va a jugar a nuestro favor. Y sobre todo espero que la estés pasando, si no estás en un buen momento, recuerda que no en todo tiempo, en todo momento deberíamos estar en nuestro prime. Yo sé que hay momentos en los que estamos más arriba, hay momentos en los que estamos más abajo, y quiero decirte que no te preocupes si no estás hasta ahorita, hasta arriba al tope en estos momentos, sino que aguanta, porque no sabes cuándo vaya a ser que se dé la oportunidad que estás buscando, que realmente ahora sí puedas lograr y que ese video que estás editando realmente sea muy impresionante y que tenga las visualizaciones que nunca te imaginaste. Así que exactos, de verdad, espero que la estén pasando bien. Si no la están pasando bien, vas a ver que muy pronto va a cambiar tu suerte, va a cambiar lo que sea que te esté pasando de maneras o de malas maneras, vas a ver que va a cambiar. Y sobre todo, pues si andas pasando un mal rato, te recomiendo mucho que estés aquí con nosotros, porque ya sabes que siempre estamos buscando la mejor manera para entretenerte, para distraerte, para pasarla bien entre todos y sobre todo acompañarte a donde sea que vayas. Exactos, les vengo a compartir también a todos ustedes que mucha atención durante todo el día. Ahora sí que escucha XFM en todo momento, porque otra vez tenemos COVID. Nuevamente tenemos accesos para Museo Caracol. Y es que claro que sí, no se ha ido la impresionante exposición, la más visitada del mundo, que se llama Our Body en Museo Caracol, el universo dentro, que hay 12 cuerpos y 150 órganos reales. Así como escuchaste, 12 cuerpos y 150 órganos reales. Si quieres ir a visitar Museo Caracol, los puedes visitar de martes a domingo, de 10 de la mañana hasta las 5 de la tarde. Y ya sabes, si quieres llevarte tu acceso doble, sintoniza la Estación Naranja en todo momento, porque no sabes en qué momento vamos a empezar a regalar el acceso doble a la imponente exposición con cuerpos y órganos reales. Exactos, por el momento me despido. Yo soy Arturo Vidal, estoy muy agradecido de estar aquí con ustedes, y van a ver que mañana va a ser un mejor día. Aunque haga un montón de calor, no te preocupes, vas a ver que mañana va a estar un poquito mejor en cuanto a todo. No te me agüites si es que estás pasando un mal momento, y si no es así, sigue para adelante porque significa que lo estás haciendo fenomenal. Exactos, les comparto nuestras redes sociales que dentro de poco vamos a estar haciendo muchas loqueras con este mes de septiembre, así que te recomiendo muchísimo que nos sigas y sobre todo porque incluso hay promociones exclusivas de redes sociales. En Facebook nos encuentras como Exa Ensenada, en Instagram y en TikTok nos encuentras como Exa FM 104.1 Ensenada y a mí me encuentras en Instagram como Arthur Vidal 7. Exactos, de verdad, mil millones de gracias. Estás escuchando Exa FM 104.1. Te voy a dejar con puras rolitas porque ya sabes que a ti te encanta estar escuchando las mejores rolas, que por cierto en este momento viene The Fate of Ophelia. Así que exactos, no le muevas, no le cambies. Muchísimas gracias. Muy bonita noche. Mañana nos encontramos nuevamente en punto de las 4 hasta las 8 de la noche. No le muevas, no le cambies y en todas partes siempre ponte Exa.

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1: Olvídate del atún de todos los días. Para preparar el platillo sabio del mes, nos acompañaron Leos y Cha, que nos compartieron una receta ideal para variar el menú de la semana. Atún a la vizcaína.
0: Además, en nuestra sección Nuestra Voz, te contamos cómo es que el teléfono del consumidor ha sido un pilar de la Profeco desde los años 80 hasta el día de hoy. 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
2: Bienvenidas y bienvenidos a Revista del Consumidor Radio. Yo soy Leos.
3: Yo soy Cha. Y hoy estamos aquí con todos ustedes para cocinar el platillo sabio de Profeco.
2: Les traemos una receta que combina sabores dulces, ácidos y saladitos. Atún a la vizcaína.
3: Tome nota. Para preparar nuestro platillo necesitaremos 5 latas de atún, ya sea en agua o aceite, pero bien drenadas. Medio kilogramo de jitomate, una cebolla, 2 dientes de ajo finamente picados, 3 papas medianas cocidas y cortadas en cubitos y media taza de puré de tomate.
2: También vamos a utilizar aceitunas verdes, alcaparras y chiles güeros en escabeche al gusto. Además, 3 cucharadas de aceite de oliva, 2 hojitas de laurel, sal, pimienta y un poquito de sazonador de hierbas a la italiana. Y si le quieren dar ese toquecito crujiente, 1/4 de taza de almendras fileteadas. ¿Vamos a la preparación?
3: Para iniciar, en una cacerola u olla grande calentamos nuestro aceite de oliva y sofreímos la cebolla junto con el ajo hasta que estén transparentes y bien doraditos. Después agregamos los jitomates cortados en cubos pequeños y salpimentados.
2: Añadimos el puré de tomate, agregamos un poquito de sal, el sazonador de hierbas al gusto y las hojas de laurel. Dejamos cocinar a fuego medio por unos 10 minutos hasta que el jitomate reduzca un poco.
3: Pasado este tiempo, agregamos las aceitunas sin hueso y las alcaparras. Y aquí va un paso que es opcional, pero que le da un toque muy rico, la verdad. Unas almendras fileteadas. Mezclamos todo muy bien y lo dejamos al fuego unos 5 minutitos más para que todos los sabores se integren a la perfección.
2: Ahora vamos a agregar la papa precocida para que termine de cocinarse con el calor del guiso. Después incorporamos el atún y lo mezclamos con muchísimo cuidado. El secreto aquí es hacerlo suavemente para que no se nos bata la papa ni se nos deshaga el atún.
3: Y para el toque final, sazonamos con sal y pimienta al gusto, pero mucho ojo aquí. Les vamos a pasar un tip muy importante. Recuerden que las aceitunas y las alcaparras ya son bastante saladas, así que prueben su guiso primero para que no se les vaya a pasar la mano con la sal.
2: Para cerrar, vamos a agregar chiles güeros enteros al gusto. Y un secretito es que le podemos poner un chorrito del mismo vinagre con el que vienen los chiles, que le va a dar un poco de acidez muy característica y muy deliciosa. Tapamos después la olla y dejamos a fuego medio por 10 minutos para que ahora sí todos los sabores se integren por completo.
3: Y listo,
2: ya quedó.
3: Ya podemos disfrutar de este espectacular atún a la vizcaína. Para presentarlo, decoren con unas hojitas de perejil fresco, un poquito más de almendras fileteadas y, por supuesto, acompáñenlo con unas buenas tostadas, puede ser también un bolillito.
2: Lo que quieran, galletitas. Queda buenísimo. Anímense a prepararlo y cuéntenos en nuestras redes sociales cómo les fue. No se les olvide que también pueden ver esta receta en el canal de YouTube Profeco TV. Yo soy Leos.
3: Yo soy Cha y fue un gusto cocinar con ustedes aquí en Revista del Consumidor Radio.
2: ¡Hasta la próxima!
3: ¡Bye, bye!
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4: Hay números de teléfono que se te quedan grabados para toda la vida y otros que además de recordarlos, te sacan de un apuro. ¿Te suena esto?

0: sentidos.
1: Ese es el spot musical que en los años 80 identificaba al teléfono del consumidor para dar a conocer los servicios de la Profeco a la población consumidora.
2: El teléfono del consumidor comenzó sus operaciones el 5 de febrero de 1980 como apoyo al programa ¿Quién es quién en los precios?
1: En ese entonces, un equipo de 16 telefonistas se encargaba de informar los precios de 40 productos básicos de la canasta básica en 31 mercados y cadenas de autoservicio de la Ciudad de México y el área metropolitana.
2: Pero además en periodos de alto consumo como la Cuaresma, el Día de Muertos, regreso a clases o fin de año. El servicio ofrecía información sobre los precios de artículos de temporada.
1: Desde sus primeros años, el Telcón logró que incrementara la confianza de la población. Inicialmente, en 1983, se atendían 273,561 llamadas. En cambio, en el 2025, se recibieron aproximadamente 1,262,672 llamadas. ¿Te imaginas?
2: Con el paso del tiempo, este espacio dejó de ser un simple módulo de consultas para transformarse en un escudo legal. Al comunicarte al teléfono del consumidor, no solo recibes asesoría jurídica y orientación general,
1: sino que también es posible presentar quejas y denuncias contra proveedores y prestadores de servicio que incumplan la Ley Federal de Protección al Consumidor.
2: Se atienden quejas como fallas o rechazos en la entrega de un bien o servicio, descripciones poco claras, incumplimiento de plazos establecidos, modificación o rescisión de contrato sin aviso o autorización y la negativa al realizar algún cambio o devolución.
1: También se busca solucionar las inconformidades de manera ágil con establecimientos registrados en el mecanismo Concilia Express. Este servicio te brinda orientación sobre la instancia gubernamental a la que debes acudir cuando la Profeco no tiene competencia legal en el asunto.
2: Además, ayuda a que puedas ubicar cualquiera de las 38 oficinas de defensa del consumidor del país y gestionar la inscripción al registro público para evitar publicidad para usuarios de telecomunicaciones.
1: No olvides que Telcón está de tu lado y que su equipo está capacitado para brindarte información en tiempo real sobre las diversas herramientas de la Profeco.
2: ¿Quieres saber si tu proveedor de bienes o servicios tiene quejas? Revisa el Buró Comercial para conocer el número de quejas y los motivos de reclamación.
1: ¿Buscas ahorrar al comprar tu despensa? Consulta a él ¿Quién es quién en los precios? Para saber en dónde se venden productos a menor costo.
2: ¿Dudas sobre lo que compras? Consulta los resultados sobre los estudios de calidad realizados por el Laboratorio Nacional de Protección al Consumidor.
1: ¿Quieres cuidar tu bolsillo desde casa? En nuestro canal de YouTube, Profeco TV, puedes encontrar diferentes tecnologías domésticas que son alternativas sencillas y económicas para elaborar productos de limpieza, aseo personal, alimentos, entre otros.
2: Ya lo sabes. Con el teléfono del consumidor y las herramientas de Profeco, el poder de una compra consciente y responsable está en tus manos.
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0: los privilegios que tenía la anterior integración de la Suprema Corte de Justicia de la Nación. Aquí sus palabras.
1: El órgano de administración judicial recibió del extinto Consejo de la Judicatura Federal un déficit presupuestario de 14.466 millones de pesos y al cierre de 2025 logró mitigarlo. Por su parte, la nueva integración de esta Suprema Corte redujo su presupuesto y adoptó medidas concretas. Eliminamos y nos mantendremos sin el seguro de gastos médicos mayores y el seguro de separación individualizada.
0: Reconoció que la transformación que se está dando en el Poder Judicial no ocurre de un día para otro, que todavía persisten reminiscencias del pasado, pero dice que ya están empezando a caminar, a recorrer el camino para pues, llevar a cabo esta tarea que se ha fijado la nueva integración de la Suprema Corte de Justicia de la Nación. Es parte de lo que sucedió en este informe, Ana Francisca.
2: Muchísimas gracias, gracias Alberto. Bueno, la presidenta Sheinbaum se pronunció sobre la publicación en redes sociales de un mapa de América del Norte. Ayer se los platicaba aquí con los colores de la bandera de Estados Unidos. Todo el, pues la parte norte, digamos, México, obviamente Estados Unidos, Canadá, Groenlandia, eran pues la bandera estadounidense. Y bueno, a ver, hagamos un pequeño paréntesis. Ya que le quiten el celular a Trump, porque ayer fue día feriado en Estados Unidos y se ve que pues Trump se dedicó a mandar cosas a través de sus redes sociales. 62 posts, memes, imágenes generadas con inteligencia artificial en solamente 24 horas. Una de ellas es el mapa que les estoy platicando, en donde México estaba incluido en el mapa de los Estados Unidos. La presidenta escribió en redes sociales: en el mes de la patria reafirmamos que México no es ni será colonia ni protectorado de ningún país extranjero. Orgullosamente somos un país libre, independiente y soberano. Y cómo se burlaron de Trump, la verdad, en redes sociales, porque decían, bueno, pues si ya todos somos Estados Unidos, pues ya no hay ICE, ya no hay deportaciones, vamos a cobrar el seguro de desempleo, ¿no? Son una serie de cosas. Así Trump, y así se está cuestionando también la salud mental del propio presidente en los Estados Unidos. Y bueno, hablando de América del Norte, Canadá arrancó anoche con la aplicación de aranceles de represalia de hasta 50% sobre importaciones de los Estados Unidos por un valor aproximado de 20 mil millones de dólares. Esto, por supuesto, en respuesta a los aranceles que impuso Trump, que también son del 50% a importaciones canadienses. Así fue el anuncio del primer ministro Mark Carney el pasado 22 de agosto.
3: La primavera pasada advertí que Estados Unidos está tratando de doblegarnos para poder adueñarse de nosotros y prometí que eso nunca jamás sucederá. Estamos cumpliendo esa promesa. Canadá se está volviendo más fuerte y menos dependiente de Estados Unidos. Ya nos estamos dando a nosotros mismos más de lo que ellos pueden quitarnos y apenas estamos comenzando.
2: Las 7 de la mañana con 24 minutos. Gracias Chihuahua, Tuxtepec, Zihuatanejo, León, Manzanillo. Gracias por conectar esta mañana con nosotros. Nogales, Oaxaca, Puebla. Muchas comunicaciones también por acá con relación al tema de PISA. Caray, por acá nos dice Leticia Fuertes: un principio fundamental pedagógico es la evaluación, que permite hacer el diseño de metodología y programas educativos. Qué pena que la SEP no esté a cargo de especialistas pedagogos. Gracias Miguel Ángel, Edgar. Gracias JC Reyes. Por acá, muchísimas gracias Luis Alberto. No estaría mal que Julieta Ramírez fuera gobernadora. Sin experiencia sería de Baja California un cochinero, una buena manera de socavar a Morena. En fin, ahí algunas de las comunicaciones en este arranque de martes 7:25. Vamos a la pausa, tenemos mucho más al volver.

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1: Buenos días, David, ¿cómo estás?
2: Hola, Ana Francisca, ¿cómo estás? Saludos, buenos días, muy buenos días para todos en MBS. Julián Quiñones, el jugador, el delantero México-colombiano, aparece entre los 30 nominados al Balón de Oro. Sí, una lista donde hay pesos completos como Lionel Messi, Kylian Mbappé, está también Ousmane Dembélé, Lamine Yamal, Harry Kane, Rodri. No lo va a ganar, eso está claro, no lo puede ganar. Pero ya estar en esta lista de los 30 nominados es un triunfo, es un reconocimiento muy importante a la temporada que tuvo con el Al-Qadsiyah de Arabia Saudita. Marcó 37 goles en el año calendario. Yo creo que el Balón de Oro lo va a ganar, pues el Mundial va a determinarlo, y me parece que Rodri, hoy ya jugador del Barcelona, aunque no tuvo un gran año con el Manchester City, hoy ya con el Barcelona, me parece que Rodri, por el peso del Mundial, podría volver a ganar ya el Balón de Oro. El único mexicano que ha aparecido en la lista de nominados para un Balón de Oro es el portero del América, Guillermo Ochoa, en el año 2007, cuando jugaba para el conjunto del América. Bueno, hablando de Europa, ayer tuve oportunidad de platicar con el director deportivo del AS de Mónaco, Carlos Aviña. Trabajó en el América en algún momento, en el Club Brujas de Bélgica. Y bueno, más allá de platicar del tema de Eric Lira, que ya es historia, le pregunté sobre Gilberto Mora, la gran joya del fútbol mexicano de 17 años. ¿Por qué no se ha vendido al fútbol europeo? Aquí su respuesta.
3: Mi reflexión en esto, David, creo que no va de la mano de la calidad de Gilberto en este caso. Creo que va un poco más sobre el riesgo de inversión que ven los clubes en el momento de invertir en él. Y es porque cuando ven los últimos mexicanos que han ido a Europa, pues quizá no a muchos les ha ido tan bien. Y eso hace que a lo mejor, bueno, prefieran poner a lo mejor el dinero en una nacionalidad que tenga más prestigio, si se puede decir de esa forma, ¿no? Un país que a lo mejor tiene un mejor track record de exportación de jugadores, un país que ha sido más exitoso en cuanto a el siguiente nivel que toman los jugadores, porque muchas veces hay muchos clubes, como por ejemplo en nuestro caso el Mónaco, que bueno, también se trata de comprar, que el jugador ande muy bien acá y que después tenga otro paso después para que sea un modelo de negocio sustentable, ¿no?
2: Carlos Aviña, director deportivo del AS de Mónaco, lo deja muy claro: el jugador mexicano no tiene cartel, no tiene reputación, no tiene fama, no tiene realmente un reconocimiento a nivel europeo. Bueno, vamos rápidamente. Hoy va a arrancar la Liga de Campeones de Europa, la famosa Champions, el mejor fútbol del mundo. A la 1:00 p.m, Real Madrid contra Inter de Milán, el partido más atractivo de la jornada. El Porto va a enfrentar al Manchester City. Ahí está, por supuesto, Santi Jiménez. Y el Real Betis va a jugar en el campo del Olympique de Lyon, donde está, bueno, por el Betis, Álvaro Fidalgo. Así que hoy dos jugadores mexicanos que podrían entrar en actividad en esta Liga de Campeones de Europa. Ya mañana va a jugar el Barcelona contra el conjunto del Feyenoord. Un partido realmente interesante por cómo anda el Barcelona. Así que partidos realmente interesantes. La mejor liga de fútbol del mundo. Bueno, vamos a pasar a temas del béisbol. Arranca hoy la serie final, una serie final inédita en la historia de la Liga Mexicana de Béisbol. El campeón de la zona norte, los Toros de Tijuana, enfrentan a los Olmecas de Tabasco, que después de 33 años regresan. Sí, 33 años. Sí, de acuerdo. Yo todavía cubrí aquella serie. 1993 la transmitimos para Imevisión, en ese momento Televisión del Estado. Fue la última vez y la única vez que el equipo de Tabasco de béisbol llegó a una final del béisbol mexicano. Ahora vienen realmente alzados después de eliminar a los Pericos de Puebla, que a su vez habían eliminado a los favoritos Diablos Rojos del México. Tijuana dispuso del equipo de Jalisco, el equipo de Benjamín Gil, y después de los Sultanes de Monterrey, así que se espera que sea una muy, muy buena final dentro del béisbol mexicano. En el US Open, el número uno, Alexander Zverev, terminó venciendo al italiano Luciano Darderi, 6-2, 6-2 y 7-6, gana Zverev y avanza a la siguiente ronda. En la rama femenil, la noticia es que Elena Rybakina impuso su autoridad ante Naomi Osaka en el Abierto Estados Unidos, y está una victoria de alcanzar el puesto número uno del tenis femenino. Tendrá que vencer la rusa a Shuen Qin Wen, la china, que se ha transformado en una especialista de extraordinarias remontadas. Ahí está Rybakina, que va a ser favorita, y al final pues vamos a ver si puede enfrentar a la Sabalenka, que va a ser, obviamente, es el duelo presupuestado, el duelo que realmente tiene interés dentro de este US Open, el último ya Grand Slam del año. Bueno, vamos a escuchar, fíjense lo que son las cosas, Ana Francisca, amigos y amigas también, por supuesto. Ayer pudimos entrevistar en los micrófonos de MBS Deportes a Raúl el Tyson Flores, el hombre mexicano que levantó 511 kilogramos el fin de semana en Birmingham para convertirse en el hombre más fuerte del mundo. Él dice que no porque, a ver, son diferentes pruebas las que tiene que llevar el hombre más fuerte del mundo, pero nadie ha levantado más peso que él en la historia de la humanidad, 511 kilogramos en peso muerto, y lo ha hecho de forma extraordinaria, superando la marca del islandés Johnson, que era de 510 kilogramos. Escuchemos lo que nos dijo. Me llama la atención justamente cuando habla de lo que come diario, la cantidad de calorías que necesita este hombre, que pesa 165 kilos y mide 1.80 metros.
4: Ahorita estamos con una dieta de 6.000 calorías al día. Bueno, así como que lo que como día a día, ahí les va.
5: Échale.
6: Ándale, échale.
4: En la mañana unos 12 huevos, 10 tortillas, ajá, 6 panes. Al día son aproximadamente 3 litros de leche.
6: ¿Proteína?
4: Con 6 de suplementos, 6 scoops diarios de proteína.
1: Ok. Ajá.
4: Aproximadamente 1.5 kilos a 2 kilos diarios de carne. Ya en las 6 comidas divididas.
1: Ok. Ajá.
4: Verduras, fruta también, como mucha fruta, y pues tortillas como unas 15 también al día, más o menos.
2: Pues ahí están las palabras de este hombre que de pronto pues prácticamente salió de la nada. También nos contó que se llama Tyson, o él se puso el apodo de Tyson en honor a su perro, un Rottweiler que murió antes de que él entrara en esta actividad, y le había prometido al perro, con la amistad que tenía, lograr el récord mundial de peso muerto. Qué bonita historia. Muy buena, muy poderosa, muy fuerte sobre todo. Lo que tenemos en deportes, gracias Ana Francisca. Los esperamos con todo el equipo a las 3 de la tarde, MBS Deportes. Gracias.
1: Gracias, David. Las 7:36.
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7: Y la boleta tiene dimensiones de 22 por 28 centímetros con el talón foliado, pero como es desprendible, la dimensión de la boleta es de 20 por 28 centímetros según las medidas oficiales dadas por este instituto, por las áreas técnicas de este instituto. Es evidente que la boleta no cabe sin ser doblada. No se puede introducir la boleta a la urna si no se dobla la boleta. Es materialmente imposible.
8: No estamos haciendo a un lado la responsabilidad, creo que lo dijimos desde a muy temprana fecha de haber pasado el proceso electoral. Reconocemos también y sabemos con exactitud cuáles son las funciones de los consejos distritales y sus atribuciones. Efectivamente, es declarar la validez de las elecciones, pero no de los votos.
1: Bueno, sabemos que los procesos electorales comienzan mucho tiempo antes que la propia elección. En México, aún más, porque pues todos violan la ley y entonces arrancan las campañas anticipadas meses antes. Pero bueno, oficialmente arranca el proceso electoral esta semana, en un par de días, el 10 de septiembre. Pero se están ya tomando decisiones sumamente importantes en el seno del Consejo General del INE, que van a tener repercusiones cruciales para el desarrollo de las propias elecciones. Ya olvídense de poder monitorear y hacer rendir cuentas de las campañas anticipadas. Me estoy refiriendo a cosas como, por ejemplo, si se va a permitir que se cuenten los votos que no están doblados, ¿no? Igual ya a ustedes les parece así como medio, pues bueno, ¿y eso qué? Bueno, si el voto no está doblado, quiere decir que no entró a la urna, ¿no? Porque pues, para entrar a la urna hay que doblar el voto. Lo que ahora se está poniendo a discusión y se está queriendo votar es que, por ejemplo, los votos que están sin doblar también sean sean contados. En fin, hay una serie de cosas que están sucediendo en el Consejo General del INE que van a tener un impacto en las próximas elecciones. Y yo tengo en la línea, muchísimas gracias siempre por conversar con nosotros, a Gina de la Fuente, Georgina de la Fuente, socia de Estrategia Electoral. ¿Cómo estás, Gina?
5: Encantada de estar contigo, Ana Francisca, en este nuevo espacio que tienes en las mañanas.
1: A ver, cuéntanos un poco el tema de las boletas. ¿Quién está empujando que se cuenten las boletas sin doblar? ¿Cuáles son las implicaciones? ¿Qué otros temas tienes ahí tú en el radar que puedan tener un impacto importante?
5: Mira, Ana Francisca, este es un tema importantísimo que se desarrolla esencialmente durante los cómputos distritales. Es decir, el miércoles siguiente a la elección, en que todos los consejos distritales del Instituto Nacional Electoral empiezan a abrir los paquetes electorales que recibieron de todas las casillas para poder pues revisar el trabajo que realizamos la ciudadanía con el cómputo y el registro de todos los votos que recibimos de nuestros vecinos. Todos esos procesos se realizan en los consejos distritales, se corrobora que todo esté correcto, que todos los números cuadren, y se realizan los recuentos correspondientes en su caso, ¿no? Ajá. Todo este proceso está normal.
1: Sí.
5: Ahora, hay la ley dice muy claramente cuál es el proceso correcto de una votación. Es decir, nosotros cuando vamos a votar recibimos las boletas uh-huh. de nuestros vecinos, nos dirigimos hacia la mampara, uh-huh. Cruzamos nuestra boleta y claramente dice la ley, la boleta debe doblarse. Sí. Para poder ingresar posteriormente a la urna.
1: Si no, no entra.
5: ¿Por qué la tenemos que doblar? Pues a ver, los que hemos ido a votar sabemos, pues es una ranurita que está en la urna, que te gusta, de unos 12, 13 centímetros de largo y 3 milímetros de ancho, ¿no? Entonces, se tiene que doblar la papeleta necesariamente para que pueda entrar a la urna. Ahora, ¿de dónde sale este fenómeno de las famosas boletas planchadas? Las boletas planchadas es el nombre, digamos, informal que se le dio a este fenómeno porque después de que nuestros vecinos hacen el escrutinio y cómputo de los votos, pues ese paquete electoral donde metemos todas las boletas, los válidos, los votos no válidos, las boletas sobrantes, todo se mete en un paquete y ese paquete es, como yo decía hace un momento, trasladado al Consejo Distrital. Uh-huh. Pues hay ocasiones en que en ese transcurso en que los paquetes viajan de las casillas a los consejos distritales para realizarse el cómputo oficial,
1: sí.
5: Pues resulta que a la hora de abrirse los paquetes, pues se encuentran, ha sucedido ocasiones, en que se encuentran boletas sin ningún signo visible de que hayan sido dobladas.
1: Yeah.
5: Tradicionalmente esos votos tienen que ser pues invalidados, ¿no? Sí. Naturalmente, porque se trata de votos que no estuvieron adentro de una urna y que más bien fueron introducidos de manera ilegal en otro momento durante la cadena de custodia uh-huh. que pudo haber sido rota, Ana Francisca.
1: Sí.
5: Ahora, ¿qué votó el Consejo General la semana pasada? ¿Por qué estamos hablando de todo este tema de las boletas planchadas en 2026 cuando pensamos que este tema ya estaba erradicado? Pues resulta que ha resurgido el fenómeno, ¿no? En 2024, en la elección de 2024, pues se dio en pocas casillas, unas 20 casillas, se dio este fenómeno en donde encontraron este tipo de boletas, pero digamos que resurgió con mayor fuerza en la elección judicial del año pasado, uh-huh. en poco más de 900 casillas, donde la votación tuvo que ser anulada, precisamente por haber encontrado boletas planchadas.
1: Uh-huh.
5: Ahora, el INE tiene que emitir lineamientos sobre cómo deben de suceder todos estos cómputos distritales. Se emiten, digamos, algunas reglas muy particulares para poder llevar a cabo todo lo que dice la ley en estos cómputos, cosas generales de cómo se debe distribuir el mobiliario, cómo se deben distribuir la tarea a los equipos, en fin. Y una de esas reglas es precisamente cómo proceder, ¿no?, con este tipo de votaciones. Lo que acaba de avalar el Consejo General es que no se invaliden inmediatamente estos votos planchados, que puedan encontrarse dentro de los paquetes, sino que más bien se permita, digamos, computar o no computar estos votos y que posteriormente estos puedan ser impugnados ante alguna autoridad jurisdiccional. Es decir, se elimina esta pues obviedad de que los votos sean invalidados automáticamente de encontrarse dentro de
1: ahora,
5: los paquetes.
1: Esos votos tendrían que ser, digamos, si se impugna lo que suceda en esas casillas, pues terminaría siendo decidido por el Tribunal Electoral del Poder Judicial de la Federación, ¿no?
5: Efectivamente, tendría que alguien impugnar esta votación y ya después que se resuelva por parte de alguna autoridad jurisdiccional.
1: Híjole, pues si tomamos en cuenta que las autoridades electorales están diciéndolo diplomáticamente, están tomando decisiones que apoyan y que han apoyado en años recientes las posiciones del oficialismo, pues es muy peligroso lo que ocurrió, porque entonces puedes meter, no sé, la cantidad de boletas planchadas que quieras, en la cantidad de casillas que quieras, impugnarlo después si eres el partido oficial y pues te van a dar la razón, te van a contar esos votos.
5: Efectivamente es muy peligroso, Ana Francisca, porque deja a una autoridad como es el Consejo Distrital, pues a su criterio sobre qué hacer con esas boletas. Es decir, ahí es en donde nos falla uno de los candados que tradicionalmente hemos tenido para brindar certeza sobre cómo debe proceder el personal de los consejos distritales cuando se encuentre con este tipo de boletas. Entonces, aquí dejas la puerta abierta para que a criterio de las personas que estén ahí con los ánimos álgidos, pueden ser a veces hasta días enteros de trabajo, a que pues ellos decidan ahí mismo si se computa o no se computa, uh-huh, en lugar de dar plena certeza sobre cómo deben de proceder inmediatamente cuando se encuentren ante este tipo de fenómenos, que como ya lo dije hace unos momentos, su recurrencia resurgió en el 2025, es decir, no estamos aquí hablando de suposiciones o de casos que antes se daban pero ya no vemos, sino que fue un fenómeno que se observó de manera particular en el 2025.
1: De acuerdo. Ahora, otro de los temas que a mí me parece fundamental es que ya también se decidió es el asunto de los servidores de la nación, este ejército del gobierno federal que va casa por casa pues en el tema de los programas sociales y etcétera, etcétera. Antes el INE cruzaba los nombres de estos servidores de la nación para que no pudieran ser observadores electorales, porque consideraba que había una, pues que no había, digamos, la autonomía o la independencia mínima suficiente como para considerarlos observadores ciudadanos, ¿no? Que había ahí una tendencia partidista. Y ahora resulta que ya no van a poder participar los servidores de la nación, Gina.
5: Efectivamente, Ana Francisca, eso ha sido lo que se está probando en el Consejo General, que son pues temas procedimentales, operativos, de cómo transcurre la elección, que como sabes pues se articula de muchos procesos distintos y todos esos tienen distintos candados que nos permiten tener certeza de que la votación realmente refleja la voluntad de las personas. Uno de esos candados precisamente era este cruce o una compulsa que se hacía para evitar que se registraran como observadoras y observadores electorales pues personal que efectivamente trabaja para el gobierno, ¿no? Eso es como un principio básico de nuestros procesos electorales cuando transitamos a un modelo de ciudadanización de la organización de la elección, pues precisamente fue eliminar de toda esta ecuación a cualquier funcionaria o funcionario de gobierno, ¿no? Y en ese sentido, pues el INE, desde luego, con muchísimas presiones presupuestales, como ya sabemos, esto es pertinente sacarlo a colación porque esta semana se discute el presupuesto, el paquete económico de la presidenta Sheinbaum para 2027, que debe contemplar todos los procesos y todo lo necesario para la organización de la elección. Pues precisamente en un ánimo de pues ahorrar recursos, ahorrar tiempo, como ha sido el argumento que se presentó en el Consejo General, pues no hacer este cruce o no hacer esta compulsa y es posible que servidores de la nación puedan, cualquier persona pueda registrarse para ser observador o observadora electoral.
1: Es increíble. Bueno, y hay otro asunto que también tiene que ver con el tema de los dineros, que es esta reducción que también ya acordaron y que de hecho varios de los consejeros electorales han salido públicamente a decir yo no estoy de acuerdo con esto que se está votando, que es la reducción en los tiempos de la capacitación de las personas que van a estar integrando las casillas. Y eso, a ver, a mucha gente le parecerá también pues una cosita de nada, pero no es una cosita de nada, Gina, porque la poca profesionalización o la poca capacitación de las personas que están ahí haciendo el servicio público de servir de funcionarios de casillas, pues abre la posibilidad de arbitrariedades o de intimidaciones o, digo, la ignorancia siempre es peor que la capacidad, siempre, ¿no? Aunque no sea un tema de mala voluntad por parte de nuestros vecinos que están ahí en las mesas de votación, pero también se redujo eso.
5: Efectivamente, y esto es uno de los aspectos fundamentales, yo diría, Ana Francisca, sino una de las bases de la organización de la elección. Yo decía hace unos momentos, bueno, nosotros transitamos en México hacia un modelo de ciudadanización de las elecciones, precisamente para evitar cualquier injerencia de cualquier gobierno, ¿no? Y la base, necesariamente, si nosotros somos ciudadanos, imagínate, nos convoca el INE, pues fuiste sorteado, sí, para ser funcionario de casilla, y pues todos quienes hemos sido funcionarios y funcionarios de casilla sabemos, pues hay una persona que nos tiene que visitar en nuestra casa, pero pues hay veces que no estamos todo el día en la casa, no hay que salir a trabajar, cierto, hay que salir a la escuela.
1: Sí, sí.
5: Entonces, normalmente el calendario electoral contempla pues un periodo de tiempo significativo para que todas estas personas que se desplieguen en todos los rincones del país, ahorita estamos hablando desde la Ciudad de México, pero hay muchas partes del país en donde los ciudadanos deben de ser visitados, pues no hay carreteras, hay que cruzar pues ríos, hay que cruzar, es decir, hay que cruzar una suerte de obstáculos naturales,
1: sí, sí, sí, sí, sí,
5: materiales, para que estas personas que nos visitan efectivamente lleguen a toda la ciudadanía a tocar su puerta y a invitarlos a participar.
1: De acuerdo.
5: A partir de eso, imagínate, Ana Francisca, se tiene que visitar alrededor de 12 millones de personas para poder lograr que podamos participar el mínimo número requerido para las casi 900 mil casillas que se instalan el día de la elección. Uh-huh. Realmente es una labor titánica que requiere de tiempo. No solamente lograr que las personas acepten, que digan que sí, sino organizar estos periodos de capacitación. Y no es una tarea fácil, o sea, logísticamente...
1: No, es complicadísimo.
5: Compleja,
1: sí.
5: Y es la base, yo diría, de nuestra elección, porque somos al final quienes recibimos y contamos los votos.
1: Pero eso ya se votó, eso ya va a suceder, ya va a haber menos capacitación para los... O sea, no hay forma de que...
5: Eso ya se votó, Ana Francisca. Recientemente se están todavía publicando o haciendo, digamos, oficial la publicación del acuerdo que aprobó el INE. Y a partir de este momento empieza a correr el tiempo para que cualquier actor pueda impugnar esto ante el Tribunal Electoral y finalmente será el Tribunal Electoral quien determine si esto procede o no procede.
1: Bueno.
5: ¿No? Pero ya fue aprobado por el INE la semana pasada.
1: Bueno, pues en esas estamos, Gina. Yo te agradezco mucho. Creo que es importante ver a la par de lo que está ocurriendo con los partidos políticos, particularmente el oficialismo, pero no exclusivamente el oficialismo en términos de sus campañas adelantadas.
5: Claro.
1: Pues lo que está pasando también desde el lado de la autoridad electoral y lo que se está decidiendo rumbo al 6 de junio del 2027. Te agradezco, Gina.
5: Gracias, buen día.
1: Un abrazo. Las 7:52. Vamos a la pausa. 5543-77125. Saludos, Monterrey, Tampico. Saludos a Tijuana y a Veracruz. Vamos a la pausa. Volvemos con más.

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0: Son las 7 de la mañana con 56 minutos y así amanecieron los diarios del país.
1: Primeras planas de la mañana. Reforma.
2: Exhibe PISA fracaso educativo en México. Reporta prueba un retroceso en los últimos 25 años.
1: El Universal.
2: México se rezaga en matemáticas y lectura. PISA.
1: Milenio.
2: Robo de información reservada imputa fiscal a hermanos Farías.
1: La Jornada.
2: México no será colonia de ningún país. Sheinbaum. Trump difundió mapa con bandera estadounidense.
1: El Financiero.
2: Brent apunta a $100. Irán dice acercarse a pacto con Omán. Reanudación de enfrentamientos por control de Hormuz impulsa petroprecios al alza.
1: Excelsior.
2: Los Farías autorizaban buques con huachicol. Poseían documentos clasificados. Para MBS Noticias, Ángela Molina.
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0: 7:58, nos vamos contigo al Estado de México. Juan Gabriel González, traes una historia de terror. ¿Cómo estás, Juan Gabriel?
1: ¿Qué tal, Ana Francisca? Auditorio, muy buenos días. Efectivamente, una avería en el motor, tras quedarse atrapada en una inundación por las fuertes lluvias, acabó con la vida de 6 personas, todas integrantes de una familia, quienes murieron por asfixia al inhalar gas dentro de una combi del transporte público en el Estado de México, pero que estaba prestando un servicio particular la noche del domingo. La tragedia ocurrió sobre la vía Recursos Hidráulicos del municipio de Tultitlán, una avenida totalmente destrozada y llena de baches. La combi, que pertenece a la ruta 30 de Catepec, ya no pudo avanzar tras pasar por una coladera levantada que el conductor no vio por los encharcamientos a un costado de la estación del tren suburbano Cuellamil. Con el golpe, la vagoneta ya no avanzó, el gas carburante comenzó a salir del depósito e intoxicó a 2 mujeres y 4 hombres que viajaban en esta unidad. Tras 3 de las personas murieron porque iban dormidos y no se percataron del olor a gas. Los otros 3 lograron salir de la camioneta, pero se desvanecieron en la vía pública. Ya eran las primeras horas de ayer lunes cuando policías municipales, paramédicos y familiares de los occisos llegaron al lugar para tratar de reanimarlos, pero lamentablemente ya no tenían signos vitales. Aquí parte de cómo los familiares encontraron a las personas muertas. Las inundaciones en este punto de Tultitlán, Ana Francisca, alcanzaron los 60 centímetros de altura el domingo en la noche, es decir, más de medio metro, y ese fue un factor adicional para esta tragedia. La Fiscalía General de Justicia del Estado de México llegó al sitio para recuperar los cuerpos e iniciar las investigaciones, y también para determinar las causas del percance de la camioneta y la muerte de sus 6 ocupantes. Por su parte, la Secretaría de Movilidad, esto es información que ha salido en las últimas horas, la Secretaría de Movilidad del Estado informó que la combi estaba fuera de su ruta, fuera del horario laboral, y que en el momento de la tragedia no prestaba el servicio público, es decir, estaba atendiendo un tema estrictamente privado.
0: Sí, la contrataron, ¿no, Juan Gabriel? O sea, contrataron los servicios de esta combi y pasó esta desgracia. ¿Ya habló la gobernadora? ¿Dijo algo al respecto?
1: No ha dicho nada al respecto. Y es que, mira, Ana Francisca, en las últimas horas, los últimos días, el Estado de México ha dado las primeras notas. Sí, primero con el multihomicidio de Atizapán, el sábado en la noche con la explosión de Temascalcingo, que suman ya 11 muertos por esta explosión de pirotecnia y más de 81 lesionados, y luego esto de Tultitlán con las 6 personas. Y decirte algo que también la CEMOV dice, que la combi no tenía permiso para convertir su motor de gasolina a gas carburante. Eso es una situación, pero lo que originó la tragedia, lo que originó el percance de la vagoneta es otra, el mal estado de las carreteras.
0: Bueno, eso, pero a mí me hace preguntarme cuántas más combis están en la misma situación, porque las carreteras están mal y claro, eso es responsabilidad del gobierno del Estado de México y o del gobierno federal en su caso, pero pues así están hechas ¿no? Queso gruyer, las avenidas y las carreteras, pero ¿cuántas combis no estarán así, Juan Gabriel?
1: Combis, carros, autobuses. Hay que recordar que gran parte de las movilizaciones de las organizaciones del transporte público en el Valle de México y en el Valle de Toluca son precisamente por estas circunstancias de las carreteras.
0: Bueno, pues estamos en comunicación. Gracias. Gracias, Juan Gabriel.
1: Buenos días.
0: Buen día, a las 8:02. Vamos a la pausa. Tenemos mucho más al volver. Gracias a la gente que nos está escuchando desde Acámbaro, desde el puerto de Acapulco. Saludos a la gente de San Cris, de Poza Rica, de Torreón, gracias a la gente de Nogales por conectarse esta mañana de martes con nosotros. Vamos a la pausa, tenemos más al volver.

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1: Esta es la información vial. Norte, tránsito fluido en ambos sentidos de Avenida Trueno, entre Circuito Cascada y Avenida Fresno. Sur, hay buen avance en ambas direcciones de Avenida Santa Ana, entre Avenida Tláhuac y Canal de Miramontes. 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
2: Ana Francisca, muy buenos días. 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
7: 8:06 a.m. Gracias por seguir aquí con nosotros en MBS Noticias. Este martes 8 de septiembre de 2026. Esta es la información al momento.
0: En resumen.
7: Esta madrugada se publicaron alrededor del mundo los resultados de la prueba PISA 2025. Los resultados en general son bastante desconcertantes y preocupantes. Pero en cuanto a México, México se rezaga importantemente en matemáticas y en lectura. Bajaron las mediciones 7 puntos. Solamente 3 de cada 10 estudiantes mexicanos de 15 años alcanzó el nivel mínimo de competencia en matemáticas. El promedio de la OCDE fue de 6.5, o sea, casi el 70%, 65% de los estudiantes en la OCDE lo alcanzan. En México, pues nada, en matemáticas 5 de cada 10 no alcanzaron el nivel básico de comprensión lectora, lo mismo en capacidades mínimas de ciencias. Se presentó este reporte y hablaron también de qué están haciendo bien los países que sí lograron salir y que lograron tener resultados favorables. Este que vamos a escuchar es el director de Educación y Competencias de la OCDE, quien presentó el reporte.
8: El éxito de los países asiáticos depende del marco educativo. Existen expectativas muy claras para cada estudiante. Las lecciones se desarrollan de manera muy rigurosa y científica. Los docentes ponen a prueba la eficacia de sus prácticas. Tienen una cultura fuertemente cooperativa y colaborativa. Proceden mediante ensayo y error. Es una actitud muy científica hacia la enseñanza. No se trata simplemente de hacer que los estudiantes memoricen hechos y cifras, sino de enseñarles a pensar como científicos, a adoptar un enfoque científico ante las cuestiones y a pensar como matemáticos en lugar de limitarse a hacerles aprender de memoria ecuaciones y fórmulas. Estos países asiáticos ponen el énfasis en la comprensión conceptual, y esto es posible porque muy a menudo cuentan con docentes excelentes, muy experimentados y muy competentes en su disciplina, que por consiguiente están plenamente capacitados para desarrollar estas habilidades en sus estudiantes. Muy especializados, muy strong in their discipline and have that ownership that convey
0: to teachers. MBS Noticias informa.
9: Como resultado del cateo de una bodega que Roberto N. arrendaba en la capital del país, se encontraron, además de objetos de lujo, listas de aduanas marítimas, expedientes de personal naval y altos mandos de la institución, documentación de seguridad nacional clasificada como reservada y confidencial sin el debido registro. Con la estructura de complicidades ya instalada, Manuel Roberto N. y Fernando N., junto con sus cómplices, presuntamente repetían una y otra vez la trama ilegal. Los buques zarpaban principalmente desde Texas, cargados de hidrocarburo, el cual se declaraba como aceite o aditivo para cambiar su tratamiento fiscal. Servidores públicos y agentes aduanales coludidos recibían pagos por cada embarque que se dejaba pasar. Las inspecciones, cuando llegaban a realizarse, eran una simulación. La red criminal garantizaba muestreos superficiales, la aprobación de volúmenes manipulados.
7: Bueno, es parte del mensaje que dio ayer por la tarde la fiscal general de la República, Ernestina Godoy, en donde pues acusó básicamente a los hermanos Farías, detenidos por el tema de huachicol fiscal, de encabezar esta red de huachicol, manipular nombramientos en la Secretaría de Marina y en aduanas para que los buques pudieran pasar libremente, y presentó lo que dice es una bodega de los hermanos Farías, en donde se encontraron una serie de elementos que, de acuerdo con su narrativa, son pues como las pruebas reinas definitivas que unen pues la trama de huachicol fiscal, desde los buques hasta la operación de los propios hermanos Farías. En la línea tengo a su abogado, Epigmenio Mendieta. Siempre un gusto. Gracias, Epigmenio, por platicar esta mañana con nosotros.
10: Ana Francisca, qué gusto saludarle a usted y a su auditorio.
7: A ver, ¿se reconocen sus clientes la propiedad de esta bodega?
10: Empecemos. Fíjate que en principio debo comentarte, Ana Francisca, que esto no es una diligencia nueva. Uh-huh. La presenta así ayer la fiscal general de la República, pero esta fue realizada desde el primero de febrero de 2026. Y esa bodega fue rentada en su momento por Manuel Roberto Farías Laguna, pero para guardar efectos personales, una vez que dejó de ser secretario particular del subsecretario y lo cambian de adscripción y lo mandan a Puerto Vallarta. Uh-huh. ¿Qué guardó en esa bodega? Uh-huh. Pues efectos personales, documentos personales, pero también cosas de su domicilio, las cosas de Navidad, la ropa de sus niñas que ya no les quedaba, inclusive algunos efectos personales de su esposa. Uh-huh. Eso es lo que está en esa bodega. Ahora pareciera que quieren encontrar que en esa bodega empiezan a aparecer cosas como documentos de seguridad nacional, lo cual es completamente falso. Uh-huh. Nosotros tenemos conocimiento del contenido de esa bodega y yo te puedo informar, Ana Francisca, que del contenido total de todas esas cajas solamente aseguró la Fiscalía General de la República 8 indicios.
7: Uh-huh. Que son... ¿Qué?
10: Que son un mosquetón, porque la fiscal también habló de que había armas y lo único que pudieron encontrar en ese lugar es un mosquetón. Este mosquetón es el que utilizaba el ahora vicealmirante, pero cuando estaba en su época de cadete, es con el que desfilaba. Uh-huh. Prácticamente tiene características de ornato, uh-huh, porque además viene con la bayoneta correspondiente. Entonces, eso fue lo que encontraron. Y junto con ello encontraron también pues, efectos personales, sus documentos, sus títulos, sus cédulas y documentos que soportan la actividad administrativa que realizaba mientras era el secretario particular del secretario de Marina. Esos son los documentos que encontraron ahí.
7: Dice la autoridad que se encontraron...

0: particularmente Manuel Roberto, pero no exclusivamente, era capaz o tenía el poder suficiente como para nombrar personas, hacer que la red, digamos, funcionara desde la calle, desde los puertos hasta la parte financiera. ¿Cuál es la respuesta de la defensa?
1: Pues me parece que lo que están diciendo es que tenía la capacidad para mover 7 secretarías de Estado, pero además también para coordinar empresas que tenían autorización para importar hidrocarburos. Después podía también controlar agentes aduanales. Después también tenía la capacidad económica para comprar millones de litros de combustible y también supuestamente tenía la capacidad para controlar empresarios transportistas y después también tenía la capacidad para poder controlar a todos los empresarios gasolineros de este país y después también tenía la capacidad para recuperar esa cantidad, todo el dinero que se obtenía de la venta de este producto y distribuirlo en distintas cuentas. Eso es completamente falso. Pero además, esos no son los hechos que le atribuyen formalmente al momento de formular la imputación. Lo que sí reconoce la fiscal general es que esto es un entramado muy grande, pero lo que es completamente irregular es que se les pretenda atribuir todo ese entramado, que es muy complejo, a solamente 2 funcionarios de mando medio. Eso es completamente falso.
0: Ustedes insisten en que son chivos expiatorios de una red más amplia que incluiría personajes como Andy López Beltrán, como... ¿Quién más, Epigmenio?
1: Solamente personalidades de esa naturaleza, Ana Francisca, tendrían la posibilidad de hacer que todo esto se pudiera llevar a cabo sin la supervisión. Porque nada más, ¿cómo nos podemos explicar que todos los filtros establecidos en cada una de estas distintas dependencias se pueden desactivar o, por el contrario, pueden actuar de manera que faciliten el ingreso, la transportación, el desembarque, después la distribución y después la recolección del dinero sin que nadie lo obstaculice? Tendría que ser alguien de una capacidad que pudiera convertirse en esta operación de Estado que ha descrito Fernando Farías Laguna. No se puede explicar que 2 personas que no tienen una capacidad de toma de decisión por encima de un secretario de Estado puedan operar algo tan complejo como es lo que has descrito hace un momento, Ana Francisca.
0: Y hablando de secretarios de Estado, ¿qué nivel de conocimiento tenía el tío político de los hermanos Farías, abogado?
1: Justo es a quien no localizaron ahora que se presenta la fiscal. Porque mira, a mí me parece que la conferencia que da Ana Francisca es en respuesta a las instrucciones que ha dado la presidenta de la República para que salga a contestar tantas preguntas que le han hecho en la mañanera y las cuales no ha obtenido la respuesta. Simplemente ha dicho que salga la fiscal a contestar, pero no contesta porque aparecen los nombres de Adán Augusto y de Andy en la carpeta. No contesta tampoco porque no siguieron ninguna línea de investigación. No contesta tampoco porque no han podido localizar al exsecretario de Marina para que comparezca en cumplimiento a una orden dada por el juez. Pero tampoco se presenta a declarar ante esta defensa, que fue lo que ordenó también la juez. Y no contesta también cómo es posible que no se haya podido dar con la ruta con el dinero. Si te das cuenta, Ana Francisca, son muchas preguntas que la presidenta de la República ha ido derivando para que sea la fiscal general de la República quien les pueda atender, pero ahora lo único que hace pues es repetir la versión de que solamente 2 personas de mando medio tenían la capacidad para operar un entramado de esta naturaleza que supuestamente ha traído una afectación al país de 640 mil a 740 mil millones de pesos. Pero lo que no han encontrado es el dinero.
0: Ahora, si esta narrativa sale de la fiscalía y se reafirma por parte de la propia fiscal el día de ayer, ¿qué garantías para los acusados?
1: Ninguna. Ninguna, Ana Francisca. Porque cuando te están señalando desde la tren más importante, desde la presidencia de la República o desde la Fiscalía General de la República, ya como culpables, pregunto yo, ¿tú crees que algún juez va a tener la osadía de ir en contra de las instrucciones dadas por los titulares de estas 2 dependencias? Pues me parece que no hay piso parejo y no se respetan las reglas indispensables de cualquier debido proceso, porque precisamente para eso están, para establecer los equilibrios procesales que tiene que haber entre todo el poder del Estado, pero solamente se equilibran cuando se respetan los derechos de las personas. cuando desde los atriles y las responsabilidades más importantes, Ana Francisca,

0: te señala ya como culpable, no tienes ninguna posibilidad de poderte defender en una regla de debido proceso.
1: Ahora, formalmente, lo que ellos consideran pruebas que son determinantes en la acusación que tú dices, esto ocurrió hace ya algunos meses, el tema del cateo de la bodega. ¿Ustedes tienen conocimiento exactamente de cuáles son esas pruebas que ellos dicen? O sea, dices el mosquetón, pero ¿qué más? Porque ellos hablan de cosas muy concretas, ¿no?
0: Sí, fíjate que esa es parte de lo que ha obligado a que esta defensa tenga que aparecer en medios de comunicación, que es la imposibilidad que tenemos para que nos entreguen constancias completas de esta carpeta de investigación. Porque cada vez que hacen declaraciones o cada vez que tenemos un avance en la carpeta, pues parece que van encontrando documentos o van sembrando documentos. Cada vez aparecen nuevos y nuevos y nuevos. Pero ninguno de esos documentos, y yo te puedo dar la certeza de eso, ninguno de esos documentos está firmado, ni rubricado, ni propuesto, ni tramitado por Manuel Roberto ni por Fernando. Todos esos documentos están firmados por el secretario de Marina. Ahora yo te planteo, yo hago la siguiente pregunta. ¿No sería él la persona indicada para venir a reconocer esos documentos?
1: Documentos que confiscaron en este cateo.
0: Claro, porque están firmados por él.
1: Ajá.
0: Son
1: ¿Qué contienen
0: nombramientos,
1: qué? A ver, sí.
0: adscripciones, es que son precisamente eso. Para que un militar pueda salir de la Secretaría de Marina para después estar adscrito a la Agencia Nacional de Aduanas, hay que firmar una serie de trámites, que es una tarjeta de propuesta, después el nombramiento correspondiente, el oficio de comisión, es decir, toda la tramitología que se tiene que hacer de manera interna, previo al nombramiento y posterior al nombramiento. Pues todos esos documentos están firmados por los funcionarios que en ese momento estaban en los cargos correspondientes. Ninguno por Fernando y ninguno por Manuel Roberto. Yo digo ahora, ¿no sería conveniente entonces que venga el secretario de Marina a reconocer si esos documentos los firmó él? O mejor aún, si alguno de ellos lo hizo bajo presión, por encargo o por beneficio de alguno de los sobrinos.
1: Ya. ¿Están ustedes en conocimiento de que habrá un nuevo intento de localizar al exsecretario de Marina?
0: Ojalá que así sea,
1: Pero no
0: porque
1: lo
0: habrá que
1: saben.
0: dar, no lo sabemos todavía, ni tampoco nos han notificado formalmente, pero así tendría que ser, porque yo te repetí hace un momento que hay una instrucción por parte de una juez de control en la que ordenó localizar y presentarlo con la finalidad de que esta defensa lo pueda interrogar.
1: ¿Tus clientes están en contacto con autoridades estadounidenses, Epigmenio?
0: No.
1: ¿Estuvieron en Argentina? ¿Estuvo Fernando en Argentina?
0: Tengo
1: Lo
0: conocimiento
1: hablábamos aquí,
0: que
1: la última
0: tuvieron en
1: vez.
0: otro momento una entrevista. No he podido platicar con Fernando de manera personal para el efecto de que pueda conocer esos detalles, Ana Francisca.
1: Y Manuel no.
0: No, Manuel, no.
1: ¿Hay pláticas de algún tipo con la propia fiscalía para algún tipo de criterio de oportunidad? No, no lo
0: No
1: sé.
0: se han acercado a mí con ninguna de esas propuestas.
1: ¿Qué sigue para los hermanos después de esto que se presentó tan contundente, o sea, tan rotundamente, pues quiero decir? O sea, la narrativa está.
0: En el caso de Manuel Roberto, la investigación complementaria finalmente se pudo cerrar después de un año. Fue cerrada este 4 de septiembre, de tal manera que a partir del 4 de septiembre empezará a transcurrir el periodo de 15 días para que la Fiscalía General de la República presente formalmente su acusación. Y en el caso de Fernando, actualmente está corriendo el plazo de la investigación complementaria que se decretó de 4 meses. Y en este plazo también estamos preparando los medios de impugnación en contra del auto de vinculación que no compartimos por las condiciones y características que ahí fueron expuestos.
1: La defensa no puede pedir la presentación del exsecretario de Marina
0: Ya lo hicimos.
1: y no se
0: Ya lo
1: puede volver
0: hicimos
1: a
0: y la
1: pedir.
0: juez nos acordó de manera favorable esa decisión y precisamente por eso estamos en espera de que se presente para poder interrogarlo. Yo me haré cargo de interrogarlo.
1: Pues ahí está. Epigmenio, gracias por la actualización y estamos como siempre en comunicación. Te agradezco mucho.
0: Un abrazo para ti, Ana Francisca, y gracias por tu interés en el seguimiento del presente asunto.
1: Muchísimas gracias, Epigmenio Mendieta, abogado de los hermanos Farías. Las 8 de la mañana con 23.
2: 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Luis Miguel González, Economía.
1: Mucha expectativa, Luis Miguel. Hoy se presenta el paquete económico para el 2027. ¿Cómo estás, Luis Miguel? ¿Cómo lo estás viendo?
3: Muy bien, Ana Francisca. Efectivamente, yo diría es el paquete económico más importante de los últimos años y literalmente tiene el reto de que las cuentas cuadren en un año que será político, en un año que económicamente es muy retador, pero sobre todo en un año en donde, vamos a decirlo de alguna manera, Ana Francisca, para el gobierno es como si hubiera acabado la pista de despegue.
1: ¿Por qué? A ver.
3: Llevamos 2 años con bajo crecimiento económico. La propia presidenta ha marcado la importancia de detonar el crecimiento a través del Plan México. Y por otra parte, tenemos el enorme reto de decir, tienes que hacer consolidación fiscal sin detener el crecimiento, y me atrevo a decir, sin poner en riesgo la operación política. Por eso creo que es tan complicado este paquete económico.
1: ¿En qué variables nos tenemos que fijar, Luis Miguel? Porque de repente nos fijamos en variables que quizá no tengan tanta importancia o que en este año particularmente tengan más importancia que en otros. ¿En dónde nos tenemos que fijar para saber si las cosas están bien planteadas de arranque o no? Ya después lo que
3: pasa. Hay una dimensión macro que puede ser más aburrida, pero es cómo queda el balance entre ingreso y gasto. Cuando decimos consolidación, probablemente el término técnico nos saca un poco de foco. Problema es, el gobierno gasta 1,400,000,000,000 de pesos más de lo que ingresa. Repito, 1,400,000,000,000. Muchísimo. Esa es la diferencia entre ingreso y gasto público.
1: Es muchísimo.
3: Entonces, la pregunta es cuánto puede reducir esa cifra y cómo lo va a hacer. Cuando decías, ¿en qué nos vamos a fijar?
1: Pues con deuda, ¿no? ¿O cómo es?
3: Normalmente, el tema es, el gobierno tiene ingresos tributarios, son los impuestos que nos cobra. Tenía ingresos que venían de Pemex.
1: Tenía.
3: Y puede tener ingresos extraordinarios, por ejemplo, por venta de activos o alguna cosa. Del otro lado, tenemos que el gasto es muy rígido. Tenemos programas sociales, tenemos transferencias a estados y municipios que están, vamos a decir, obligadas.
1: Sí.
3: Y luego tenemos servicio financiero, que es literalmente el pago de intereses y capital. Para hacernos una idea, solo de interés y capital el gobierno gasta prácticamente lo mismo que en programas sociales.
1: Híjole.
3: Cuando te decía al principio, es probablemente el más complicado, el más importante de los paquetes económicos, pues precisamente tiene que ver con eso. Va a tener que mandar un mensaje muy claro el gobierno de responsabilidad, y eso significa tiene que reducir este diferencial entre ingreso y gasto a una cantidad más creíble, probablemente más pegado al billón de pesos que al billón y medio.
1: Lo platicábamos en estos días después de la publicación esta del semanario The Economist, en donde decía básicamente hay focos rojos preocupantes en términos de lo que está planteando México, y el paquete va a ser fundamental para ver si nos preocupamos más o si las cosas se quedan en el mismo nivel de preocupación. Pero sí me gustaría conocer tu perspectiva sobre, sobre lo que argumentaba The Economist, la respuesta de la Secretaría de Hacienda es, pues las cosas no están tan mal, ¿no? Y estamos por buen camino, por buen rumbo. Pero pues sabemos que los mensajes tienen pesos muy diferentes. Difícilmente inversionistas van a leer el comunicado de la Secretaría de Hacienda, no lo sé, pero tú eres el experto. Pero, digamos, están leyendo otras cosas y eso importa también, ¿no?
3: Sí, a ver, leen las dos cosas. Ajá. Bueno, solo para recuperar, The Economist dice la situación tiene focos rojos y esos focos rojos se expresan por la tasa de interés que el gobierno mexicano está pagando cada vez que sale a colocar deuda.
1: Sí.
3: Dice, a México le está saliendo muy caro este desequilibrio y eso caro se expresa en una tasa que está pagando en dólares de 6.5%. Uh-huh, uh-huh. Es como si no tuviera grado de inversión, es lo que dice The Economist.
1: ¿Sí?
3: Si recuerdas el mismo argumento de Bloomberg de hace dos semanas, entonces si hay una especie de, vamos a decir, hay una especie de preocupación casi en coro. ¿Qué responde Hacienda? Está fuera de contexto, este puro dato no sirve. Tiene un argumento a favor Hacienda, que es lo que está pasando con la deuda mexicana, está pasando con la deuda de muchos países.
1: Así es.
3: Están pagando tasas más altas de las que pagaban hace un año. Es decir, no solo le está pasando a México. Creo de todos modos que más que la fotografía hay que ver la película, y la película es México, las finanzas públicas de México se desordenaron en el 24, el último año del sexenio de López Obrador.
1: López Portillo. Nos dio lapsus, sí.
3: El desorden tuvo que ver con el esfuerzo desde el presupuesto para ganar las elecciones y no se ha podido corregir el desorden a la velocidad y a la profundidad que muchos esperarían. ¿Por qué es tan importante el 27? Yo diría porque probablemente sea la última oportunidad que le dan al gobierno de decir vamos en serio con la reducción del déficit.
1: Yeah.
3: Y esto se da, insisto, en un contexto donde vuelve literalmente, como historia de adicciones, vuelve a ponerse a prueba la disciplina en un año electoral. Si hay un año donde hay tentación para desordenar el presupuesto...
1: No, bueno, pues pregúntale el último año de López Obrador, ¿no?
3: Totalmente. Uh-huh. Entonces, yo diría, esa es una de las cosas que lo vuelve muy delicado.
1: Yeah.
3: Y lo otro es, tenemos también una agenda no realizada de crecimiento económico.
1: Yeah.
3: Entonces, no puedes... El presupuesto tiene que ser restrictivo, pero no tan restrictivo que termine asfixiando la posibilidad de crecer.
1: De acuerdo.
3: A nadie le gusta estar creciendo 1%, yo me atrevería a decir, a quien menos le gusta es a la presidenta y a su equipo, porque simplemente es una tasa de crecimiento que complica no la narrativa, la realidad.
1: De acuerdo. Bueno, Luis Miguel, pues interesante, hay que esperar a ver qué nos dicen mañana, ¿te parece si conversamos sobre el tema?
3: Encantado.
1: Muchísimas gracias.
3: Solo una cosa que hay que tomar en cuenta, se presenta hoy y se discutirá casi dos meses.
1: ¿Por qué?
3: O sea, tiene que estar aprobado el 15 de noviembre.
1: Híjole. No, pues no, vamos a estar conversando sobre el tema. Te agradezco, Luis Miguel.
3: Un abrazo muy fuerte y buena semana.
1: Muy buen día. Las 8:33, vamos a la pausa. 5543-77125, nuestro WhatsApp aquí en cabina. Acuérdense que estamos en YouTube en vivo, por allá también chateando y en todas las redes sociales. Yo soy Ana Francisca Vega, no se vayan, volvemos.

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0: Bueno, a ver, el tema de la de los resultados de la prueba PISA para México, pues claramente malas noticias. Pero México no es la excepción, desafortunadamente, a la regla. El planeta entero está en un una espiral de declive con relación a lo que está evaluándose para los chicos y chicas de 15 años. Los resultados de esta prueba PISA continúan desplomándose a nivel internacional. Esto pone en manifiesto que ya no se trata, porque había teorías así como de, bueno, es que el COVID implicó pues un retroceso importante para el aprendizaje de las niñas y los niños, los jóvenes. Esto pone en manifiesto que ya es un deterioro sostenido que se debe de explicar seguramente con otros ojos y con otras lentes. Las caídas, por ejemplo, en lecturas y en matemáticas equivalen por lo menos a un par de años escolares perdidos. Pero regresemos al tema mexicano. Alcanzando un pico importante de comprensión y de competencia de nivel mínimo en matemáticas en el 2009, con casi el 50% de los chicos que eran competentes mínimamente en matemáticas, ahora andamos alrededor del 30%. Tengo en la línea Patricia Vázquez, presidenta ejecutiva de Mexicanos Primero. Habíamos hecho la promesa de buscarte, Patricia, y te agradezco esta comunicación cuando salieran los resultados. Y bueno, pues los resultados están aquí y no, pues no pintan bien para el sistema educativo mexicano.
1: Pues muchas gracias, Ana Francisca. Muy buenos días para todas y para todos. Efectivamente, creo que no nos sorprende los resultados que nos da PISA. Ya lo habíamos adelantado. Iba a ser muy difícil que subiéramos en matemáticas, en lenguaje. Y creo que lo que bajamos, para ser más concreta y precisa, bajamos en matemáticas y lenguaje. Perdimos puntaje importante, pero subimos un poquitito en ciencias. Y ahorita déjame explicarte eso. Yo lo que diría es una reflexión inicial, ¿no? Y lo recordábamos hace una semana que hablábamos. 25 años de PISA nos tiene que dar, sin lugar a dudas, una mirada de revisar qué ha pasado, ¿no? Hace, en el 2000 iniciamos la primera participación de PISA en México. Sí. Y eso nos lleva, Ana Francisca, a tener 2000, bueno, imagínate, hemos pasado por 6 presidentes con la presidenta actual, 12 secretarios de educación, más de 10 reformas educativas, por lo menos, al menos, unas 8 modificaciones a la edición de libros de texto gratuito. Entonces, lo que nos dice es, a ver, en buena onda y hablando en serio, no tenemos una política educativa sostenida a largo plazo que priorice los aprendizajes fundamentales. Y eso, claro que se ve, pues estamos viendo en este momento en el cual bajamos en matemáticas, bajamos en lenguaje, y además lo que también nos dice es que esos resultados, el nivel, por ejemplo, en el que nos dicen, a ver, ¿dónde estamos? Pues estamos en el mínimo indispensable, y en el mínimo indispensable, Ana Francisca, pues nos quedamos. Sí. No tenemos ninguna niña, ningún joven mexicano, pues, que haya participado en la PISA, que llegó al nivel de excelencia.
0: Híjole.
1: Y eso también creo que nos preocupa.
0: Sí.
1: Y por supuesto que subimos un poquito en ciencias, lo que hay que analizar con mucho más detalle, pero sobre todo a quien les va mejor en ciencias es a los niños y a los hombres.
0: Sí,
1: ¿no?
0: A los varones.
1: Ahora también hay, a los varones. Y ahora también hay un dato adicional, una frase que me vale mucho la pena reconocer, porque aunque efectivamente le debemos al sistema una política educativa seria, basada en aprendizajes fundamentales, lo que nos dicen los estudiantes es que siguen creyendo mucho en los profes, cosa que me da un gusto enorme, porque eso quiere decir que a pesar de las deficiencias, de la falta de infraestructura, que se hace ver en PISA, de que no tienen las condiciones materiales, de que no tienen buenos materiales educativos y demás, los profes siguen sosteniendo el sistema.
0: Uh-huh.
1: Y eso me parece que es buenísimo, nada más que no es suficiente, uh-huh, ¿no? Creo que ya nos merecemos tener un sistema educativo que esté a la altura, que le apueste con consistencia, que garantice condiciones, que avance. Y pues PISA lo que nos dice es, ojo, no están logrando. Efectivamente bajaron los otros países del mundo, pero quienes van en el top son los asiáticos.
0: Oye, dime una cosa, déjame te interrumpo un segundito, porque a mí me queda la duda y quisiera preguntarte si dentro del universo de estudiantes mexicanos que tomó la prueba PISA hay estudiantes de escuelas de la Coordinadora Nacional de Trabajadores de la Educación, de la CENTE, ¿o no?
1: Pues mira, no, la muestra no es pública, pero sí seguramente hay una muestra representativa. Entonces debe de haber docentes y escuelas de todo, sobre todo que se tomó. No creo que haya una específica que te pueda decir, fue porque efectivamente hubiera alterado la muestra. Lo que PISA garantiza es que la muestra representativa de México tiene todas las condiciones para ser comparable con otros países.
0: De acuerdo.
1: Y si no cumple esos requisitos, no puede formar parte de la prueba.
0: Uh-huh.
1: Entonces, yo lo que te diría es, quizás esa es una variable que en este momento no vale la pena considerar, pero vale mucho la pena considerar las voces de los estudiantes, el sentir de las familias, y sobre todo recordarnos que estos mensajes que desde Mexicanos Primero llevamos insistiendo, más presupuesto en educación, mejor gestionado, mejores condiciones de infraestructura. Y lo más importante es, ¿por qué no somos capaces de garantizar que en cualquier circunstancia y en cualquier nivel los aprendizajes fundamentales estén garantizados?
0: Estoy de acuerdo.
1: Agregaría un cierre, Ana Prensa, que si me lo permites.
0: ¿Sí?
1: El sistema educativo hoy sigue determinando qué origen es destino. Y eso también nos dice PISA, ¿no?
0: Uh-huh.
1: Aunque ha crecido la cobertura o, bueno, el acceso a muchas personas a secundaria, el sistema educativo nos sigue diciendo que origen es destino, y que la movilidad social está lejísimo de ser algo materializable en este país.
0: Ahora, yo sí quisiera hacer una pequeña pausa. Escuchaba al secretario de Educación, Mario Delgado, básicamente descalificar el valor de la prueba PISA, diciendo que ellos tienen evaluaciones más integrales y etcétera, etcétera. Digamos, descalificar las pruebas estandarizadas. No me sorprende la perspectiva de Mario Delgado, pero sí me parece pues bastante trágico que el secretario de Educación no tenga ni siquiera la capacidad como para poner la prueba en contexto. No lo sé, ¿no?
1: No, yo creo, Ana Francisca, mira, si nosotros vamos a la página de la OCDE y descargamos la prueba de PISA, te afirmo que muchas autoridades no serían capaces de responderla, ¿no? Porque no estamos siendo empáticos con lo que les están pidiendo a nuestros estudiantes, sobre todo para enfrentarse al mundo laboral que se necesita hoy. Entonces, no nos sorprende, sabíamos que el secretario iba a descalificar, pues ha sido el estilo, porque al final han insistido mucho que es neoliberal, en fin, y eso no tiene nada que ver. Al final del día, lo que nos dice es si estamos garantizando que nuestros estudiantes de 15 años de edad sean competitivos con los chicos o las chicas de Japón, uh-huh, de Corea, de Singapur o de Colombia, ¿no?
0: Uh-huh.
1: Ahora, sí es cierto, hemos visto que a pesar de que han hecho una destrucción a la evaluación y a la institucionalidad de la evaluación, sí hemos visto que tienen evaluaciones, ellos le llaman ejercicios integradores de aprendizaje. Lo importante, lo que nosotros siempre insistimos, es el sistema educativo, Ana Francisca, es uno que le sirve a México, a las mexicanas y a los mexicanos. Y nos merecemos tener datos públicos, transparentes, que nos diga cómo va, qué tenemos que mejorar y hacia dónde tenemos que invertir mejor la educación.
0: Uh-huh.
1: Pero no se pueden quedar los resultados en una caja negra ni en el escritorio de ningún funcionario, ¿no?
0: Pues
1: si
0: ahí
1: no
0: está.
1: Están en público, uh-huh, de nada sirve.
0: Uh-huh.
1: Entonces, a lo mejor sí, a lo mejor hay otros datos que tengan. Ojalá que nosotros siempre hemos insistido de manera pública y privada, decir, pedirle al secretario que se publiquen los resultados, los esfuerzos que hacen. Pero al final del día, porque es lo único que sirve, es para determinar en dónde tengo que meter mejor mis recursos. Cualquier decisión, como que haríamos cualquier persona que administramos una casa, ¿dónde
0: Cierto.
1: Invierto mejor?
0: Cierto.
1: Y la verdad es que no son públicos, son aprendizajes. Entonces, mientras que pueden descalificar pruebas, pueden decir eso no me gusta, pueden matizar, ¿no? Los datos son fuertes. Nuestros estudiantes no comprenden lo que leen mínimamente, no pueden resolver operaciones matemáticas complejas y tampoco pueden desempeñarse en un mundo de inteligencia artificial. Sí es cierto que este componente de PISA trae un dato bien interesante del uso de inteligencia artificial, redes sociales, y lo que nos dicen es que hay los mismos estudiantes dicen cuando no hay un celular en el aula nos distraemos menos. Y eso a lo mejor nos va a ayudar, creo que va en el sentido de la política de la presidenta, pero eso no garantiza, otra vez, que lo mínimo esté puesto en la mesa. Y mientras que no tengamos niñas, niños y jóvenes que comprendan lo que leen, que puedan resolver una operación matemática, que puedan desagregar problemas complejos y encontrar soluciones, estamos en una deuda histórica este país en la familia.
0: Estoy totalmente de acuerdo. Patricia, pues creo que son unos resultados que nos van a ayudar a encaminar el debate público, y no nada más, repito, en México, sino en el planeta entero, porque las bajadas en términos de comprensión lectora son generalizadas, o sea, hay pocos países que la libraron hacia arriba. Y todo el tema de redes sociales y el tema del uso de inteligencia artificial no va a ser más que aumentar su influencia en los próximos años. Así es que tendremos que lidiar con eso, pues, de alguna manera, en términos de los sistemas educativos. Ojalá podamos conversar sobre todos estos temas un poco más adelante, Patricia.
1: Claro que sí, Ana, pues, que siempre estoy pendiente de a las órdenes y muy agradecida por el espacio. Y creo que nada más me permite, sí hay que indignarnos. Me parece que sí nos merecemos que la ciudadanía en general nos replanteemos cómo todos tenemos que voltear al sistema, a ver al sistema educativo de una manera distinta.
0: Patricia Vázquez del Mercado, gracias. Presidenta Ejecutiva de Mexicanos Primero. Las 8 de la mañana con 48 minutos. Vamos a la pausa. 5543-77125, nuestro WhatsApp aquí en cabina. Vamos a la pausa, tenemos más al volver.

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16: Carlos Pérez Ricard, ¿cómo estás?
17: Muy bien, Ana Francisca Vega. ¿Cómo
16: Oye,
17: estás tú?
16: Bien, platicando sobre PISA. Es que sobre educación, sobre lectura.
17: ¿No? Estaba escuchando los resultados de PISA y sobre todo que es algo global, en México acentuado, sin duda, pero el tema global y la falta de lectura es, me parece, uno de los grandes temas de nuestro tiempo.
16: ¿Y tu librero?
17: Editor y profesor.
16: Es que es muy brutal lo que está, sobre todo en términos de lectura, ¿no? Creo que es... Matemáticas y eso son otras lógicas, ahí sí creo que tenemos que ser mucho más críticos con lo que ha pasado en México, pero el tema de lectura es un asunto global, o sea, es una crisis global.
17: No voy a hablar mal de mis alumnos del CIDE, si están escuchándome de primer semestre, les mando un abrazo. Pero es verdad que los profes cada vez tenemos que dejarles menos lecturas porque es más complicado encontrar momentos de reflexión, momentos solos, sin el celular, sin las pantallas. Y bueno, yo creo que esto es una advertencia del sitio al que vamos como sociedad, como mundo. Uh-huh. Insisto, un problema más complejo que México, la falta del hábito de la lectura.
16: Que es una falta finalmente de pensamiento racional, de profundización. En fin, no sé, sí.
17: Pero es un tema.
16: Pero tú no traes ese tema hoy, tú traes otro tema. A ver.
17: Traigo un tema un poco más feliz.
16: Échele.
17: Traigo un tema un poco más feliz, un poco para agradar la mañana a quienes nos escuchan. Y como tú sabes, venimos hablando siempre del tema de la seguridad y de la violencia en este espacio, y casi siempre por motivos negativos. A mí en particular me llaman del radio, de la televisión, de los periódicos a hablar de cuando las cosas salen mal. Y uno se acostumbra a tener malas notas sobre el tema de la violencia, pero siempre he pensado que tan interesante es estudiar por qué suceden las cosas mal, por qué hay violencia, por qué hay asesinatos, como estudiar y examinar por qué a veces las cosas recobran su rumbo y por qué a veces suceden mejor. Y diría que el caso de la Ciudad de México, me refiero al caso de la Ciudad de México y en particular a lo que se ha hecho en los últimos años, estamos ante una historia de éxito. Ayer, justamente ayer, se presentaron los números de homicidio de agosto del 2026. Y le comparto al público y te comparto a ti, Ana Francisca, que estuvimos en agosto del 26 ante el mes con menos homicidios desde 2006. Es decir, el mes con menos muertos, con menos asesinatos desde ¿agosto? Hace 20 años, agosto del 26. Tuvimos 2.3 homicidios diarios en la ciudad, que sigue siendo un número alto. Siempre un homicidio es alto. Comparado con 5 que teníamos en 2019. Es decir, una reducción real, medible, y que además hay una tendencia verificable frente a nosotros de reducción importante de la violencia homicida. Lo repito para que el público lo tenga claro. En 2019 llegamos a tener un pico de 5 víctimas de homicidio doloso al día. Y en agosto, el agosto que acaba de pasar, poco menos de 2, es decir, la mitad, ¿no? Yo creo que es una historia de éxito, es algo que hay que reconocer. Y los que nos dedicamos al estudio del crimen y la violencia tenemos que identificar por qué. Claro. ¿Por qué sucede esto? Solamente para terminar la primera intervención, esto significaría que la Ciudad de México, con sus 9 millones de habitantes y todos los que llegan a la ciudad y se van de la ciudad, tendría una tasa de homicidios de 9 por cada 100.000 habitantes, ¿no? El comparativo con otras ciudades creo que es importante. Baltimore, en Estados Unidos, tiene 36 por cada 100.000 habitantes, es decir, 3 o 4 veces más. D.C., Washington, D.C., 25 por cada 100.000 habitantes. Y New Orleans, 34 por cada 100.000 habitantes, ¿no? Entonces, uno suele pensar que estamos peor que nunca. Uno escucha las noticias, lee los periódicos y dice, bueno, y dice, de aquí no hay ninguna salvación. Yo vengo hoy con una nota optimista, que además está acompañada, ya cierro con esto, no solamente con una disminución de homicidios dolosos, que es lo que mejor podemos medir, sino de otras métricas que también medimos bien. Por ejemplo, el robo de vehículo con violencia, que se ha reducido 87% desde el 2019.
16: Que esa es una métrica que generalmente empata mucho con la realidad, porque la gente, cuando le roban con violencia su auto,
17: así
16: pues
17: es.
16: Va y denuncia.
17: Tiene que,
16: ¿no?,
17: denunciar.
16: O sea, no hay cifra negra, o sea, no hay una cifra
17: hay
16: negra.
17: Hay poquita
16: muy
17: cifra negra porque están asegurados los carros en así muchos es. Casos, ¿no? Uh-huh. Entonces, es un buen indicador. Hay indicadores que no son tan buenos, como por ejemplo el robo a personas en espacio público, porque dependemos de carpetas de investigación, pero aún ahí vemos una disminución del 70% desde el 2019. Entonces, pues, si, como se suele decir, si rasga como pato, si se mueve como pato, si parece pato, probablemente es un pato. Si todo apunta a una disminución importante de la violencia en la Ciudad de México, me parece que tenemos evidencia suficiente, como se llama esta sección del noticiero, para señalar que se ve en buen camino y habrá que examinar qué se ha hecho bien, digamos, en los últimos 8 años para tener la mejor situación en homicidio doloso en 2 décadas en la Ciudad de México.
16: ¿Y qué distingues tú como, digamos, distinto lo que pasa aquí de lo que pasa en otros lugares?
17: Te diría que 3 cosas, Ana. La primera tiene que ver con la continuidad. Pablo Vázquez es sucesor de Omar García Harfuch, es parte de ese mismo equipo. Es el mismo secretario de Seguridad que estuvo también en la administración al final de la colita de la administración ya de la presidenta Sheinbaum. Le tocó 1.5 años, hoy sigue al frente de la estrategia de seguridad. Entonces, es importante que haya continuidad en el esfuerzo. Diría también que es un modelo civil en contraposición a mucho de lo que vemos en el resto del país. Es un modelo civil que ha sido profesional. Y el tercer elemento que es muy importante es que se ha invertido mucho. En la Ciudad de México puedo tener quizás el dato más o menos incorrecto, pero más o menos esta es la proporción. Hay 3 o 4 más policías por habitante que en cualquier otro estado o en cualquier otro lugar de nuestro país. Entonces, sí se invierte, sí se apuesta por mando civil, sí se profesionaliza. Y si se da continuidad a un esfuerzo, ahí están los resultados, que en cualquier momento puede descomponerse. El tema de la inseguridad es súper complejo, es súper difícil, nunca hay que cantar victoria, pero yo creo que cuando tenemos 2.3 homicidios al día en la ciudad de 9 millones de habitantes, pues hay que hacernos la cuestión de lo que sí se está haciendo bien.
16: Oye, uno de los, me interesa tu opinión, uno de los argumentos para la gente que dice, bueno, pues sí, es que en la ciudad los la ciudad no es terreno de lucha de los cárteles, ¿no? O sea, van y luchan en otras latitudes geográficas. La Ciudad de México es su lugar para esconderse, para hacer negocios, para hacer otras cosas, pero no es su lugar, su terreno de batalla, digámoslo así. ¿Coincides en eso?
17: Es correcta esa aseveración, pero uno habría que preguntarse por qué es así. ¿Por qué los cárteles grandes y sus grandes liderazgos no han querido entrar a la Ciudad de México? Y
16: pues porque se les arma, ¿no? O sea, si se ponen locos en la Ciudad de México.
17: Básicamente porque se les ha impedido. Entonces, una de las grandes estrategias del propio secretario Pablo Vázquez pasa por tener políticas preventivas de violencia, por impedir que se establezcan en la ciudad. Y también te diría que no siempre fue así o eso no siempre ha sido cierto. Al final del 19, insisto, teníamos 5 homicidios diarios en la ciudad. Se le estaba quemando la ciudad al principio, hoy a la presidenta Sheinbaum. Uh-huh. Y gracias al trabajo y gracias a detenciones, y también te diría gracias a una muy buena política de prevención de la violencia, de muchos programas de prevención de la violencia focalizados, es que se logró tanto atender las causas, digamos, en un plano más estructural de política social asegurada el tema de la seguridad, como de la seguridad, digamos, mucho más potente de agarrar a los ladrones, ¿no? Entonces, están las dos cosas, una política de atender las causas y una política mucho más de inteligencia frente a actividades criminales muy puntuales y más contingentes.
16: ¿Han cambiado los patrones de violencia homicida en la ciudad en últimos? O sea, digamos, esos 5 muertos del 2019, ¿morían igual de lo que sucede hoy?
17: Es una buena pregunta. ¿Se ha reducido, por ejemplo, el uso de arma de fuego en estos casos? Estamos viendo más armas punzocortantes. Suelen ser también asesinatos, homicidios que tienen que ver menos con lógicas de crimen organizado y más con otro tipo de lógicas, más de relaciones interpersonales. Es menos, pues, violencia de crimen organizado, aunque vemos algunos casos. Lo tuvimos hace 2 semanas, me parece que tú lo mencionaste, un caso de 3 asesinatos en el oriente de la ciudad. Es casi imposible que no ocurran este tipo de sucesos cuando hay mercados ilegales y mercados criminales fuertes. Lo importante es que el gobierno y la policía lo sepa prever. Ahora, no hay que echar campanas al vuelo. A veces uno habla de esto y dice, bueno, se va a descomponer en el futuro, pero también hay buenas notas en el Estado de México, reducciones importantes del homicidio en el Estado de México, en Morelos, cerca, digamos, de la Ciudad de México, y que ayudan y coadyuvan a que pues tengamos una ciudad algo más segura. Diría algo más, perdona que me extienda. El tema de las videocámaras, por ejemplo, y la tecnificación de la seguridad, el robustecimiento del C5 en la Ciudad de México. Es algo que es importante, digamos, como una lógica las más estructural, ¿no?
16: Las cámaras disuaden.
17: Disuaden, pero ayudan al Ministerio Público a investigar. Y entonces tu tasa de impunidad se puede reducir, pues porque
16: cosa
17: tienes
16: que
17: elementos.
16: No ha pasado en la Ciudad de México, bueno, ¿no? La tasa de impunidad.
17: No, o sea, la tasa, sí, ha mejorado la tasa de impunidad en temas de delitos de alto impacto y de homicidio. Yo te diría que la impunidad es algo con lo que cualquier sociedad tiene que vivir. Las sociedades más avanzadas viven con un grado de impunidad. La pregunta es qué grado de impunidad y con qué delitos.
16: Acá andamos como en el 90% en general, ¿no?
17: Me decía yo trabajé mucho tiempo en Londres y en Berlín en estos temas, y me decía un policía que su tasa de impunidad en el metro y de asaltantes de metro es del 90%, uh-huh, porque no se enfocan en ese tipo de delito. Uh-huh. Pero su tasa de resolución de problemas de homicidio es altísima, de mayor del 90%. Uh-huh. Entonces, pregunta es, o sea, ¿dónde te enfocas en todo tu política criminal?
16: No te alcanza para todo.
17: Yo creo que el elemento que se está haciendo aquí de forma importante es atacar la impunidad en los delitos de alto impacto, feminicidio, homicidio, secuestro, en lo que más lacera el tejido social de los capitalinos.
16: Yo te diría seguramente parecerá disco rayado para muchos de ustedes que nos están escuchando, pero sí creo que hay que integrar a la ecuación el tema de desaparecidos.
17: Sin
16: porque,
17: duda.
16: Porque el tema de desaparecidos, a ver, es un tema que lastima a la sociedad mexicana, que sistemáticamente, sin importar color partidista, es desestimado, es minimizado, es invisibilizado. Y entonces, pues claro, de pronto tenemos estas cifras que nos hacen de pronto decir, bueno, vamos a reconocer ciertos logros en estos, y de pronto en otros aspectos, básicamente, estamos.
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1: 8 de la mañana ya con 11 minutos. Bienvenidas, bienvenidos al punto exacto de hoy. Ay, por fin mañana fresca, ¿no? Bueno, a diferencia de lo que se estuvo sintiendo ayer, bastante, bastante fresca la mañana. 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Ya a las 8 de la mañana con 11 exactas exactos, como siempre, como todos los días, agradeciendo que nos den la oportunidad de acompañarlos en su trayecto, de acompañarlos en su mañana, de acompañarlos en las primeras horas de su día, ya que se levantaron, ya que dejaron a los niños, ya que van camino a la escuela, que diga, al trabajo, o bueno, sí, a la escuela, donde quiera que se dirijan o donde quiera que ya nos estén escuchando. Desearte que tengas un extraordinario día y agradecerte, obviamente, por tu preferencia mañana a mañana, de lunes a viernes, mañana a mañana, en el punto exacto particularmente, durante ya casi 9 años, durante ya casi 9 años. En diciembre cumplimos 9 años de este maravilloso proyecto que es El Punto Exacto. Así que les invito a que se queden con nosotros, a que disfruten de este programa que hemos construido todos juntos, porque El Punto Exacto no sería lo mismo sin sus ocurrencias, sin sus comentarios, sin sus puntos de vista, debates, anécdotas, experiencias que comparten con nosotros. La verdad es que ustedes forman gran parte de este proyecto que hacemos con mucho corazón, que es El Punto Exacto. Te invito a que te quedes con nosotros, a que disfrutes de las promociones, de las secciones, de la información que traen nuestros invitados especiales y de muchas, muchas cosas más que solo puedes encontrar en El Punto Exacto y en general en la Estación Naranja, porque somos más que conciertos y nos encontramos en todas partes. De esta manera comenzamos y arrancamos El Punto Exacto de hoy, deseándote que tengas un extraordinario ya martes 8 de septiembre. ¿Cómo va la planeación de las noches mexicanas? ¿Cómo va la planeación de los pozoles, del grito, de las kermeses? ¡Ay, qué rico! Vamos a comer delicioso durante todo este mes seguramente. Así que hay que preparar el estómago. Hay que irle diciendo

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1: 8 de la mañana ya con 26 minutos. 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Recuerde, el reporte ciudadano, ya tenemos nuestros reporteros ciudadanos de cabecera, a quienes les agradezco infinitamente mañana el tiempo que se dedican a mandar su nota. Pero usted también, desde su colonia, desde su auto, desde su trabajo, desde su circulación, vaya su camino, usted puede comunicar con nosotros algo que esté sucediendo, que esté aconteciendo en las calles, avenidas, colonias, bulevares de nuestra ciudad, para que ustedes pues nos puedan anticipar ante esta situación, que podamos llegar con tiempo a nuestro trabajo, a nuestro destino, vaya, y tratar de darle la vuelta, ¿no? En caso de que haya un choque, en caso de que haya una manifestación, un mantenimiento de un semáforo, que un alto se haya caído, que un poste esté a punto de caerse, qué sé yo. Todos esos detalles de lo que sucede en la calle, en las colonias, como le decía, en las avenidas, bulevares, etcétera, lo puede usted comunicar a través del 646-128-4601. 646-128-4601. Ya llegaron, ya están aquí los reporteros ciudadanos del Punto Exacto. Así que vámonos, obviamente, con el reporte ciudadano.
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2: Buenos días, mi queridísimo Raúl, ¿cómo estás?
1: Muy bien.
2: Aquí, Langostino desde las calles.
1: Fíjate, te voy a poner un apodo como para reducir. O sea, vas a ser el Tino. Tino el Langostino de las calles, ¿cómo ves? Suena como a nombre de botarga. Tino el Langostino, ¿no? Suena bien. Vámonos con tu reporte entonces.
2: Pues aquí, mira, para reportarte una alcantarilla abierta, demasiado abierta, que hasta le pusieron ahí unas cintitas de precaución.
1: Ajá, yo ya con eso,
2: ¿eh? Para que los carros no pasaran, pero imagínate con el exceso de carros ahorita que circulan en las mañanas, ¿qué vamos a hacer con ese tipo de señalamientos, verdad?
1: Claro.
2: ¿Por qué no mejor es ir y repararlo? Dos, tres soldaduras y queda bien. Vámonos, la rejita.
1: Sí.
2: Pero pues no sé, a ver, ¿hasta cuándo este México roto se puede coser? Y realmente las cosas se hagan al momento y como va, para no estar perdiendo tiempo ni estar teniendo malos comentarios.
1: Claro.
2: Mal gobierno.
1: Sí.
2: Obras públicas, pues nada, no, cuesta con llegar y soldar y vámonos. La alcantarilla está ahí en a un costado del Cebetis, fíjate, en una escuela.
1: No, hombre, el tráfico, imagínate.
2: Pues sí, es importante que las autoridades chequen ese detalle porque pues es una escuela, hay tráfico escolar y pues, se está reduciendo por esa alcantarilla.
1: Claro.
2: Que pues ya se abrió. Y pues qué mejor que la solden y hagan bien su trabajo, ¿verdad? Para aplaudirles.
1: Sí, fanfarria.
2: Pues hablar bien de ellos. Ese es mi reporte, Raúl, aquí desde Ensenada, Baja California, en las costas de la UABC. Ese es mi reporte, Langostino desde las calles, Ponte Exa.
1: Muchísimas gracias, mi querido Tino el Langostino desde las calles, que nos dice que hay una coladera destapada, abierta, vaya, por trabajos de mantenimiento, me imagino, pero en una zona escolar, por ahí por donde está la preparatoria Cebetis, así que usted tenga precaución. También, chamacos, les iba a decir niños, pero ya no soy niños, chamacos, adolescentes, casi adultos, que van a la preparatoria, también ustedes no anden corriendo, jugando por esa zona o algo. No vaya a ser que vayamos a dar la nota de que uno de ustedes se fue hasta el mero suelo, ¿no? Oigan, hablando de reporte ciudadano, ahora me toca a mí ser reportero ciudadano también. Hay una calle por la zona donde yo vivo, en la colonia industrial, en donde se destapó una coladera también, porque era casi del diario que emanaban líquidos olorosos por ahí. Y toda la cuadra se veía afectada porque el drenaje no se iba, o cuando le bajabas al baño no se iba, y ya saben, ahí los regalitos se quedaban, ¿no? Entonces llegaron, abrieron un día de estos, después de que iban varias veces, ¿eh? Iba una pipa a sacar como que, no sé, la basura con lo que se había tapado, etcétera. Destapaban un rato, dos días y otra vez. Destapaban un rato, dos días y otra vez. Entonces iba cada rato la pipa a desfogar pues esa coladera que estaba tapada. Y ahora dijeron, bueno, ya saben que ya estamos viniendo y viniendo y viniendo y viniendo, vamos a darle en su torre. Entonces le dieron en su torre, abrieron, dejaron la coladera abierta. No nada más la coladera, dejaron un hoyo en medio de la calle, ahí por la industrial, en la calle Rubí. Dejaron un hoyo gigantesco. Y ahora pues está obviamente con las debidas señalizaciones, ¿verdad? Ajá. Con dos, tres conitos ahí naranja para que usted no vaya a estamparse, para que no vaya a irse de pique para abajo. Entonces, nada más las autoridades, si ya abrieron, hay que cerrar. Es como cuando vas a una casa ajena, ¿no? Y que te dan oportunidad de cocinar o algo por el estilo. Cuando usted va a un hostal o etcétera, que usted agarra utensilios de ahí mismo, esto y el otro, termina de hacer su comida, su desayuno, lo que sea que haga. ¿Y qué es lo que procede? Limpiar y organizar y dejar limpio el espacio en donde usted estuvo utilizando. Eso es prioridad. Ahí está también mi reporte ciudadano. Yo también me sumo al reporte ciudadano, y quien también se suma es mi querido Gus, desde las calles. Gus, adelante con tu reporte.
3: ¿Qué tal, Raúl? Muy buenos días.
1: Buenos días.
3: Mando el reporte de hoy.
1: Échale.
3: Pues de igual manera, Raúl, seguimos con el tráfico aquí en Sertuche y Reforma. Mucho, mucho tráfico, y acaba de haber un pequeño golpe
1: no.
3: a la altura de la guarnición militar, que ayuda todavía más al tráfico.
1: No,
3: es casi
1: ¿cuál
3: nada, un pequeño golpecillo, pero igual el tráfico se hace mucho más. Para 104.1, gustos de las calles, contexto.
1: Si sucede, ¿sabes qué? Tengo una teoría, no sé si ustedes me apoyen. Muchas veces el percance, el golpe, el choque, el acontecimiento, lo que pasó en ese lugar, no es de tanta relevancia. Un raspón, están los autos detenidos, se orillan, etcétera, pero el tráfico se hace más, muchas de las veces, tengo una teoría, les digo, es una teoría meramente, el tráfico se hace más por la gente que va pasando y que se asoma a ver qué pasó. Porque le dan despacito, para ver si hay heridos, para ver si hay esto, quién está tirado, a ver qué pasó, qué sucedió, cómo está el choque, si estuvo fuerte, si estuvo leve, si... ¿Me explico? Muchas de las veces, el mirón que damos, me incluyo, resta tiempo. Y va haciendo que eso se haga una cadenita, quiera o no, se va haciendo una cadenita hacia atrás, y el tiempo se va haciendo cada vez más lento, ¿no? El tiempo de para pasar. Entonces, muchas de las veces, el acontecimiento, el choque, como dice Gus, no es relevante. No hay heridos, no hay nada. Simplemente un rozón, un alcance leve, etcétera. Pero somos metichones. Nos gusta el morbo y nos... A ver, ¿qué pasó? Pásale por ahí. Y entonces le damos despacito. Muchas de las veces, no siempre, tengo una teoría, el tráfico se genera porque somos mirones. Porque nos gusta ver qué pasó donde está la patrulla, ¿verdad? Muchas de las veces. Tenemos reporte ciudadano de la señorita Laura. ¡Señorita Laura!
4: Buenos días.
1: Hola, buenos días.
4: Raúl,
1: buenos días.
4: Señorita Laura del Roble.
1: Pásale.
4: Reportándose para decirles que está horrible
1: el calor.
4: Tráfico.
1: Ah, yo pensé que también.
4: En el libramiento entre el área de rescate y las Águilas.
1: Sí.
4: Está saturadísimo el tráfico.
1: Ay, no.
4: Para que se tomen sus precauciones, se vengan con tiempo, porque no hay de otra, hay que atorarle ahí hasta que salgan del embotellamiento.
1: Sí.
4: Y pues sería todo por el momento. Como siempre, la señorita Laura del Roble reportándose, y ponte Exa.
1: Muchísimas gracias, mi querida señorita Laura del Roble, que nos dice que esa zona en particular, ahí por donde entre rescate y entre las Águilas se pone durísimo, aunque hay unas vías como para que tú puedas bajar como hacia la zona del cementerio, ¿verdad? Pero me imagino que también por ahí no nada más uno se le ocurre. Entonces por ahí también la gente se baja y se ha de hacer tráfico en las calles que están seguidas, vaya, de esta vialidad que nos dice que es el Libramiento. Así que tome sus precauciones, váyase con cuidado, no se me desespere. Relájese, por favor. Todos queremos llegar a nuestro lugar de destino, así que vamos poco a poco. Ya somos más, ya crecimos. Querían que Ensenada dejara de ser un pueblo, ¿no? Pues ahora ahí están las consecuencias. Vámonos con la nota deportiva, la información de deportes con mi querido Pibe Loco.
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5: Mis queridas exactas y exactos, yo soy Pibe Loco de los deportes. Claro que yes, claro que yes. Señores, sí, señores, ¿qué creen? Quiñones, sí, Quiñones, ese que hizo grandes cosas en el Mundial. Bueno, pues ahora es nominado para el Balón de Oro en Europa.
1: ¡Wow!
5: No sabemos si lo gane, pero el hecho ya de estar nominado
1: cuenta
5: en un nivel de fútbol tan, pero tan grande, vale la pena. Señores, hoy, sí, hoy los vecinos, los Toros de Tijuana, se enfrentan a los Olmecas en el béisbol mexicano, y esto es el inicio de la final. Así que mucha suerte para los Toros. Toros, todo Ensenada está contigo. Muy bien. En la UEFA, arranca la UEFA y arranca el desfile de mexicanos. Santi Jiménez con el Porto, esperemos que le vaya muy bien. Álvarez Hidalgo con el Betis, esperemos que le vaya muy bien. Y Vargas con muchas posibilidades de jugar con el Athletic de Madrid. Esperemos que le vaya muy bien. En el tenis femenil, en el USA Open, arranca y arranca muy bien a los que les guste el tenis. Antes llamado el deporte blanco, porque ahora se visten como quieren. Esperemos que se ponga muy bien. En la MLB, los Phillies sufriendo. Y hasta la novena entrada ganan 1-0 Atlanta. Boston bien, 5-2 Angelitos. Dodgers bien, 6-3 a Cincinnati. Y Raulito, por favor, fanfarrias, los Padres sufriendo, pero ganan 3-2 a los Nacionales. Eso es en los deportes. Esta semana va a estar muy, pero muy buena. No se pierdan los informes del Pibe Loco. No dejen de seguirme en TikTok, Pibe5002 en minúsculas. Sí, ya lo saben. Pibe con B de bueno. Muy bueno. Y como diría Sócrates, Raulito, esto, escúchalo bien, analízalo. Y creo que te va a gustar.
1: Échale.
5: Sócrates dijo: ten mucho cuidado.
1: Sí.
5: Con el vacío de una vida muy ocupada. ¡Ojo! Date tiempo para ti. Y en todas partes, ponte Exa. ¡Adiós!
1: Muy bien, ahí está la información, exactas, exactos. Acuérdense, también lo habíamos platicado desde la psicología, ¿verdad? El hecho de que seamos unas personas que están sumamente ocupadas no quiere decir que seamos productivos o algo así, más o menos por ahí va el asunto, ¿verdad? Que muchas de las veces tratamos de saturarnos de actividades, pero en final de cuentas no estamos disfrutando esas actividades. Así que entre tantas responsabilidades que hay hoy en día, trate usted de darse un espacio para que disfrute de alguna actividad. Cocinar, caminar, nadar, entrenar, ir al cine, ir a comerse algo rico, lo que usted considere. Mi querido Pibe Loco, gracias por la información. Siempre nos dejas una nota o una frase, vaya, de aprendizaje y de reflexión. Vámonos ahora con también la nota que nos hace reflexionar. Muchas de las veces, Capturaleza nos abre el panorama, nos abre los ojos y nosotros decimos: no manches, todo eso hace la naturaleza. Qué maravillosa es la naturaleza, que nos sorprende día con día, que es algo que la vemos todos los días. Vemos el pajarito, vemos de repente la ave, vemos los animales marinos, los pececitos, pero cada particularidad de las zonas naturales es muy especial. Así que por eso tenemos a nuestro encargado Capturaleza, que nos comparte esa información día con día en la Nota Verde.
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6: Hola amigos de Nota Verde, espero que estén bien. Ahorita comentamos a mes patrio. Quisiera hablar acerca de temas biológicos con respecto a esta fecha. Y uno de ellos es presentar al símbolo patrio, que es el águila real, Aquila crisaetos. Una especie de rapaz de gran tamaño que puede medir de ala a ala de 1.5 metros a 2 metros. Es un aproximado. Puede ser un poquito más, puede ser un poquito menos. Esas águilas reales pueden pesar de 2 a 3 kilos los machos. Y las hembras pueden llegar de 5 a 6. Es una diferencia de tamaño, bueno, de peso bastante grande. De tamaño no se alcanza a apreciar tanto, pero sí pueden ver la diferencia entre un macho y una hembra. Son aves de gran distribución. Están en Europa, Asia, África, Canadá, Estados Unidos. Son aves depredadoras excelentes. Sus depredadores, bueno, aquí por lo menos en Ensenada, sus presas son conejos, liebres, algún coyote herido. Las serpientes no entran tanto en su dieta, pero si ven una, si igual de cerca, la van a intentar agarrar. Son aves que tienen una fuerza enorme, comparación así base de 5 a 10 veces más fuerte que una mano masculina adulta. O sea, de presión, la garra trasera es de la misma longitud que la de un león. Entonces es una ave muy, muy fuerte, de que si agarra su presa no la suelta. No son aves que ataquen a las personas. Siempre se han compartido videos así falsos de que se llevan niños y perros. Realmente no pasa, no se acercan a zonas urbanas. Es muy raro verlas en las zonas urbanas. Es más común verlas por el lado de San Antonio de las Minas, Valle de Guadalupe, La Misión, por esas zonas. Viven en praderas, en laderas de montañas, ahí hacen sus nidos. No son monógamas, son depredadores solitarios. Tienen un territorio como de unos 20 kilómetros a la redonda en temporada de reproducción. Obviamente que sí se buscan, pero solamente en esa época suelen ser depredadores solitarios. Es una ave muy interesante. Me ha tocado trabajar con ellas de cerca, entrenarlas. En algún tiempo estuve trabajando en un centro de conservación de vida silvestre y me tocó convivir mucho con un águila real. Son muy interesantes y son bastante bellas al admirarlas volar en vida silvestre. Es increíble ver águilas reales y más cazar. Me ha tocado verlas cazar. Bueno, quería compartirles acerca del águila real. Es una ave muy interesante, me gusta bastante. Es una ave muy importante para el equilibrio ecológico en Baja California, así que hay que cuidarlas y están en peligro. Así que debemos de ser muy conscientes de que no debemos dispararles. No representan un peligro. Son aves que nos ayudan más de lo que nos afectan. Yo soy Capturaleza y esto es Ponte Exa.
1: Muchísimas gracias, mi querido Capturaleza, por la información. Qué buen trend traes, ¿eh? O sea, empezar a hablar acerca de los escudos, del escudo nacional o de datos que tengan esta vinculación con el mes de septiembre y que estemos también generando, ¿no?, este puente entre la información de septiembre, de sentirnos bien patriotas, bien mexicanos en septiembre, y aparte vincularlo con la especie. Seguramente mañana hablaremos de la serpiente que se está comiendo el águila, pudiera ser, ¿no? Digo yo, algo por ahí también vinculado. Yo dando ideas nada más. No es exigencia, mi querido Capturaleza, es únicamente vinculación, y únicamente es una sugerencia. Si ya hablamos del águila, pues estaría bueno hablar de la serpiente, que también está dentro de nuestro escudo nacional. Vámonos directamente con la mini efeméride, porque Iván Daniel ya nos trae qué se celebra, qué se conmemora o qué se festeja el día de hoy.
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7: Hola Raúl, muy buenos días.
1: Buenos
7: Espero
1: días.
7: Que estés bastante bien.
1: Igualmente.
7: Ahora sí, comenzamos.
1: Dale.
7: Hoy, 8 de septiembre, Día Internacional de la Alfabetización. Día Internacional del Periodista, y por último Día Mundial de la Fibrosis Quística. ¡Ponte EXA.
1: ¡Éale! ¿Con qué fuerza y con qué energía Iván Daniel nos comparte sus mini efemérides, nuestro corresponsal EXA Kid, que todos los días nos dice qué se celebra, qué se festeja o qué se conmemora? Qué curioso que todos los días algo se celebre, ¿no? Qué curioso que todos los días algo se conmemore. Yo creo que están así como que la gente que se encarga de poner días oficiales o de crear los días oficiales, están diciendo, a ver, ¿ahora qué podemos celebrar? ¿Ahora qué podemos conmemorar? ¿Ahora qué podemos festejar? ¿Qué día lo ponemos? ¿Qué día está libre? Y obviamente, una razón. Hay días que tienen, según la numeración del día, tienen como alguna justificación de que sea específicamente ese día, ¿no? O a veces sucedió ese día, pero hace mucho, mucho, mucho, mucho tiempo, y entonces desde esa fecha se toma ese día para que también se celebre en la misma fecha y año con año se esté celebrando. ¡Qué curioso! Vámonos directamente ahora con la información del clima, porque ya llegó la chica del clima y nos dice cómo va a estar la situación del calor, que oígame, ¿no? Ayer me tuve, neta, ¿eh? Ayer me tuve que levantar 3 veces a echarme un regaderazo así rápido, nada más para refrescarme porque estaba haciendo un calor que no manches. Jamás había experimentado un calor así en Ensenada, creo yo. Y lo que hice fue, me bañé, ni siquiera me sequé, nada. No me sequé nada, ni una sola gota. Y me fui a acostar para así mantener la temperatura fresca. Prendí el ventilador y a ver si en la semana no me escuchan con la garganta así, como el diablito. Pero tuve que tomar esas medidas, tuve que recurrir a esas acciones, porque la verdad que el calor no me dejaba conciliar el sueño para absolutamente nada. Vámonos con el clima, ojalá haya buena noticia, buenas noticias de que ya va a reducirse la temperatura.
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8: Hola, ¿qué tal? Muy buenos días a todos nuestros exactos. Este es nuestro reporte del clima. Amanecimos con una mínima de 24 grados y alcanzaremos una máxima de 34. Continuaremos con esta temperatura muy, muy elevada y principalmente, a pesar de que tenemos una temperatura elevada, vamos a tener una sensación térmica de 3 grados superiores a las que marca nuestro
1: termómetro.
8: Eso significa que tenemos una temperatura ahorita, casi a las 9 de la mañana, de 31 grados, pero la sensación térmica es de 34 para el mediodía hasta las 4 y media de la tarde, donde la temperatura que marcará será de 34. Nuestra sensación térmica puede alcanzar a llegar hasta los 37 grados.
1: No.
8: Así que hay que cuidarnos, hay que protegernos del sol, hay que mantenernos muy hidratados, hay que lavarnos manos, porque con el aumento de temperatura también algunas veces los alimentos entran más rápido en estado de descomposición,
1: sí,
8: y no,
1: claro,
8: queremos enfermarnos.
1: No.
8: Hay que cuidarnos muy bien. Nos vemos mañana. Continuaremos con temperaturas elevadas, pero los estaremos informando.
1: No.
8: Este fue nuestro reporte del clima. Ponte EXA.
1: ¡No! Me siento como villano de telenovelas. ¡No! Ya estuvo, Team Calor, ya estuvo, por favor. Pero ya que venga el frío, aguas. Ya que venga el frío, ojalá que el frío se quite hasta julio del otro año, para que se les quite con estas temperaturas, Team Calor. Ojalá que lo estén disfrutando. Les voy a decir un secreto. La verdad es que yo también, aunque sufro con el calorcito, como ahorita regresé a nadar, estoy en la alberca otra vez, sí me conviene que haya calorcito, porque si no, la mensualidad se viene para abajo y pues que haya lluvia, que haya frío, pues no nos conviene, ¿verdad? Así que es mero drama lo que me estoy aventando. Sí, que siga el calorcito, un poquito el calorcito. Al menos hasta que acabe el mes puede ser, pero ya para octubre me respetan el frío, ¿eh? Porque octubre con calor, como que no va. Vámonos directamente con los segundos en Alfa con Francisco Acosta.
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9: Hidrátate. Muy buenos días, soy Francisco Acosta y te doy la bienvenida a 30 segundos en Alfa. Entre el trabajo, las prisas y el café, muchas veces olvidamos algo básico, como el tomar agua. La hidratación es importante para el funcionamiento normal de nuestro organismo. Así que hoy utiliza una estrategia muy sencilla. Ten agua a la vista, y acompaña algunas actividades habituales de tu día con unos tragos de agua. No esperes necesariamente a tener mucha sed para acordarte. Los grandes cambios en salud suelen comenzar con hábitos sorprendentemente sencillos. 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
1: Muchísimas gracias, mi querido Francisco. Tienes tú mucha razón. Pequeños cambios, pequeños movimientos generan un hábito. Y mejor si están generando salud. Óigame, no hay que esperar hasta que ya no podamos tragar saliva para darle el trago de agua. Tampoco hay que irnos al extremo, de tomarnos 4 litros de agua. O bueno, si está indicado por su doctor, a lo mejor sí. Pero el sobrehidratarse también es otra cosa que afecta al cuerpo, Por eso luego dicen, todo con medida, nada con exceso. También el tomar agua de más todos los días nos puede llegar a perjudicar. Así que hay que mediarle, hay que balancearle y búsquese opciones también para hidratarse. Porque luego el agua simple cansa, pero es necesaria. Usted le puede poner un toquecito de limón o una agüita mineral, puede tomarse un suero, puede tomarse alguna bebida hidratante, algún zumo, ¿no? Pudiera ser también. Pudiera ser que se haga usted una infusión con rodajas de limón, de toronja, un pedacito de sandía, qué sé yo. Busque la opción perfecta para que usted se pueda hidratar y que lo haga de una manera, pues a lo mejor no tan convencional como meramente tomar agua, que es necesaria. Una vez más, es necesaria. Tiene que tomar agua simple, pero si la puede combinar con algún saborcito para que se le quite, digamos, lo pesado a nada más estar tomando agua natural, pues lo puede hacer. Hay que ser creativos. Muchísimas gracias a cada uno de mis informantes, a cada uno de mis corresponsales que hacen posible este gran proyecto de las Exa News. Vamos con la salida de este proyecto. Regresamos en un momento más y en todas partes, ponte Exa.
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20: La hora exacta es 9 de la mañana, 4 minutos.
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3: De la mañana ya con 9 minutos, estamos de vuelta en el punto exacto con nada más y nada menos que nuestra asesora, nuestra neurotrainer. ¿Es correcto el término, mi querida Vivi? ¿Neurotrainer?
4: Es correcto, Ramiro.
3: Es correcto, casi no te escuchamos, Vivi.
4: A ver, ya ahí me estás, escuchas, está un poquito alejada.
3: Sí.
4: Es correcto.
3: Acércate, no pasa nada. El micrófono no te va a dar calor porque andamos dándole la vuelta al calor ahorita, pero en absolutamente todo. Mi querida Vivi, ¿cómo estás primeramente?
4: Muy bien, aquí pues como decíamos, tratando de llevar el día con el calorcito que no estamos acostumbrados aquí en Ensenada, ¿verdad? ¿Cómo le sufrimos?
3: Estaba diciéndole a Vivi que yo me tuve que... Lo mismo que le dije a ustedes, que yo me tuve que levantar en la noche para refrescarme. Y me dice Vivi, no manches, yo pensé que yo había sido la única que había pasado por esa etapa. Y no, Vivi, no estás sola, también.
4: Me sentí mucho mejor. Ya cuando me dijiste, dije, ay no, algo me está pasando.
3: Lo tuve que aplicar. Yo también. Oye, mi querida Vivi, tenemos un martes más de asesoría, finanzas y neurotraining, pero el tema de hoy del que vamos a estar platicando, la verdad es que es muy importante porque puede jugarnos o a favor o puede jugarnos un tantito en contra. Ahí les va. El tema de hoy, nada más y nada menos, es la trampa de la experiencia. Cuando lo que te funcionó ayer ya no funciona hoy o ya no funciona en el ahora. Y es que ahora, Vivi, con tantos cambios que hemos tenido en la tecnología, inteligencia artificial, la inmediatez de un mensaje, de las redes sociales, etcétera, las cosas de hace mucho, mucho tiempo que pudiéramos nosotros pensar que funcionan o que funcionarían, ahora ya están un tanto hasta obsoletas, ¿no? Cuéntanos.
4: Así es, Raúl. Fíjate, el objetivo principal de este tema es que tanto empresarios, líderes y profesionistas comprendan la importancia que es, que no solamente es tener experiencia para tener una respuesta correcta ante estos retos que hoy se nos presentan, sino que la actualización también tiene que ver con sumar otro tipo de conocimientos, ¿no? Hoy no solamente vamos a hablar de lo que parece una fortaleza, a veces pensamos tener mucha experiencia es una fortaleza, sí, pero muchas veces se puede volver también en un problema cuando utilizamos ciertas frases por ahí, Raúl, que yo les decía, ¿cuántas veces no han escuchado? Aquí siempre lo hemos hecho así y así nos funciona.
3: Y así se va a quedar, ajá, ¿no? Casi, casi nos dicen, Vivi. Sí, muchas de las frases que ya son un tema... Pues yo creo que más bien como de una resistencia al cambio, ¿no? Que por ahí también lo vamos a estar platicando. Cuando la experiencia se vuelve una resistencia al cambio y el decir, yo estoy bien aquí, así las cosas funcionan bien. Y lo platicábamos alguna vez cuando estábamos hablando acerca de los formatos, ¿no? Estábamos hablando acerca de los formatos, de cómo se pueden adaptar, cómo podemos utilizar la tecnología para que se hagan más ágiles y que hay ciertos elementos dentro del equipo como que están en ese estira y afloja, como que sí lo hacen, pero pues por obligación, pero al mismo tiempo están tratando de conservar lo que ellos ya tenían, que se les hace más práctico. Entonces, es un tema interesante. Vivi, vamos a un corte comercial y regresando profundizamos en el tema porque es un tema muy importante ahora que en los estudios o en los equipos de trabajo, vaya, se comparten muchas generaciones, ¿no? No sé si te ha tocado ver que ahora hay gente de 50, de 60 años compartiendo la misma área con alguien de 30, de 35, pero al mismo tiempo llegan las nuevas generaciones de 22, 24, entonces ahí hay una situación de generaciones muy, muy importante, ¿no?
4: Así es, Raúl, de hecho es un tema que también trabajamos, igual si quieres, hoy no nos va a alcanzar el tiempo como para ahondar tanto en ese, pero lo podemos compartir el siguiente martes, hablar de equipos multigeneracionales, cómo gestionar o cómo liderar estos equipos, pues yo les daría como unos tips ahí muy sencillos como para que empiecen a poner en práctica, ¿no?, en sus empresas.
3: La verdad es que sí estaría muy bueno porque mira, el objetivo para ese equipo de trabajo es el mismo. Subir las ventas, llegar a cierta parte, entregar ciertos resultados, pero a veces unos tienen, por experiencia, como le estábamos platicando,
4: sí, claro,
3: unas habilidades, sí, y las nuevas generaciones vienen con otras. Entonces ahí es mediar y ver, hacer equipo, vaya, o sea, tú eres bueno para esto, vamos haciéndolo de esta forma, tú eres bueno para esto, vámonos haciendo de esta otra forma, y yo me adapto a lo que se tenga que mover o se tenga que cambiar, modificar para poder alcanzar ese objetivo, que a final de cuentas es una meta que nos compete absolutamente a todo el equipo de trabajo. Regresamos del corte, mi querida Vivi, y seguimos platicando acerca de este tema. El tema de hoy es la

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0: Acabamos de escuchar a Mariana Ochoa, quien en este momento está encerrada en la casa con más fama de México. Mi querida Vivi, vamos a retomar el tema del que estábamos platicando hoy en este martes de asesoría y finanzas y también neurotraining, porque el tema está muy interesante. Muchas de las veces nos cuesta mucho trabajo, tenemos una resistencia, tenemos cierta incertidumbre, cierto hasta miedo, ¿no, Vivi? Cuando vienen nuevas generaciones, nuevas formas de hacer las cosas. Y vámonos directamente con la pregunta. ¿Cómo la experiencia, Vivi, puede convertirse en una resistencia al cambio?
1: Pues mira, les voy a poner un ejemplo muy claro. Sí, como decimos, la experiencia nos permite tomar decisiones rápidas porque hemos vivido alguna situación similar, pero hoy todo ha cambiado. Imagínense un empresario que tiene 20 años de experiencia. Probablemente ha enfrentado muchas crisis con sus clientes, aspectos difíciles en la parte económica, social, problemas de flujo de efectivo, rotación de personal, temporadas bajas, altas, errores, muchas situaciones, ¿no? Entonces, ese aprendizaje pues sirve mucho de base, pero no es la verdad absoluta. El problema es cuando creemos que esa es la verdad absoluta. Y la frase típica de eso es: a mí siempre me han funcionado estas cosas para vender. Esta es mi forma de vender, ese es mi estilo de vender. Pero la pregunta sería, ¿hoy todavía los clientes compran de la misma forma? Y puede ser que esta persona, normalmente pasa, se resista a tener su negocio en redes sociales, por ejemplo. Entonces, ¿por qué? Porque a lo mejor siempre su venta ha sido uno a uno, de manera tradicional, vía telefónica, y bueno.
0: Y porque no escuchó el programa pasado, estábamos hablando de las ventas ya por internet, ¿no?
1: Sí, precisamente. Entonces, hoy en día la mayoría, la verdad, yo misma lo hago, yo creo que todos cuando nos dicen de un lugar o de un producto, ¿qué hacemos? A stalkear. Sí, vamos a buscar. A ver si no es, si está en redes, en cualquier red que estés utilizando, preferencialmente las que la mayoría usamos, vas y buscas de entrada dónde está ubicado, si hay comentarios positivos, si reseñas, lo que hay. Claro. O sea, hoy el cliente es más activo en ese sentido. Entonces, sí, la experiencia en cuanto al tiempo que tiene y todo lo que ha vivido es muy bueno como una base, pero sin embargo, no está peleado con sumarte a las cosas que actualmente están funcionando, ¿no? Y pasa lo mismo con los profesionistas. Hoy en día el miedo, por ejemplo, a que la IA te supla, más que volverse como ese miedo de que te paraliza, debería devolverse este miedo que te impulsa a moverte, que te motiva. ¿Cómo? Yo lo compartí hace poco en una plática que estaba dando con unas personas que se dedican a la parte de contabilidad. Les decía, oye, ustedes con toda esa experiencia que tienen, aprendan sobre IA y ahora vuélvanse asesores o mentores en IA, pero desde la contabilidad, ¿no? Claro. Y así lo podemos hacer en diferentes cosas. O sea, es una evolución. O sea, al final de cuentas, la experiencia es la base del camino andado, pero tenemos que sumar lo nuevo, tenemos que abrir el panorama hacia las situaciones que hoy se presentan, los retos. Antes decías, no, de aquí a un año, no, y ahorita en un mes, dos meses, ya hubo muchos cambios, sí, ¿no? Entonces, todos, ¿no? Tanto empresas, profesionales independientes, emprendedores, tienen que estar informados. Ver cómo hoy está funcionando precisamente la manera en que están adquiriendo los productos y los servicios los clientes, cómo toman las decisiones, las condiciones. Aquí entra el cliente interno, lo que hablabas tú. Ahora el tema de cómo yo voy a traer al talento a mi empresa. Pues siempre he utilizado el mismo método, ¿no? De reclutamiento y selección, y posiblemente ya no me esté funcionando.
0: Que también ya lo platicamos.
1: Y muchas veces le echas la responsabilidad a la persona, pero quiere decir que a lo mejor el problema aquí está es que tú no estás haciendo bien el proceso. ¿Por qué? Porque las personas también ya cambiaron mucho.
0: Sí.
1: Quieres utilizar los mismos incentivos y ya eso no está funcionando. Entonces ahí ya se vuelve una trampa. Cuando desde la manera en que venimos funcionando creemos que va a funcionar por muchos años y tenemos que también evolucionar en hacer un análisis objetivo, obviamente, en esta situación. ¿Cómo está el mercado laboral? ¿Cómo está el mercado también en cuanto a los clientes que tenemos, cómo los servicios hoy son más atractivos para las personas? Y de repente pues es normal, porque el cerebro, como les había comentado en otras ocasiones, va a buscar este ahorro de energía y va a preferir lo conocido que esforzarse por algo nuevo. Entonces hay que empezar a hacer este cambio, pero pues, principalmente es quienes liderean, están a cargo de alguna empresa, poco a poco también incorporarlo en el equipo, porque pues ya todos dentro de la cultura a veces nos cuesta mucho trabajo entrar en estos cambios, y es cuando realmente se vuelve una trampa. De nada te sirve a veces tener tanta experiencia si no estás actualizado.
0: Muchas veces dicen, más vale malo por conocido sí. que bueno por conocer. Mi querida Vivi, una pregunta, ¿qué señales nos pueden indicar en nuestra empresa que estamos atrapados en el aquí siempre se ha hecho así y no nos vamos a mover de ahí? ¿Qué puntos importantes podemos encontrar o qué señales nos indican que la empresa o el lugar donde estamos trabajando está atrapada en ese ciclo que no termina y no termina y no termina?
1: Ok, fíjate, en esta frase en específico que tú me dices de aquí siempre se ha hecho así, esta frase aparece siempre y tú tienes que detenerte, esa sería la primera recomendación. Esto no significa que estés haciendo mal las cosas, sino tendríamos que preguntar por qué las seguimos haciendo así.
0: Ok.
1: ¿Sí? Aquí hay que ver por qué las seguimos haciendo así, pero ojo, de manera objetiva, veamos la evidencia. ¿Sí? Cuando yo, el simple hecho de usar esa palabra ya es una banderita roja de que estoy cayendo en la trampa de la experiencia, ¿sí? O sea, el repetir esa frase, esa es una primera señal que estoy cayendo en esta trampa, es un síntoma. Entonces, cuando esa frase aparece, detente y di, a ver, ¿qué está pasando? Y pregúntate, ¿por qué la seguimos haciendo así? O sea, ¿realmente nos está generando el resultado que nos generaba hace algunos años? ¿O simplemente no nos hemos detenido a analizar de forma objetiva los números, ¿no? Ah, pues siempre hemos vendido así.
0: Oye,
1: siempre,
0: Vivi,
1: hemos hecho la venta así.
0: ¿Y siempre no es malo? ¿Siempre es malo, por ejemplo, la experiencia? El formato se hace así. La cosa, el procedimiento, el protocolo se hace así. ¿Me da los resultados que yo quiero? ¿Hay una actualización de ese formato, de ese resultado, de esa forma, de ese algo que nosotros estamos platicando? Y también tiene sus buenos resultados. Pero, pues si ya está algo que nos funciona y que da los mismos resultados que lo nuevo que viene, pues tampoco no es siempre algo malo, ¿no?
1: No, es que de hecho el tema no es tanto abordar lo que sea mala, sino en darte cuenta cuando esa experiencia, en lugar de ser algo bueno, se vuelve tu trampa en no avanzar.
0: De encerrarte,
1: ajá,
0: ¿no? Ahí.
1: O sea, de que tu negocio ya no esté creciendo, okay. De que tú como profesional estés estancado y no estés evolucionando o ya no puedas ser competitivo. Entonces, por eso es cuando se vuelve una trampa. O sea, la experiencia en realidad es algo muy bueno, pero el aprendizaje, la experiencia más el aprendizaje te hace evolucionar. O sea,
0: claro.
1: Hoy en día, la verdad, quien no está actualizándose en algún momento va a sufrir consecuencias que no espera, ¿no?
0: Será obsoleto. O
1: sea, sí, ¿y por qué? Porque es algo que yo lo he externado incluso con los jóvenes en temas de licenciaturas, posgrados o quienes están preparando, ¿no? Vas a salir a un mercado que cada día está más competitivo.
0: Sí, claro.
1: Y yo misma lo he vivido y soy una persona que constantemente me estoy actualizando y eso es lo que te hace diferenciarte, ¿no? Y poder avanzar. Entonces, sí, puedo tener mucha experiencia, pero muchas veces para lo que hoy se requiere no es suficiente. Entonces, simplemente es identificar cuando esta se está volviendo una trampa. Ahorita vimos la primera señal. La segunda señal sería rechazar las ideas solamente porque vienen de alguien con menos experiencia, Raúl. ¿Cuántas veces pasa que dicen, este muchacho que me va a enseñar a mí?
0: Esta ¿a mí que va a venir a decirme,
1: sí,
0: ¿no?
1: Sí, jovencito, sí, yo ya le llevo años.
0: Sí, claro.
1: Sí, efectivamente tú puedes tener muchos más años a lo mejor en ese puesto, de edad, ¿por qué no? Pero siempre una persona más joven nos va a aportar algo distinto que nosotros no tenemos.
0: Estoy de acuerdo totalmente.
1: O sea, aquí incluso hoy en día muchas empresas como estrategia utilizan lo que es la mentoría inversa. Antes el mentor era solamente una persona que ya tenía muchos años en la empresa de experiencia y mayor edad, y hoy en día dan oportunidad de que el más joven sea el mentor del mayor, ¿no?
0: ¡Qué padre!
1: ¿Pero por qué? Porque traen habilidades que las otras generaciones, y aquí entra esa manera adecuada de empezar a gestionar y conectar intergeneracionalmente, aportan eso que no tiene la otra persona. Y también nos ayudan a entender que todos, independientemente de la edad, de la experiencia que tengamos, sumamos dentro de un equipo, ¿no? Entonces, este error es muy frecuente. También cuando entra un colaborador nuevo, aquí no es no es que vamos a cambiar porque esta persona dice, no, pero sí hay que escuchar y analizar y poner sobre la mesa que a lo mejor es muy importante lo que está diciendo. Acuérdense que la antigüedad no garantiza que una persona tenga una mejor idea y tampoco la juventud. Entonces, es bueno buscar como este balance. Una buena idea puede venir de cualquier persona. Una empresa inteligente, en este sentido, abre espacios para estas ideas independientemente de esta parte, ¿no? La antigüedad o la edad. Vamos a explorar todas estas opciones. Y también muchas veces pasa que la tercera señal sería cuando los resultados empiezan a deteriorarse, es decir, seguimos haciendo exactamente lo mismo, aquí sí sería la parte negativa, pero empiezan a bajar las ventas, aumentan las quejas, se va el talento, los clientes se van y hacemos responsables a otras personas, otras situaciones, pero no lo vemos de manera objetiva. Posiblemente es que yo ya no estoy usando un modelo que sea atractivo, la manera en la que yo estoy dando mi servicio, mi producto, ya no funciona para lo que hoy se quiere. O sea, tenemos que darnos esta pausa. Yo lo he dicho incluso en otras ocasiones, ¿no? En nuestra agenda tenemos que tener un espacio para reflexionar y analizar de manera objetiva cómo estamos y sobre eso poder planear de manera estratégica. Porque el no hacer un alto a veces nos puede salir muy caro.
0: De verdad que sí, puede salir contraproducente. Seguimos platicando en un momento más, mi querida Vivi. Vamos a un corte comercial. Regresando, seguimos abordando este tema tan importante que nos compete absolutamente a todos. Sea que tengas tu emprendimiento, que tengas tu negocio, que formes parte de una empresa, que formes parte de un equipo de trabajo. Sin duda, el estar actualizados nunca, nunca va a estar peleado con alcanzar los nuevos objetivos en base a las nuevas demandas que existen. Ya venimos y en todas partes, Pontexa.
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0: 9 de la mañana con 52 minutos. Aitana nos canta La Superestrella. Ojalá que la hayan disfrutado tanto como la estábamos disfrutando en cabina, Vivi Navarro. Vivi, seguimos platicando acerca de este tema. ¿Qué es lo que sigue? Continuamos con 5 puntos, me dijiste, ¿verdad?
1: Así es, Raúl. ¿Cómo seguir siendo un experto sin quedarte atrapado en el pasado o que se vuelva esa trampa que en lugar de jugar a tu favor juega en contra? Empezaría por ahí. Si tienen a la mano alguna hojita, un lapicito en sus notas del celular, les voy a dar unas preguntas que nos tendríamos que hacer. Ese sería el punto número uno.
0: Yo la apunto acá digital, Vivi.
1: A ver, la primera sería, ¿cuántas veces te has preguntado qué cambió en mi cliente? ¿Sí? ¿Qué ha cambiado en mi cliente? La segunda, ¿qué ha cambiado en mi industria? O en lo que me dedico, ¿no? En la donde me estoy moviendo. La tercera, ¿qué cambió en mi equipo? Eso también lo tenemos que analizar. Y por último, ¿qué ha cambiado en mi competencia? Acuérdense que hay un término muy importante que es benchmarking, que es y darnos cuenta o ver qué es lo que está haciendo la competencia para nosotros, pues poder mantenernos en el mercado y hasta mejorar, ¿no? Lo claro. que está haciendo. Entonces, eso sería el cambio, sería la primera parte. Que todo lo que ha cambiado en estos puntos sería el primer punto que yo les dejo de recomendación de práctica. El segundo, deja de defender una idea y empieza a probarla. ¿A qué me refiero con esto? En lugar de discutir de que siempre lo he hecho así, ponte a revisar si realmente la propuesta o la idea que te están dando tus colaboradores o personas, incluso especialistas, porque a veces hasta no quieren escuchar a los especialistas por más que les están diciendo. Ponte a comprobarlo y empezamos por decir, bueno, vamos a probarlo durante 30 días, medimos y si esto realmente cambia en el sentido de los resultados, pues entonces ahí ya podemos adoptarla, ¿no? Entonces, no nos neguemos esa oportunidad, podemos hacer como decimos una prueba piloto y ver cómo funciona, pero lo más importante es documentar y tomar datos, ¿no? Después, otra parte muy importante es escucha a quienes están cerca del problema. Raúl, muchas veces la dirección cree conocer perfectamente todo lo que sucede en la empresa. ¿Pero qué crees? Quienes más información tienen son todos los días realmente están frente al cliente. Son los que pueden saber más sobre el comportamiento del consumidor.
0: Definitivamente.
1: El vendedor que escucha las objeciones sabe realmente. El área de servicio que escucha las quejas tiene esta información. Recursos humanos que escucha las necesidades. Operaciones que conoce los problemas y procesos. Y así nos podemos ir. Cada departamento tiene la experiencia que puede servir para poder hacer algún ajuste o algún cambio. Pero tú puedes ser, como te digo, puedes tener mucho tiempo a lo mejor dirigiendo en algún rubro en especial, en algún giro, pero siempre es bueno tener esta manera refrescante de información de quienes están viviendo esto día a día, ¿no? Entonces, claro. Sí es algo que falla mucho. La siguiente sería que actualizarse no significa empezar de cero para que se quiten esa idea, ¿sí? Aquí es muy, muy importante que si tienes 15, 20 o 30 años de experiencia, no necesitarías empezar de cero, sino que lo que ya sabes viene siendo como tu piso o base para poder escalar a otros niveles, ¿sí? Entonces, es muy importante que no pienses que por el hecho de actualizarte o adquirir una idea que incorpores, vas a tirar a la basura todos esos años de experiencia. No, claro que no, al contrario, acuérdense lo que les decía hace rato, experiencia más aprendizaje es igual a evolución. El siguiente punto, haz de la curiosidad una competencia empresarial. ¿A qué me refiero con esto? Esta pregunta es una pregunta súper poderosa para un líder, que es, ¿qué podríamos estar haciendo que no estamos haciendo mejor? ¿Y cómo podemos mejorar, no? Entonces, aquí no se trata de quién tiene la culpa porque no estamos logrando las metas de venta, por ejemplo, ¿no? Uh-huh. Sino, a lo mejor algo de lo que estamos haciendo ya no está funcionando para las personas a las que estamos queriendo llegar, nicho de mercado que queremos llegar. ¿Qué podemos aprender cuando sucede alguna situación, un error, no tenemos un resultado como esperábamos? En lugar de echar la culpa, como decía, mejor vemos entre todos qué podemos aprender de esa experiencia para mejorarla. ¿sí? Y no cerrarnos de que voy a seguir haciendo lo mismo porque sí me funciona. Es como cuando, por ejemplo, ¿no? También...
0: Es como un berrinche, ¿no? Ajá. Hasta pudiera ser esto como
1: sí,
0: un berrinche.
1: O Raúl, como cuando estás haciendo... algún cálculo, ¿no? De repente pasa, ¿no? Con tema numérico y dices, es que ¿por qué no me da resultados si puse toda la información y no me da y no me da? Y entonces lo que pasa es que lo sigues haciendo igual y no te pones a hacer una pausa y dices, si no te da, es que algo omitiste o tendrías que hacer distinto para que te dé el resultado. Entonces pasa algo muy similar, ¿no? Entonces aquí nosotros, la verdad, en esta parte tenemos que tomar en cuenta que, por ejemplo, si te dedicas a las ventas, a un dueño de una empresa a lo mejor tiene mucha experiencia de saber vender. Entonces dices, bueno, es que tengo muy buenos vendedores, no necesito redes sociales porque venden muy bien.
0: Sí.
1: Sí. Entonces, pero llegan nuevas generaciones de clientes que antes de comprar comparan opciones, lo que hablamos hace rato.
0: Sí.
1: Revisan redes sociales, buscan información digital. La empresa va a tener dos caminos. Que los clientes ya no quieran comprar o que algo cambió en el comportamiento del consumidor y hay que entenderlo, ¿sí? En el segundo camino no estamos eliminando la experiencia, simplemente estamos generando una evolución. Eso es lo que les decía hace rato. Vamos a utilizar un vehículo que nos permita llegar al mercado de manera distinta y incluso hasta llegar a otros mercados que no estábamos llegando. Entonces, nunca debemos de tirar a la basura la parte de la experiencia, simplemente sumar conocimiento que permita potencializar esa experiencia. Y me toca toparme mucho, ¿no?, con personas que platico yo súper admirada, que digo, wow, esa experiencia que tiene, pero siento que no la ha dejado salir, ¿no?, que la está deteniendo. Por lo que tú decías hace rato, Raúl, muchas veces puede ser miedo. Sí, puede ser, no siempre es eso, o el hecho de pensar que a lo mejor ya no tengo la edad para...
0: Me van a suplir.
1: Ajá, o darte por vencido de alguna manera, o ya no tengo la edad para andar en eso. No, miren, tengo muchos ejemplos de personas ya de más de 80 años que están actualizándose, empezando proyectos, o sea... El tiempo de la caducidad de lo que hacemos va a depender de nosotros. Esa es una realidad. Tú dices cuándo sigues haciendo o cuándo detienes lo que estás haciendo. Pero entonces aquí yo quisiera dejarles un mensaje, ¿no? Primero, que lo que haces hoy, pues no necesariamente va a seguir funcionando. Ya no digo 10 años, de aquí a unos 2, 3 años, ¿no? Ya es claro. Un tiempo muy corto. Que el cambio con tus clientes, tu colaborador, o incluso del mercado, es algo que hay que estar estudiando y actualizando constantemente. Y que necesitas aprender cosas que te ayuden a que tu experiencia brille y sea más relevante y que no llegue a un punto de caducidad. Porque la experiencia, pues te dice tu historia, ¿no? De dónde vienes, pero la capacidad para aprender va a determinar hasta dónde puedes llegar tú.
0: Importante, mi querida Vivi. Sí, hasta...
1: Exactamente, mira, con el tiempo, Raúl. El timing ahí lo
0: justo
1: tenemos.
0: Justo al tiempo. Oye, Vivi, ¿cómo podemos nosotros también empezar de poco a poco? Hace rato decías... Vamos a hacer la prueba durante 30 días, ¿no? Nos estabas platicando acerca de a lo mejor tomar alguna nueva herramienta, tomar algún nuevo procedimiento, algún nuevo protocolo y lo vamos a implementar durante 30 días. Si uno lo maneja así como con 30 días, para algunas personas, por ejemplo, puede ser, ¡ay, es todo un mes, es un chorro de tiempo! ¿Podemos hacernos, como dicen por ahí, un día a la vez, un paso a la vez? ¿Podemos ponernos metas cada, a lo mejor pequeñitas, para ir haciendo a lo mejor ese tiempo hasta llegar al mes?
1: De hecho, si te acuerdas, hubo un segmento donde hablábamos cómo distribuir la energía y también el tiempo a través de ir viendo, por ejemplo, en el día de lo que yo estoy atendiendo, que no supere más de 7 cosas, ¿no? Y que estas cosas que estoy atendiendo como proyectos o planes, si yo las hago de manera visual y también fortalezco cada cosa que voy haciendo, o sea, voy poniendo un check, voy dispersándolo, digamos, en cuanto al tiempo y voy tratando de ir señalando el avance. Aquí, mira, Raúl, para poder lograr esto, no solamente es a dosificar en cuanto al tiempo y distribución, porque acuérdate que también está la parte de cómo funcionamos biológicamente en la energía, lo que habíamos
0: los
1: hablado.
0: Picos de energía.
1: Los picos de energía. Entonces, hay que implementar distintas herramientas. Primero, encontrar qué es lo que está bloqueando para que esta experiencia se vuelva mi trampa. Sí, y esto yo lo trabajo mucho de manera individual o incluso en las organizaciones. Pues empezamos con el líder, porque el líder pues es la influencia, ¿no?
0: Claro.
1: Y de él depende también poder trasladar después el que no sigamos esa cultura que no nos permita avanzar. Entonces sí conlleva, o sea, para poder ver a quién les funciona, cómo les funciona, hacer como este diagnóstico, ¿no? ¿Qué es lo que realmente me está frenando para que esto se vuelva mi trampa? Y cómo yo puedo ir administrando a través de conocer mi energía, lo que más puedo abarcar en un día, como les decía, no más de 7 cosas bien distribuidas de acuerdo a tu energía, y que lo vayas reconociendo día a día, ¿sí? Hasta llegar a la meta, ¿sí? Pensando en, como dices tú, un día a la vez. Hoy logré avanzar a lo mejor en la incorporación de esta nueva herramienta, ¿no? Ya me la instalaron. Ya exploramos, conocimos, identificamos un error. Okay. Mañana logramos hacer esto. Si no se logra en 30 días un resultado como tal, no pasa nada. O sea, es parte de la experiencia. Pero el hecho de ir documentando la información y llevando un análisis nos va a hacer reflexionar en qué tanto podemos avanzar, o simplemente si nos funciona o no nos funciona. Pero si no nos damos esa oportunidad, pues siempre vamos a seguir girando donde mismo, pues.
0: Mi querida Vivi, medios de contacto, ¿dónde te podemos encontrar? ¿Dónde podemos seguirte? ¿Dónde podemos saber qué andas haciendo? Capacitarnos, porque hablando de la capacitación constante y de la actualización, pues bueno, siempre estás tú a la vanguardia y siempre estás incorporando estos temas de actualización en cuanto al mercado, en cuanto a las ventas, en cuanto a la forma en la que puedo estructurar mi equipo de trabajo. Obviamente todo esto dirigido con un beneficio a una empresa, o un beneficio personal puede ser también. Así que, ¿cuáles son tus medios de contacto? ¿Dónde te podemos encontrar?
1: En Facebook como Vivi Navarro Neurotrainer. También ahí me pueden encontrar en Orozco Navarro y Asociados. Por ahí vamos a lanzar próximamente un taller. En Instagram, en TikTok, YouTube y LinkedIn también estoy como Vivi Navarro Neurotrainer. Y pues todos los martes estamos aquí con Raúl compartiendo temas diversos. Y como decías tú, pues parte de lo que yo hago también trabajo con el desarrollo profesional, ¿no? Nos hemos preparado para acompañar en este proceso a los profesionales.
0: Mi querida Vivi, muchísimas gracias por estar con nosotros. Un martes más de Asesoría, Finanzas y Neurotraining. Nosotros vamos a ir a la siguiente hora. Regresamos en un momentito más porque ya me están preguntando sobre las promociones. Ahorita les platico cuáles son las bases de participación. Agradecemos, mi querida Vivi, que hayas estado con nosotros, y nos escuchamos el próximo martes. Ya venimos, Pontexia.
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4: 10:05. 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
1: 10 de la mañana con 37 minutos. Vamos a dar detalle de una de las promociones exclusivas de este mes de septiembre. 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La cita exactas exactos es el próximo sábado 19 de septiembre a partir de la 1 de la tarde en el punto exacto de 4 cuatros para vivir la experiencia. Muy bien, entonces, dicho esto, ¿sí? ¿Escuchaste? Oye, empezaron las cosas paranormales otra vez, aguántenme, pues si todavía no estamos en octubre. Tú tienes la culpa, Enrique, estabas diciendo hace rato que no sé qué tantas cosas te pasan en la madrugada y estás aquí atrayendo las cosas, qué bárbaro. La cita es el próximo 19 de septiembre, como les estaba diciendo, a la 1 de la tarde. ¿En qué consiste la dinámica? Nosotros vamos a estar regalando mediante dinámicas el acceso para el ganador y un invitado. Ambos tienen que ser mayores de edad. Muy bien, es un requisito. Ambos tienen que ser mayores de edad. ¿Y cómo le vamos a hacer? Vamos a ir de aquí hasta el 18, si mal no recuerdo, vamos a estar regalando esos accesos, esas inscripciones. Digamos, yo soy ganador y me quiero llevar a Enrique a que viva la emoción conmigo. Entonces, yo doy mi nombre como ganador, una vez que gane la dinámica, por supuesto, doy mi nombre como ganador, doy mi edad, mis datos, básicamente, y comparto también los datos de quién me va a acompañar a esa experiencia. Muy bien, son invitaciones o registros dobles, pudiéramos decirlo de cierta forma. Muy bien, la cita y la onda es que todos los ganadores de EXA, junto con sus invitados y el equipo de la Estación Naranja, vamos a estar reunidos el sábado 19 de septiembre a la 1 de la tarde. Muy bien, dicho esto, no hay vuelta atrás. Ay, pero es que yo no puedo a la 1 de la tarde porque yo salgo de trabajar. Tiene de aquí hasta el 19 de septiembre o un día antes para poder coordinar los horarios. Que la salida temprano, que si el permiso, que si el día de vacaciones, que si le cubren el turno, que si le echan el paro, que cualquier cosa. Para que usted se vaya directamente a la ubicación exacta y nos veamos ahí todos juntos a la 1 de la tarde para vivir esta gran experiencia que son unas tirolesas impresionantes y que son las más grandes o las más largas, pudiéramos decir, de la zona noroeste. Muy bien, del país, fíjese, del país. 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Entonces, recapitulando la información, Enrique, y dejando muy claro la dinámica del grito al estilo EXA, usted participa con nosotros, sigue la ruta exacta del EXA móvil, escucha los turnos del punto exacto, de Ver en EXA, de Arturo en EXA, los fines de semana, etcétera, y conoce cuál es la dinámica para ganar. Una vez que gane, le van a solicitar sus datos, siendo mayor de edad, y le van a solicitar los datos de quién va a ser su acompañante, que también tiene que ser mayor de edad. Muy bien. Después, si usted se lo gana, por ejemplo, ayer fue la primera persona que se lo ganó. Hoy seguramente habrá oportunidad de que alguien más se lo gane. Mañana también, pasado también, y así nos vamos durante la semana antes de que llegue el día 19. Todos los ganadores que van ganando día por día y que se van inscribiendo junto con su acompañante, nos vamos a reunir el 19 de septiembre a la 1 de la tarde. No, que yo no puedo el 19 porque es el día de que no sé qué y que porque ese día se casa mi cuñada y que porque... O sea, cualquier cosa, ¿no? que se casa mi cuñado, está raro, ¿ah? Que se casa mi padrino, que se quien sea que se case o algún compromiso que usted tenga. Si el 19 de plano no puede, pues hay que darle la oportunidad a alguien que sí tenga chance de ir el sábado 19 de septiembre a la 1 de la tarde. ¿Sale? Entonces, la verdad es que la experiencia es increíble. 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Las vistas que están allá, Enrique, son maravillosas. Y la experiencia de aventarse en estas tirolesas es increíble. El grito al mero estilo EXA, el grito de independencia, el grito de ¡Viva México!, lo va a poder usted realizar a muchos y muchos, muchos, muchos metros de altura. Es una experiencia increíble. Así que si usted quiere ganar este registro y todavía poder llevar a un acompañante a vivir esta extraordinaria experiencia, anécdota, grabar con su celular, tomar fotografías para compartir en las redes sociales, por supuesto que se va a poder, ¿sale? Lo que sí es muy importante es que tenga en cuenta que no son certificados para que luego usted, cuando tenga oportunidad, vaya y que... No, todos el mismo día a la misma hora. Todos el mismo día a la misma hora. El sábado 19 de septiembre a la 1 de la tarde. Oye, Raúl, pero es que el 19... Bueno, hay que darle oportunidad a alguien que sí pueda el sábado 19 de septiembre y que tenga los medios para poder llegar a ese punto exacto a la 1 de la tarde. ¿Sale? Quien quiere vivir la experiencia, Enrique, le va a buscar. Bien dicen, el interés tiene pies. Entonces, si yo ya me gané el acceso, voy a empezar a mover cielo, mar y tierra para poder llegar el sábado 19 de septiembre a la 1 de la tarde en esa ubicación exacta. Van a llegar donde está el equipo de EXA. Van a dar su nombre, lleven su identificación. Su invitado no necesita llevar la identificación. Bueno, llévela por cualquier cosa, ¿no? Tienen que ser mayores de edad. Llévense su identificación, que siempre traen con ustedes en su cartera, en su bolsa, etcétera. Y ya a partir de ahí va a empezar la capacitación que les van a dar para vivir la experiencia. Les van a poner su arnés de seguridad, les van a poner su gorro, van a subir por el cerro en un auto, en un vehículo adaptado, obviamente, y desde ahí comienza la aventura. Una vez llegando, hay que empezar a subir. También, recomendación, Enrique. Si usted quiere vivir la experiencia de las tirolesas, váyase caminando desde ahorita. Hágase unos 10, 15 minutos caminando, subiendo y bajando escaleras porque le va a beneficiar. La recomendación es esa. Le va a beneficiar subir y bajar escaleras y caminar un buen ratito, día con día, para que agarre usted un poquito de condición. Muy bien, no es una condición exigente o demandante, pero si usted le va moviendo la caminata, va subiendo y bajando escalones, le va a beneficiar. Dicho esto, exactas, exactos, regresamos en un momento más. No se me vaya porque abriremos la caja de promoción y juntos vamos a descubrir si en el punto exacto tenemos la oportunidad de regalar esta experiencia en las tirolesas de Avex Ensenada. Regresamos y en todas partes, Pontexa.
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0: mañana ya con 54 minutos. Estamos de vuelta en el punto exacto. O sea que esos sí son primos hermanos. Ay, Enrique, ¿cómo me das ese tipo de información sin una galletita, sin algún algo para poder saborear el chisme que me estás diciendo? Bueno, oigan, de la frase que dije ahorita, que se case el cuñado, sí se vale, sí se puede. En teoría sí se pudiera, ¿no? Supongamos que la chica tiene dos hermanos y uno de los de mis cuñados se va a casar, pues pudiera ser. Ya analizando bien con cabeza fría, como dice Enrique, pues sí se podría. Pero bueno, salió el chascarrillo en ese momento. Oigan, algo que sí les quiero platicar y que te quiero preguntar, Enrique, es, ¿tú cómo lo traes? ¿Lo traes limpio? ¿Lo traes sucio? ¿Empolvado? ¿Chamagoso?
1: ¿Qué?
0: ¿Cómo es que lo traes? 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Ahorita que andamos muy de VIP, ¿no? Ahorita con los realities y cuanta cosa, también usted se merece el certificado VIP para que lo traten como una very important people o person. Oh my God.
2: Loba.
0: Oh my God, my gats and my gatitos, dicen por ahí. 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Y hablando de otro tipo de promociones, Enrique, y en un giro completo de ideas, ¿ya tiene usted planeado qué va a comer durante el mes de septiembre? Se antoja todo y al mismo tiempo, ¿verdad? Que si el pozole, que si los chiles rellenos, que si los tacos dorados, que si el menudo, que no, hombre, hay una infinidad de cosas para comer deliciosas de nuestra gastronomía mexicana. Pero ¿qué crees? Nada nos hace sentir más mexicanos que nuestra bandera, el himno, el escudo, pero un buen mexicano sabe que en septiembre los antojitos y la gastronomía de nuestro país no puede faltar. 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Nosotros regresamos en un momento más y ya te la sabes, en todas partes siempre, ponte ese.

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1: 11 de la mañana ya con 33 minutos. Estamos de vuelta en el punto exacto para decirles que tenemos accesos dobles para una exposición extraordinaria en la ciudad y que ya está dentro de su última temporada. El cuerpo humano, ¿sabían ustedes que es una máquina casi perfecta? Está nada de ser una máquina perfecta que nos permite correr, pensar, sentir, oler, dormir y muchas otras funciones que al momento de realizarlas pues todos los días se vuelve algo muy cotidiano y muy natural. Pero ¿tú sabes cómo funciona realmente tu cuerpo por dentro? Tejidos, sistemas, órganos, mecanismos y un conjunto de acciones que lo vuelven simplemente extraordinario. En XFM 104.1 junto con Museo Caracol te invitamos a la exposición Our Body. Sintoniza la Estación Naranja para que ganes tu acceso doble a esta impresionante exposición con cuerpos y órganos reales conservados con una técnica única que permite su apreciación. Nos invita Museo Caracol y lo mejor de todo es que esta exposición está abierta de martes a domingo desde las 10 de la mañana y hasta las 5 de la tarde. Si mal no recuerdo, lo habían habilitado de lunes a domingo de 10 a 5 de la tarde. Déjame te investigo el dato si sigue el mismo horario o si ya se estableció que sea de martes a domingo. Pero de todos modos, es un amplio horario y es también una amplia agenda para que tú puedas precisamente pues apartar alguno de estos días. Martes, miércoles, jueves, viernes, sábado o domingo desde las 10 de la mañana y hasta las 5 de la tarde para que vayas a esta gran exposición en donde hay 12 cuerpos expuestos y también 150 órganos reales. ¿Ya fuiste, Arturito? ¿No has ido a la exposición? Pero te tocó... Ah, no. ¿No te tocó ir al enlace de Museo Caracol? ¿No, verdad? Te vamos a mandar para que vayas a ver los cuerpos. La verdad es que está muy interesante. Está bastante, bastante interesante ver las capas en donde es la piel y luego es la grasa, luego ya es el músculo, luego ya es el tejido, hasta que llegas a lo más básico que es la sangre, o extraordinario, porque incluso la sangre también es fluido vivo, ¿no? Que tiene por ahí partículas, tiene, bueno, una serie de cosas que lo vuelven un vital líquido y que realmente cuando dicen que la sangre es vida, lo dicen con todas las palabras, ¿eh? Con cada una de las palabras. Oigan, en otro orden de ideas, recordarles que tenemos nada más y nada menos que accesos familiares para que se vayan a SeaWorld San Diego. ¿Tienes visa, Arturo? Tampoco tiene... ¡No, que la frega con el Arturo! ¿Listos para la aventura? Bueno, Arturo, no. 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
0: 12:01. 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
3: Amigos de Exa 104.1, yo soy Vera Valderas, muy feliz, muy contenta de estarlos acompañando un día más, martes. Oye, qué calor estás haciendo, cómo te está tratando, qué tal la estás pasando, dónde andas, qué andas haciendo, tomando agüita, poniéndote bloqueador, vistiendo colores claros, platícamelo todo. Al parecer esta semanita va a estar caliente, así que toma tus precauciones, toma tu suerito y cuídate de los golpes de calor, porque también están, muy potentes. Oye, también déjate comento que vamos a estar acompañándote hasta las 4 de la tarde y ahorita en estos momentos el Examóvil se encuentra en control remoto, así que vamos a escuchar qué nos comparten. Adelante.
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5: 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Pero en estos momentos seguramente hay muchos papás que están recogiendo a sus hijos. 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
0: 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Pues ya escucharon, vamos a regresar micrófonos a cabina, que recuerdo están escuchando en este momento a Bere en los Exakis. 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No le muevas, no le cambies y en todas partes siempre, ponte Exa.

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0: Dance, un éxito de Ariana Grande de hace 2 años, 2024. ¿Qué estabas haciendo hace 2 años? Ay, no, qué rápido pasa el tiempo. Por acá dice Nena. Nene, buenas tardes, excelente programa, muchas gracias. A ver, ahí te va, espérame. Onta. Ah, mira, aquí está, ahora sí. ¡Ay, qué! Oye, déjate platico que el día de hoy tenemos varios premios, tenemos varios regalitos para todos ustedes, para que estén muy atentos, para que tengan guardado el WhatsApp 646-128-4601. Tenemos un acceso doble para Urbori, para que puedas visitar esta increíble e imponente exposición. Si no la has vivido, ¿qué estás esperando? Así que apunta el WhatsApp, guárdalo, mándame un mensajito, un puntito participativo, un puntito mitotero, para yo saber que ya lo tienes guardado y que no va a haber ninguna complicación en la dinámica. Y también tenemos un certificado delicioso, un certificado doble, por una comida mexicana. Entrada, plato fuerte, postre y agua de Barbas Cakes and Coffee. ¡Qué delicioso, qué rico! Y por ahí también vamos a tener más sorpresitas para que estés muy atento, muy atenta, estés participando, estés sintonizando y sobre todo que la estés pasando muy, muy bien. Por acá dice, yo quiero pase doble. ¡Nene! Claro que sí, dice, veré mi pase de cumpleaños el 3. Estas son... Espérame, vamos a checar con el angelito, que ya ves que de repente anda regalando. Ahorita checamos con el angelito para ver el pastel. Dice, se me enchinó la piel. ¡Ay, qué! Ahí te va otro, mira. A ver, por acá, ¿qué dice? Ok. Ah, que sí va a haber. ¡Claro que va a haber! Todavía está la lista para los cumpleañeros del mes de septiembre. Oigan, ¡qué bárbaros! A ver, los de septiembre. Septiembre es el mes 9. Pues, ¿en qué mes los hicieron? Que cumplen 2 años en septiembre. Qué loco, pero qué padre. Oye, también recordarte que pues hoy es martes fabuloso. En un momentito vamos a conocer la fábula del día con su respectiva moraleja, para que todos los Exakids me estén compartiendo sus experiencias, si han vivido algo parecido, qué harían en esta situación, y que manden también mensajito a los Exakids. Oye, qué onda, ya van entrando a la escuela, ya van saliendo, ¿cómo está el rollo y cómo te la estás pasando con este calorón? Otra cosa, dice el angelito, no me quiso dar pastel este año. ¡Nene! Ahorita le vamos a jalar las orejas al angelito. Los chinos le vamos a andar jalando. Hay algo que ahorita acabo de darme cuenta, que yo venía, pues me toca ver a todos los estudiantes, ¿no? En el transcurso, en el trayecto, vaya. ¿Por qué traen sudadera? Es mi gran pregunta. Ya ni siquiera es el suéter de la escuela, no es el suéter del uniforme. Traen una sudadera extra y me da un calor... O sea, me da... Y luego la traen de color negro. ¡Ay, no! Los vi y digo, bueno, tienen buena resistencia al clima estos nenes, porque bien abrigados con su sudadera. A ver, por acá, ¿qué dice? A ver, échale.
1: Veré, esos que usan sudadera con calor son los mismos que dicen que hay que tomar café para combatir el calor. ¡Ay, Dios!
0: Es que hay quienes no viven sin su café calientito. Pero yo digo, bueno, cada quien. Ahora sí que, ¿quiénes somos nosotros para juzgar? Y como también, una pregunta más para todos ustedes. ¿Cómo la viven? O sea, ¿son team calor, team frío? ¿Te está gustando? Dices tú, sí, soy team calor, pero este calor está muy extremo. Platícamelo todo a través del WhatsApp. Nos vamos a ir rápidamente a un corte comercial. Regresamos, no te despegues, y en todas partes, ponte Exa.
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19: ¿Qué tal, Arturo? Muy bien, gracias. Aquí andamos trabajando.
18: Como siempre, es lo que veo con ustedes, nunca dejan de trabajar. Y oye, a ti te tengo una pregunta diferente a tu compañera. 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
18: Perfecto, por muchísimas gracias, Fernanda, de verdad. Vamos a estar regresando, exactos, no le vayan a mover porque todavía nos queda una horita y 20 minutos más, que por cierto, como les digo, estamos en Nissan Ensenada, en carretera transpeninsular, en Valle Dorado, y las personas que vengan en estos momentos se pueden llevar un pequeño merchandising que tenemos unas camisas de Exa Kids y también tenemos la mochila exacta, así que exactos, no le vayan a mover, no le vayan a cambiar, mando los micrófonos hasta la cabina naranja donde se encuentra Bere Valdés. Así que no le muevas, no le cambies y en todas partes siempre ponte Exa.

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0: 1:02. 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
1: 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Y aquí continuamos exactos, la 1:07 de la tarde. Miren, yo estoy bien a gusto aquí en adentro de la cabina, dentro de la radio. Afuera dice que hay 31 grados. Yo no lo siento. Ando bien Agustín Lara. Por acá dice, dile que estoy un poco de física para que entienda por qué el café ayuda a regular el calor del cuerpo. Fíjate que sí he escuchado eso, pero... Ay, como que de repente al inicio se siente un poquito, pues sí, tú también te calientas, ¿no? Y como que dices tú, ay, mejor algo fresquecito. Pero bueno, cosas de la física. Dice, pero la neta, yo me vine de Veracruz escapando del calor bochornoso y esta semana casi está igual. Pero oigan, una pregunta a todos aquellos que tienen años viviendo aquí en Ensenada. Díganme si es la primera vez, según yo no es. Pero díganme ustedes si es la primera vez que se siente un calor así de fuerte o si en alguna ocasión, en algún año, el calor estuvo más potente aquí en Ensenada. A ver, déjamelo saber, compártemelo, platícamelo. Aquí vamos a echar anécdota de cuáles han sido los calores o los climas más extremos que has vivido aquí en Ensenada. Yo en mis pocos años aquí, como por ahí del 2019, 2020, creo que fue 2020, ese verano también lo sentí muy caluroso, muy bochornoso, pero la verdad no recuerdo si estuvo así de fuerte. A ver, dice por acá, tengo 8 años aquí. ¡Guárale! Y es la primera semana, o sea, es la primera vez que sientes un calor así de fuerte. ¡Wow! Oye, casi que tenemos lo mismo. Dice, yo pensé que era yo, entonces no soy el único que piensa que este año sí hizo calor. No me digan eso porque dice, saludos, very nice. Saludos, ¿quién eres? ¿El Witch on Long Beach? Ah, sí, mira, si eres el Witch on Long Beach. Saludos, ¿dónde andas? ¿Dónde estás refugiándote del calorcito? A ver, compártemelo. Dice, Witch on Long Beach 562. Ay, oran, saludos, vámonos recio, ¿qué te dijera?
2: Vámonos recio como nos toque.
1: Entonces, ¿es la primera vez que se siente un calor así de fuerte en Ensenada? Dice, así de fuerte, los anteriores solamente 1 o 2 días. Bueno, pero más bien, esa es la temporada de calor más larga que han sentido. O sea, a lo mejor se ha sentido de que 1 o 2 días, pero ahorita esta semana pues ya son más. Dice, yo soy de Loreto, Baja California Sur, y se siente el calor. Tengo desde el 2013 aquí y es la primera vez así de fuerte. De verdad, eso es preocupante. Eso es un poco preocupante, pues, porque... Eso significa que ya estamos sintiendo. Ya estamos sintiendo los efectos reales, ahora sí, del calentamiento global, el calentamiento de los suelos. Si pueden plantar un árbol nativo, plántenlo, porque esta situación está potente, dice, y que siga pariendo la cochi. No, que la cochi no siga pariendo porque nos va a dar más calor, ya basta. Dice, está zarra por acá. Órale, esa palabra está muy ensenadense. ¿A poco también la decían en Veracruz? Dice, ya está el calor como Playa Miramar de Ciudad Madero, Tamaulipas. Búscala en Google. ¡Saludos a todos aquellos de Tamaulipas! ¿A poco allá también hace calorón? Dice, sudo como puerco. ¡Nene! No me lo digas. Yo también venía, mira, hecha. Ya ni siquiera... Yo creo que antes decíamos, vengo hecha sopa como... Cuando llovía, ¿no? Que te mojabas por la lluvia ahí, que te tocaba la inundación y regresabas a tu casa hecha sopa. Ahorita yo llego aquí a la radio hecha sopa, pero por el sudor. Dice, sudando como cochi con Levi's. Ay, ahora, a ver, explícamelo. ¿Dónde? ¡Ah, ya! Ya te entendí. Ay, no, pero bueno, tomen agua. Este es un recordatorio para que tomes agua, te estés reaplicando el protector solar, te estés tomando electrolitos, porque los golpes de calor también están potentes. Dice, uno se adapta al lenguaje. Está de la Vinky. Bichi, Winnie. Ay, sí, yo también de repente luego se me salen, pues sí, palabras, modismos ensenadenses y digo yo, guárales, ya se me nota que ya llevo años aquí. Compárteme cómo te la estás pasando en este calorcito, si ya tienes muchos años viviendo aquí en Ensenada, confírmanos si... Sí, esta es la primera vez que se siente así de fuerte. Al WhatsApp 646-128-4601. Vámonos con Baby Wow de Karol G, Rusowski y Judeline. La canción del verano, te diría, y lo estoy segura que es la canción del verano. Así que disfrútala ahí en todas partes. Ponte Exa.

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14: 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Una vez más le agradezco a Bere por darnos un pequeño de su espacio, y es que en estos momentos nos encontramos con una de las mejores asesoras de aquí de Nissan. Aquí nos encontramos con Yuri. ¿Qué tal, Yuri? ¿Cómo te encuentras el día de hoy con este calorcito?
15: Hola, hola, ¿qué tal? Muy bien. ¿Tú?
14: Pues mira, con este airecito no se siente tanto el calor, pero mira, vamos a la mera cremita de este momento. 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
2: Hey, JJ, ¿qué tal mis exactos y exactas? Todavía estamos aquí en Nissan Ensenada. 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Yo soy Arturo Vidal y en este momento nos encontramos con Mónica, una asesora de Nissan que nos va a venir a exponer dos diferentes perspectivas. Para empezar, ¿qué tal, Mónica? ¿Qué tal te está yendo con este calorcito?
3: Hola, ¿qué tal, amigos? Pues mucho calor, sí, aquí sufriendo, pero aquí estamos.
2: Sí, la verdad sí está buenecito, pero estamos en estos momentos aquí porque necesitamos presentarle a los exactos y exactas que nos están escuchando dos versiones de dos diferentes tipos de vehículos que, mira, vamos a empezar con uno de los vehículos más vendidos de Nissan. 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
2: Perfecto, y hoy hablando de necesidad vamos a hablar ahora de una perspectiva un poquito diferente, y es que en estos momentos digamos que queremos algo tal vez un poquito más grande, pero no quiero sacrificar tanto, no sé, a lo mejor la velocidad, porque soy alguien que necesita pues un vehículo más alto, no quiero estar sufriendo tanto por los baches y demás. Tenemos en estos momentos, está viendo algo interesante. 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
2: Perfecto, así que de verdad muchísimas gracias, Mónica, por tu tiempo y a todos los demás exactos. Por el momento mando los micrófonos hasta la cabina naranja donde se encuentra Bere Valderas. Que no te vayas a mover, no le vayas a mover, porque aún le faltan muchísimas novedades para ti. Así que exactos, no le muevas, no le cambies, y en todas partes siempre ponte Exa.

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1: Ay, ahora muy patriotas andamos, claro que sí. Por acá se deberían regalar paletas naranjas. Nene, no te adelantes, no andes arruinando sorpresas. Ay, llora. Dice por acá, antes el calor generalmente era por las quemazones y el aire que viene del mar nos ayudaba, pero ahora está muy fuerte el calor y el aire hasta en ciertos momentos entra a la casa caliente, sí. Dicen que viene de Mexicali y a veces del desierto. Help. Nenes, no se estén derritiendo, ustedes pueden con esto y más, pero sí, les recuerdo que tengan mucho cuidado, es muy importante que sí nos mantengamos hidratados y protegidos del sol. No sé si vieron que se hizo viral en redes sociales, en TikTok y en Facebook y en Instagram, el video de una chica de Mexicali que primero estaba como que intentando mantenerse de pie, pero se estaba desmayando. ¿Por qué? Porque le estaba dando un golpe de calor. Entonces imagínense, aquí estamos en Ensenada, yo creo que estamos en el paraíso, porque ahora en Mexicali, ¿cómo está? Saludos a todos nuestros amigos, a nuestros radioescuchas que vienen de Mexicali o que están sintonizando desde Mexicali. ¿Cómo se la pasan? Mándenos tips para cómo sobrevivir a estos calores tan fuertes. Y si tú también tienes algunos o vienes de lugares donde también está sede caliente, hace cuenta que me estaban platicando amigos que han visitado en verano otros lugares de la República. Dicen, uy, no, en Mazatlán, por ejemplo, está igual o peor. Es un calor bien húmedo, bochornoso, de esos que te tiene pegostiosa todo el día. También, como ya nos habían dicho, en Baja California Sur, que también por allá se pone así pegostioso el asunto. ¿En dónde más me habían dicho? No sé, pero los que vengan de otros estados donde se sienta así el calor o incluso más, denos tips, pásenos tips a los ensenadenses para sobrevivir a estos calores. Mándanos al 646-128-4601 y también te recuerdo que tenemos unos deliciosos certificados de Barbas Cakes and Coffee para que estés atento, atenta a la dinámica, y también unos muy interesantes y educativos accesos dobles para la exposición Our Body en Museo Caracol. Más adelante te estaré compartiendo detalles, pero ve guardando el WhatsApp y también te compartiré todas esas promociones que siguen vigentes y las sorpresas que se acercan, así que sigue sintonizando y en todas partes, ponte EXA.

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3: 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Te da la hora exacta.
0: 2:03. 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
4: Dos con 31 minutos de la tarde, estamos de vuelta, exactos, exactas. Ay, muchas gracias, aquí ya tengo, ¿cómo se dice? Ventilador humano, esclavo.
1: Hace falta color, pero...
4: Sí, Raúl.
20: Es que me hace falta color, mira cómo estoy pálido acá y de este lado.
4: Yo también mirando pálida de un lado y...
20: Por eso me voy a broncear.
4: Tostada del otro. Ay, ahora ya vine de presumido a decir que se va a ir a nadar. Ay, es que sí está rico meterse al agua con este... ¡Yeah! ¡Ay, no! Ya, por favor, puro niño travieso hay aquí en la... Dice por acá, para este calor recomiendan estar echando...
20: Aire.
4: Aire. Aire frío, claro que sí. Oye, en un momentito más, en un ratito, vamos a estar regalándote un certificado doble para una rica, deliciosa comida mexicana de Barbas Cakes and Coffee. Y de igual manera, ¡ay, no, ya basta! Y de igual manera, un acceso doble para que visites la imponente exposición de Our Body. ¡Claro que sí! Dice, no, se recomienda estar echando unas chevechitas. ¡Nene, no me la hagas! ¡No me la hagas, por favor! Apenas es martes, hay que respetar el horario familiar y los valores tradicionales. ¡Ay, qué! No es cierto. Oye, casi se me estaba olvidando la pregunta preguntosa del día de hoy. Te voy a poner en contexto, te voy a poner en situación. ¿Alguna vez tú has estado pues en una relación que a lo mejor desafortunadamente o afortunadamente terminó? Pero que mientras estuvieron ahí juntos, juntas, juntes, lo que sea, generaste o se provocó un vínculo muy fuerte de tu familia con tu ex. ¿Y qué ha pasado cuando ese vínculo es tan fuerte que todavía lo siguen invitando o la siguen invitando o que todavía están procurando, ¿no? He visto mucho de eso, he escuchado también mucho de esas situaciones en la que el ex o la ex sigue siendo bienvenida en el hogar, en la casa, con tu familia. Casi, casi que te dicen tus hermanos, tus hermanas de que, pues, ¿qué tienes? Sigue siendo mi amiga. ¿O qué tienes? Sigue siendo mi cuñis, aunque tú digas que no. Y va a seguir viniendo a esta casa. O, ay, no sé qué onda. Se ha escuchado tantas cosas. También de un lado, ¿no? Que la familia dice, bueno, no, por respeto a mi hija, a mi hijo, pues ya el ex ya no puede entrar aquí en la casa con todo el dolor de mi corazón. También que me caía ese muchachito, ese muchachito. ¿Te ha pasado? O a lo mejor tú has sido el ex o la ex que sigue siendo invitado, invitada a la familia, pues, de tu expareja. ¡Ay, no! ¿Qué cosas has vivido, has experimentado o has sido, a lo mejor hay por aquí algunos suegros, algunas suegras que siguen invitando a los exes de sus hijos? Alguien, por favor, de esos que se reporte y díganos por qué. ¿Qué es lo que pasa? ¿Qué es lo que dicen? Ay, es que me caía tan bien esa muchachita que, mira, yo la sigo invitando. Compárteme esa experiencia al 646-128-4601. ¿Por qué sucede? ¿Qué fue el bien que hizo con la familia, pero el mal que hizo con el ex o con la ex? Compártemelo a través del WhatsApp. Te escuchamos y te leemos mientras te dejo con Aitana, superestrella y en todas partes. 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

0: disco. Ay, no, realmente afuera de las casas o de donde tengas aire acondicionado, se siente como que estás en la discoteca así todo ingentado con el vapor. Pero ¿dónde están las bebidas? Ay, no es cierto, ¿eh? Ah, órale, pues. La gente te espera.
1: Te lo juro que pensé que tú eras Víctor el Nazi, ¿eh? Te lo juro. Te lo juro. Con esa rola dije, oh my God, dije Víctor el Nazi.
0: Claro, yo soy ese. 100%.
1: No, ¿qué rollo, Bere? ¿Cómo estás, amiga?
0: ¿Qué rollo? Oye, bueno, tenemos
1: compañero
0: tema.
1: De trabajo.
0: Ay, yo. Ay,
1: no es cierto.
0: Quiero que es.
1: Mi brocito.
0: Ándale, pues.
1: Bueno, ¿eh?
0: Traemos temón.
1: ¿Temón?
0: Temón.
1: O sea, como el temón que pusiste ahorita.
0: Ah, claro que sí. Rolón. Traemos temón, traemos un preguntón.
1: Yo diría que un día, Bere, pongamos aquí los exactos, que nos digan su mejor canción old school. O sea, así de Wisin y Yandel o... Bueno, los que conocen a Héctor el Father, Yomo.
0: Pero tú quieres de urbano.
1: Lugar la L. No, todo en
0: urban
1: general.
0: Old school.
1: Urban old school.
0: Probablemente
1: old school.
0: Ahorita nos van a sacar puras de los 80s porque es lo que está en tendencia.
1: Tan solo hubieras dicho siempre la verdad. Ay, esa canción de Michael Jackson está buenísima, ¿eh? ¿Qué?
0: Ahora que Michael Jackson.
1: No, Michael Jackson me canta la de.
0: Ey. Yo. Se tienen temón y pumba.
1: Ah. No, es un timón. O sea que te timaron.
0: Ay,
1: ya, pues ya.
0: Traemos tema.
1: No.
0: Tema. Claro, ¿qué
1: pasó?
0: Que sí,
1: ¿qué pasó?
0: Gustosa.
1: ¿Qué pasó?
0: ¿Alguna vez tú te has encariñado con tus suegras, ex-suegros, pero ex-suegras y ex-suegros, tanto que después de terminar la relación te siguen
1: vivo con ellos? Ah. ¿Qué?
0: Te siguen contemplando, te siguen invitando, te siguen procurando, preguntando cómo estás, cómo y aquello y allá.
1: Sí. Ya ven, yo no soy el del problema, son sus hijas.
0: ¡Dale! ¡Ay, llora!
1: No, fíjate que sí, ¿eh?
0: Dice por acá, yo soy ese ex que siguen invitando. ¡Nene! ¿Y si aceptas? ¿Y si vas?
1: O mi hijo, ¿tienes pareja? ¿O mi hija? O sea...
0: Sí, sí tiene.
1: ¿Sí?
0: Sí lo conocemos.
1: Ay, que, cuéntanos, o sea, ¿cómo lo lleva tu pareja en la actualidad, pues?
0: Pues es que a lo mejor una cosa es que te inviten y ya una muy diferente es que tú aceptes.
1: Ajá,
0: de que, ay, mi ex suegra me mandó mensaje y quiere que vaya a la cena de Navidad. Pero pues si tú ya tienes una relación...
1: ¿Eso es malo?
0: ¡Ay, ya!
1: Ey, es que, es, o sea, sí, ya.
0: ¡Qué fuerte!
1: Es que sí me ha pasado.
0: Que te siguen invitando, sí, te siguen contemplando.
1: Pero es que no con pareja, la neta.
0: O sea, son conscientes de cuando ya tienes pareja, pues ya no te molesten. Pues, no que te molesten, sino que me respeten.
1: No, pero es que normalmente yo por diciembre, pues yo siempre procuro estar soltero. No, no es cierto.
0: Pero pues. A ver, acá tenemos una participación, échale.
2: Yo quiero compartir que...
1: No, mijo.
2: Terminé con mi ex y mi mamá me había regalado la casa. Entonces, cuando terminé con mi ex... Mi mamá me corrió a mí de la casa y no me dejaba acercarme hasta que mi ex no encontraba dónde vivir y no encontraba cómo rehacer su vida. Entonces yo no podía ir a mi propia casa y mi mamá me tenía prohibido acercarme. 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
1: Mijo, qué fuerte, pero algo hiciste, mijo, porque yo creo que tu mamá ni en el peor caso, o sea, se pone en tu contra.
0: La señora,
1: pues.
0: tu mamá de decir, conozco a mi gente.
1: Sí, totalmente.
0: Sé cómo
1: mi mamá
0: es mi
1: lo
0: gente.
1: Dice, pues mi mamá dice, yo conozco a mi gente. Pues.
0: Ay, no, tu mamá.
1: Mi mamá es un pan de Dios, va a ser pozole.
0: Dice, es tremendo el angelito.
1: No es cierto. Hombre.
0: Míralo, pues.
1: No, pero, sí me han invitado, pues. Pero... No, o sea, no como tal, o sea, de que...
0: Insistente.
1: No. Simplemente es como de... Pues que normalmente me llevo mucho con sus familiares, pues.
0: Ajá.
1: O sea, entonces es como más de que, invité al Ángel. ¿Sí? Y como que, sí, está bien.
0: ¿Y
1: o
0: las
1: sea,
0: ex qué dicen?
1: Pues se tienen que quedar mirando, pues ¿para qué me hacen amigo de sus primos, tíos, sobrinos, pues?
0: Es que... Digo, no me ha tocado. Ay, ahora. No, pues no me ha tocado.
1: Sí, pues no tienes novio. No. ¡Ay, qué!
0: Bueno, pero qué necesidad hay de andar ventilando la
1: bueno,
0: situación.
1: Sí, pues. Bueno, yo les voy a dar un inédito a la Bere. La Bere ya tiene novio. ¡Y aplausos! Pon los aplausos. Pon los aplausos.
0: ¿Por qué?
1: Porque ya tienes novio.
0: ¿Quién es? Preséntamelo.
1: No, no, no sé. ni yo sé, ni tú sabes. Pero ya casi.
0: Preséntamelo.
1: Guarden esa conversación.
0: Dice, lo han invitado y estoy 100% segura de que sí fue. Sí, sí fuiste. O sea, te han invitado.
1: ¿Quién es? ¿Quién es que lo está asegurando que sí fui?
0: Mira, segunda parte del chisme.
1: A ver, mijo, échale.
2: Lo que pasa que
1: a ver,
2: se ganó a mi mamá, pues le hacía de comer, iba por ahí al trabajo, la recogía, la llevaba al trabajo. Era como la nuera consentida, entonces
1: hacía
2: cuando me separé de ella, mi mamá prefirió que yo me fuera yo. Es por eso que era la preferida. No es que yo hubiera hecho algo.
0: Nene, me diste un tutorial.
1: Oye, sí, mijo, pero no describiste a ella, pues, pero ¿qué pasó, pues? O sea, ¿por qué terminaron? Es la situación. Es que sí.
0: Porque si fue muy buena nuera.
1: Sí, o sea, no. ¿Por qué terminaron, pues? O sea, es como, o sea, si tan buena persona era, ¿por qué terminó? Ey, eso es de acá de los de lado, pues.
0: A ver, acá tiene chisme el tío Mike, ¿será?
3: Ah, pues ahí me pasó algo bien zarra. Haz de cuenta que me dijo mi Jaina, te vamos a comprar un terreno que para los niños, que no sé qué. Arre, pues, y buscamos uno. Y una vez que andaba trabajando en La Paz, me dijo que vendían uno, que querían 250,000 pesos y que con 20,000 de enganche se armaba y lo demás en pagos. Le mandé la feria y todo. Y ya no, pues lo empecé a pagar. Y ahora que se consiguió otro man que me dejó, pues nos divorciamos. Ya me quedaban como 2 meses para terminar de pagar el terreno. Y resulta que estaba a nombre de ella. Y pues se quedó con el terreno y cuando fui a ver lo del terreno para ver cuánto se debía, me dijeron que no pagó los 2 meses que restaban y lo perdimos. ¡Ah, Pontexa!
1: ¿Cómo, mijo?
0: Me están dando tantos pasos. Es un tutorial todo esto.
1: No, y está súper bien, ¿eh?
0: Sí,
1: es cosas que tienes que hacer. O sea, si sabes que es una persona como el tío Mike, pues que lo puedes hacer fácil como quieres, pues.
3: No, y para compas,
1: y va a acceder, pues.
3: No se ganó a su mamá. Fue mejor hijo que la Pontexa.
1: No, no lo quería decir. ¡Ah!
0: Pero nene, no nos ha terminado de contar.
1: Sí, todavía falta la tercera parte, mijo.
0: Dice por acá, todos están sacando sus trapitos al sol.
1: ¿Ves?
0: Es que hay, para que se seque, ¿no?
1: Sí, pues tiene un calorón.
0: Ahorita está haciendo un calorón, no, hay que sacar todo.
1: No,
0: sacar
1: pero todo. Sí, todo, la ropa y todo lo que esté sucio, ¿eh?
0: Dice, Vera ya tiene, mira.
1: ¿Qué?
0: Ángel, no andes diciendo.
1: ¿Qué dice? Cosas. ¿Qué dice?
0: Pues ya están mandando corazones rotos.
1: Oye, pero porque estamos hablando de un tema, pues eso nomás fue así por encimita. Ese es el tema de mañana. Así que no se pierdan el ver en Exa mañana, porque mañana vamos a hablar sobre la nueva relación de la Bere.
0: Ay, ahora, mira.
1: Vamos a inventar algo. Es contenido.
0: Ya aparecemos. No voy a decir nada.
1: Ay, dilo, ya lo tenías ahí.
0: No,
1: la pues, cotorrita.
0: A ver, Braga, ¿qué hice?
1: Ey, el malijo, cuéntanos la tercera parte.
0: Ya anda grabando audio.
1: No.
0: Grabando aquí la respuesta.
1: No, pero, o sea, yo creo que no desviándonos tanto del tema de él, ¿no? Es que ni siquiera era él el tema, ¿no? Y ya lo agarramos de centro.
0: Pero a ver,
1: pues.
0: Es que tú sí has ido, o sea, tú sí has aceptado esas invitaciones.
1: Sí, te digo porque sí me gusta ir a verla. O sea, sí, pero no tanto, pues la neta, porque siempre he sido una persona muy. ¿Cómo se dice? Vanidosa, se dice. O sea, que me gusta que me vean, pues. ¿Sí? ¿Cómo se dice? No sé cómo se dice. Vanidosa.
0: ¡Ay, Ángel!
1: Pues, ¿cómo se dice? O sea, siempre he sido así,
0: ¿engreído?
1: Pues.
0: ¿Engreído?
1: No sé si se diga engreído.
0: Es que pues ya lo conocen. Ay, ya, mira, ya mandó la... A ver,
1: échale.
2: Pues no es que ha habido algo malo. Simplemente terminamos porque de esas relaciones, pues, en las que tú dices... Pues vamos a terminar y ya. Y cuando yo le hablé a mi mamá, le dije, mamá, voy a terminar con esta muchacha. Me dijo, pues te vas tú, porque ella ha resultado ser una muy buena muchacha. Y mientras ella esté aquí y nos la llevemos bien, te vas tú. Así que no regreses. Así que no hubo nada malo. Simplemente mi mamá
0: tomó partido.
2: Prefirió a ella que a mí. 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
0: Ríe para no llorar. No,
1: no, mijo, yo siento que ya hay gato encerrado. No termino de entender. No.
0: Pues la nuera fue buena onda. Digo, sí, la suegra fue buena onda con la nuera porque la nuera fue buena
1: Porque
0: onda.
1: Era súper mejor persona.
0: ¿Y qué más hacía ella para yo ajá, apuntando?
1: Pues, a ver, ella trae una lista de aquí hasta la entrada, pues.
0: Dice, Ángel, por favor, no estés diciendo que la... ¡Ay, llora! Ángel, por favor, no estés diciendo que la Vera es mi novia. No estés diciendo que ya tienen...
1: Es mi novia, dice. Yeah. ¡Ay, pobrecito! No, algún día, nunca. Ay.
0: Dice, el angelito entra en la denominación princeso. ¿Por qué?
1: Sí, pues porque soy una persona cara, pues. Sí, sí, yo jamás me he migajeado, pues. ¿Sí?
0: Te migajean a ti.
1: Sí. Ay, sí. Es que es eso, pues, o sea, me gusta que me migajeen, pues.
0: Me sorprende. Y que así te sigan invitando las ex-suegras.
1: Sí, y que me están escuchando todas, pues. Y ahorita me están diciendo cosas.
0: ¿Qué te están diciendo? Ay, hijo, ¿cuándo vienes?
1: Ay, hijo, ¿cuándo? Ya va a haber pozole. Ya va a ser 15, ¿qué vas a hacer? Yo no puedo.
0: Ojalá esté escuchando la catedral.
1: No. Es que espérate. No, la catedral, ahí está la catedral, bien pilas, pues. Pero es que todos me quieren invitar pozole, pues, porque no unos tamales, pues. Algo diferente, pues, todos el 15 quieren hacer pozole.
0: Ay, qué rico.
1: Sí, qué delicioso, pero ¿por qué no hacen unos tamalitos?
0: Pues hay gente que sí hace más.
1: Pues es que no. Pues invítenme, esa gente sí, invítenme.
0: Quiero probar de más platillos, a ver, acá, échale.
3: No, sí, yo creo que sí pueden hacer al tío Mike como quieran, porque haz de cuenta que compramos una camioneta.
1: ¡No, mijo, ya!
3: El decreto, me dijo ella, oye, pues hay que aprovechar el decreto. Y le dije, ajá, no tengo licencia yo, está vencida. No, dijo, pues con la mía, pues arre. Hicimos el papeleo. Y también vino a quitarme la camioneta. Le digo, no te pases de lanza, le digo, con esa trabajo, con esa iba a los niños a la escuela, con esa voy al mandado, dame 15,000 pesos y ahí muere.
1: No.
3: Y se los di, pero guacha, ahí te va la camioneta así a nombre de ella, voy a dejar que se venzan las placas hasta que le embarguen, ponte esa.
1: Oye, amigo,
3: resulta que el angelito es exhibicionista. ¡Ah, ponte esa!
1: Sí, de hecho sí, mijo, yo era el que andaba el otro día ahí en la 11. No lo hice.
0: Ángel,
1: no, mi respeto. Oye, mijo, pero vas a esperar a que le embarguen. Pero pues tú la tienes, pues. O tú le pediste los 15 mil pesos.
0: Pero está en nombre de ella. No, ella le pidió los 15,000 pesos, ajá, para darle la camioneta que sigue a nombre de ella.
1: Ok, ¿y ella se quedó con la camioneta?
0: No, él.
1: El tío Mike.
0: Ajá.
1: O sea, el tío Mike tiene la camioneta y está diciendo, estoy esperando que se venzan las placas para que le embarguen.
0: Porque sigue a nombre de ella. O sea, el título no ha cambiado de nombre.
1: Pues no, el título está a nombre de ella.
0: Ajá.
1: Y ella se quedó con 15,000 pesos.
0: Ajá.
1: ¿Y la camioneta la tiene el tío Mike?
0: Sí.
1: Va a esperar a que se venzan las placas para que le embarguen. ¿Le van a embargar la camioneta al tío Mike?
0: A ver.
1: ¿Sí? ¿Sí, no? ¿O...?
0: No, pues a lo mejor le van a embargar otras cosas, ¿no? ¿Un abogado?
1: ¿Alguien que nos dé asesoría?
0: Necesitamos un abogado, por favor. A lo mejor ya estamos embargados tú y yo y ni en cuenta.
1: Ya, no, a mí ya me quieren embargar.
0: ¿Quién?
1: Ya, vi ahí por ahí que me querían quitar la moto ya.
0: ¿Quién?
1: Unos choros ahí por la cual. Nada.
0: ¡Ay, llora!
1: Entonces, ¿qué ver? ¿El 15 cómo hacer?
3: No, carnal, entiende. Cuando tú le debes al gobierno, por ejemplo, que se te vencen las placas,
1: pasan los años,
3: el carro nunca te lo van a quitar, pero después tú tienes que pagar esas placas. Y si no las pagas, te embargan un terreno o algo que sea tu nombre.
1: Ah, ok.
0: Esas son venganzas muy...
1: No, está bien.
0: Muy venganzosas. Muy vengativas.
1: Está bien, ¿sabes por qué? Porque perdieron el terreno.
0: Ah, sí, cierto.
1: Porque no quiso pagar los últimos 2 meses.
0: Unas por otras. Dice, si alguien hace menudo, inviten. Uy. Ay, ay, no, el angelito. Sí.
1: No.
0: El angelito es un... Es bien piqui para la
1: por
0: comida.
1: Por eso, tío, es un princeso que acaban de decir.
0: Angelito, espérate, vámonos ya a la siguiente hora.
1: No.
0: Todavía continuamos con este tema. Para que no te vayas, mira, te están exigiendo. Te están esperando.
1: Aquí me quedo.
0: Ay, ahora, vámonos ya a la siguiente hora. Y en todas partes, angelito.
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0: te da la hora exacta.
1: 3:04.
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1: 3:21 minutos de la tarde, exactos, estamos de vuelta. Por acá todavía tenemos más trapitos al sol. Nene, no me digas eso. Mira, vamos a ponernos en ambiente poquito. Porque nos platica. Imagínate que estás súper enamorado y ya llevas más de 10 años con tu novia y de pronto no quiere saber más de ti y decide ella terminarte. ¿Qué prefieres? ¿Que solo sea una llamada y se despida de ti? ¿Y ya? ¿Que se despida de ti y ya? ¿O que tenga el valor y te termine en la cara para que realmente te demuestre que no quiere nada? Nene, ¿algo que quieras compartir? ¿Algo que quieras exponer? ¿Algo que quieras externar? ¿Quién te dejó? Dinos el nombre y aquí la buscamos y aquí le rogamos. Es cierto. Que se despide de ti y ya. O sea, que solo sea una llamada o que sea en la cara. Ay, no sé, es que hay gente que prefiere no ver a la persona, ¿no? A lo mejor hay gente que dice, no, nene, creo que mínimo por llamada estuvo bien. O hay quienes dicen, no, que venga y me lo diga cara a cara. Quiero ver su cara diciéndome que ya no quiere nada conmigo. ¡Qué fuerte! ¿Pero qué pasó? ¿Qué pasó? Queremos saber, porque esa pregunta preguntosa el día de mañana la estaremos abordando. Nene, no puede ser, pero pues bueno. Y los suegros, los exsuegros, los excuñados ya te siguen contactando, te siguen buscando. ¿Qué ha pasado? No me dejes así. Queremos saber, todos aquí queremos saber. Pero bueno, ay no, nene, qué fuerte, qué profundo, qué tristes nos pusimos. ¿Qué preferiría yo? Ay, no sé, no me pregunten. No me pregunten porque vamos a llorar acá. A ver.

0: que dice, ¡ay! ¡Ay! Se nos atravesó un Cristian Nodal por acá. A ver qué dice por acá. Échale.
1: ¿Y la boda?
0: ¿Pero cuál boda? De que llevaban 10 años, pues lo terminó. ¿Qué le hacemos ahí? O sea que no va a haber boda. O sea que ya no estamos invitados. Oye, pero hablando de boda y de fiestas y de México y las fiestas mexicanas, pues también tenemos comida mexicana que regalarte. El día de hoy tenemos un certificado doble de Barbas Cakes and Coffee. Un certificado con comida deliciosa. Mira, por acá dice... Dice que es lo que te vamos a estar regalando, el del certificado Barbas Cakes and Coffee, porque un buen mexicano sabe que en septiembre tiembla. No es cierto. Sabe que en septiembre los antojitos, la gastronomía, las bebidas, no puede faltar. Obviamente no puede faltar. Y Exa 104.1 y Barbas Cakes and Coffee te consienten con el certificado exacto por comida tradicional mexicana, que incluye entrada, plato fuerte, postre y agua del día. Debes de participar en los turnos en vivo y celebrar ser mexicano al puro estilo de XFM y Barbas Cakes and Coffee, comiendo delicioso, abundante y muy mexicano. Oye, qué bárbaro, si tú como yo quisiste... ponerte el reto, ponerte la determinación de hacer ejercicio, estar a dieta, mal mes, muy mal mes para proponerte eso, porque qué difícil con tanto antojito mexicano. 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Ya sabes, entrada, plato fuerte, postre y agua. ¡Qué delicioso! 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En unos minutitos más, una dinámica súper fácil, súper sencilla para que te puedas llevar este certificado. Y también otra dinámica muy fácil, muy sencilla, para que puedas asistir a la exposición de Our Body en Museo Caracol. Dice, buenas tardes, veré cuándo van a salir los hoteles exactos para apuntar. ¡Ah, los pasteles! ¡Nena! Oh, yo ya me estaba espantando. Dije yo, ¿cómo que hoteles exactos? Pues si no estamos en febrero. No, lo de los pasteles exactos del mes de septiembre ya también están activos. Me tienes que mandar los datos de tu cumpleañero, nombre completo, día de cumpleaños y tu nombre y número de teléfono, ¿no? Pues para contactarte en caso de que tu cumpleañero o cumpleañera sea elegido. Y listo, todo eso aquí al WhatsApp en donde me acabas de mandar mensajito. Nene, me espantaste. Hoteles. Dije yo, guárale, ¿a poco teníamos esa promoción? Y eso que no es febrero, si de por sí hay tantos cumpleañeros. A ver, por acá dice... A ver, audio, échale.
2: Very nice. De aquí para adelante, todos estos meses son de monchis hasta diciembre. No se puede hacer dieta.
0: ¿Cuál? ¿Hasta diciembre? ¿Hasta enero? Es el Guadalupe de Reyes, pero ya desde septiembre empezamos. ¿Cómo lo llamarías tú? Si de diciembre a enero es el Guadalupe Reyes, pero como buenos mexicanos empezamos el maratón gastronómico desde septiembre, porque todavía falta las comidas de octubre, todavía faltan las comidas de noviembre, diciembre ni se diga. ¡Ay no! ¡Qué delicioso! ¡Ya! Por favor, que hace hambre. Apunta al WhatsApp 646-128-4601 para que puedas participar en las dinámicas y puedas ganarte estos premios. Y también que estés muy atento, atenta, porque tengo más información de todo lo que se viene esta semanita, este mes, en esta temporada. Así que vámonos a un corte comercial. Regresamos, no te despegues. Y en todas partes, ponte Exa.
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0: las 3:39 de la tarde. Estamos de vuelta para regalarte ese certificado exacto, delicioso de Barbas Cakes and Coffee, donde vas a poder ver, degustar comida mexicana desde la entrada, el plato fuerte, postre y bebida. La pregunta va a ser muy fácil, muy sencilla. Apunta al WhatsApp 646-128-4601. Me vas a contestar en un audio y quien llegue con la respuesta correcta, pues se lo va a llevar automáticamente. ¿De dónde son típicos los tacos de canasta? Así rápidamente, la primera respuesta correcta que llegue en un audio se lleva el certificado de esta deliciosa comida. Y recuerda, es certificado doble para que lo puedas degustar en compañía. A ver, por ahora quédense nada, nene. No, de canasta. ¡Ay, no! ¿De dónde eres? A ver, por aquí ya tenemos respuesta. Pero antes de todo, vamos a checar que sea clean. Ya habías ganado boletos para el cine, nene. Recuerden cuáles son las reglas. A ver, vamos a pasarnos al siguiente por acá. ¿Qué dice? A ver, ¿no habías ganado nada? No habías ganado nada tú. Échale, a ver.
1: No. Es Ciudad de México, ponte extra.
0: No, casi. A ver, por acá de Querétaro. No, nene, en Querétaro son muy comunes, pero no son típicos de Querétaro. Pero es en audio, por favor. A ver, por acá.
2: Los tacos de canasta son de Tlaxcala, Jalisco, ponte extra.
0: ¡Yay! Oye, pero vamos a checar que no hayas... A ver. No puede ser, me la hiciste. Ah, no, sí, clean. Sí, pasaste. Sí. recuerden cuáles son las reglas. Pueden participar. ¿De qué pueden participar? Pueden participar, claro que sí. Pero cuando ganas, por ejemplo, en este caso, no ganas hoy, puedes volver a ganar dentro de 4 semanas. Todo eso para darle oportunidad a todos los exactos y que todos puedan tener oportunidad de llevarse estos deliciosos, increíbles, divertidos y educativos premios. Claro que sí. A ver por acá qué decía de San Quintín. Nena, no me la hagas. ¿A poco en San Quintín también hacen muchos tacos de canasta? Aquí en Ensenada, fíjense que solo sé de un lugar y ni siquiera sé si son de canasta. Ah, no, son dos lugares que conozco, que preparan tacos de canasta. ¿Los han probado? O a lo mejor ni en cuenta de cómo son estos tacos. ¿Hay alguien aquí que no sepa de qué son los tacos de canasta o cómo son? Si es así, ahorita le pedimos a alguien que sepa, que yo también sé, vaya, pero pues que alguien más te lo explique, te lo platique. A ver qué dice.
3: Oye, los tacos de canasta son de Tlaxcala, pero ese lugar no existe.
0: Nene, de repente aparece Tlaxcala por ahí. ¿Hay alguien de Tlaxcala por acá? Dice por acá. Nene, no, ¿de dónde son típicos? Los tacos de canasta, mira, por acá nos mandaron una explicación, una... Dice, ¿de dónde son originarios los tacos de canasta? Son originarios del municipio San Vicente Xiloxochitla, ubicado en el estado de Tlaxcala. ¡Ay, qué rico! Vamos a Xiloxochitla. ¡Wow! Vamos para allá, vamos a Tlaxcala a probar los verdaderos tacos de canasta. Dice, aquí lo han intentado, pero nada que ver. ¿Te cae? ¿Hay alguien por aquí que conozca algún lugar donde hacen los deliciosos tacos de pescado de canasta?
4: Claro que sí existe.
0: ¿Verdad?
4: Gente que no conoce, ¿verdad?, la República Mexicana. Ignorante.
0: Ya escuchaste. Tlaxcala sí existe. Dice por acá, en Maniadero están bien perrones, creo que por una farmacia blanca con azul y rojo. ¡Ay, pero hasta allá! Pues bueno, habrá que ir a probar hasta allá los tacos de canasta. ¡Qué delicioso! Pero bueno, el ganador, ¿quién fue el ganador? Terminación 5848. Mándame tu nombre completo, colonia donde vives. Y te voy a estar dando los detalles para que puedas tener tu certificado exacto en tus manos. A ver, por acá, ¿qué decía?
5: Maratón Patrio Muertos Guadalupe Reyes.
0: Ah, del maratón. Que empieza desde septiembre.
5: Veré, te voy a llevar a comer tacos de canasta.
0: ¡Wow! Excelente, pero ¿de dónde? Dice, yo ya probé los de maníaco, pero nada que ver, de verdad. Ay, habrá que desmentirte. Ay, ahora. Dice, pero ¿puedo pasar a donde sea por ellos? Nene, espérame, ahorita te platico dónde puedes recoger tu certificado exacto. Espérame un momentito. En un ratito más vamos a estarte regalando ahora boletos para que vayas a la exposición Our Body en Museo Caracol y también platicarte. No, se vienen unas cosas en septiembre, pero ahorita, espérame, ahorita te las platico. Vámonos a un corte comercial, regresamos, no te despegues. 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
20: Vamos. Listo. Salud, muchachos, por esa mujer.

las 3:54 minutos de la tarde. Ya estamos llegando al final de este programa. No sin antes decirte los avisos parroquiales. Vamos con los avisos parroquiales de este día. Yo queriendo platicártelos desde hace rato, pero no más no podía. Comenzando para los cumpleaños del mes de septiembre, que todavía tienen la oportunidad, todavía tienen la chance de inscribirse para que puedan ser, tengan la oportunidad de ser la o el cumpleañero exacto. ¿Qué datos me vas a mandar a través del WhatsApp? Atención, oído. Nombre de quien cumpleaños completo, día de cumpleaños en el mes de septiembre y un número y nombre de contacto de quien está inscribiendo. Y listo, ya estarás participando para que te puedas ganar el pastel exacto de Pastelería Lourdes, sucursal Pórticos. Deliciosos pasteles, muy ricos, una cosa exquisita. Así que mándame esos datos al WhatsApp 646-128-4601 y también a todos los godines. No empiecen con que, es que yo no soy godín, yo trabajo acá, yo chambeo por este lado, yo no soy godín. Claro que eres godín. Todos aquellos que trabajan para recibir un sueldo, todos aquellos que trabajan 8 horas o más, son godines, no le hacen. Así que participa y puedes ganarte, tú y tu equipo de trabajo, unas deliciosas pizzas de Little Caesars con todo y refresco. ¿Cómo vas a participar? Muy fácil, mándame tu nombre completo, tu número telefónico, el nombre de tu empresa, negocio, no sé, una farmacia, un taller mecánico, una estética, un salón de uñas, un banco, una agencia de viajes, desde dónde más nos puedes estar escuchando, una frutería, una carnicería, no sé, una tienda de ropa, cualquier negocio que sea, pero quieres una deliciosa pizza para ti y tus compañeros, participa. Ahí te va otra vez. Tu nombre completo, tu número telefónico, el nombre de tu empresa, negocio y la dirección completa. Y listo. Aquí al WhatsApp te voy a estar apuntando para que puedas ganarte esas deliciosas pizzas, ojo, con todo y refresco. No es una, no son dos, tampoco son tres. Si ya nos sigues en redes sociales, te podrás dar cuenta cuántas pizzas son. También déjame platicarte. Esta noticia me tiene, mira, loca, nena, pero vamos a ponernos en ambiente.

0: 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Híjole, es que Cholos ha hecho un gran juego, ha hecho grandes estrategias y aparte tiene enamorita. ¿Y Querétaro qué tiene? Querétaro tiene los arcos. ¡Ay, qué! No es cierto. No, si voy, en caso de que yo vaya, voy a estar apoyando a ambos equipos. Claro que sí, que gane el mejor. Con los Pumas, igual, estuve apoyando a los dos. Ganó el mejor, ganó los Cholos. Y pues ahora va a estar muy buena esta contienda. ¡Qué potente! Y ya sabes que cada vez que anunciamos que aquí va a haber cholitos, pues ya te conviene estar sintonizando en todo momento. ¡Guárales! ¡Qué padre! ¡Qué divertido! Entonces, que estés sintonizando durante todos los turnos, ya sabes, desde las 8 de la mañana, el punto exacto con Raúl, hasta después de 12 a 4 conmigo, con Bere Valderas, y después de 4 a 8, no se sabe quién te los va a regalar, así que tienes que estar poniendo mucha atención y también seguirnos en redes sociales, XFM 104.1 Ensenada en Facebook y en TikTok, y Exa Ensenada en Facebook, ahí también para que pongas mucha atención. Mira por acá que dice, nene, Maquila, guárale, saludos. Dice, para los godines, claro que sí, los vamos a estar contemplando, apuntando para que puedan ganarse sus pizzas. Y ahora sí, vámonos rápidamente con la pregunta fácil y sencilla para que te ganes unos accesos dobles y vayas a la exposición Our Body en Museo Caracol. El primer audio que llegue con la respuesta correcta se los va a llevar fácil y sencillo al 646-128-4601. ¿Cuánto mide el intestino delgado de un adulto promedio? ¿Cuánto mide el intestino delgado de un adulto promedio? La respuesta correcta, fácil y sencillo, se lleva su acceso doble para la imponente exposición Our Body. 12 cuerpos, un montón, muchísimos. A ver, te voy a dar la cantidad exacta. Son 150 órganos reales, todos conservados de una manera impresionante. Más de 35 millones de personas ya vivieron esta exposición. Te puedes conocer por dentro en Museo Caracol. Está por corta temporada, así que aprovecha y visítala de martes a domingo de 10 de la mañana a 5 de la tarde. Entonces pregunta para que te lleves estos accesos dobles y vayas a vivir esta experiencia en The Our Body en Museo Caracol. ¿Cuánto mide el intestino delgado de un adulto promedio? A ver, por acá, a ver, ¿será que ya? Ay, chale.
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0: ¡Eso! Ahí está. Terminación 6359, mándame tu nombre completo, colonia donde vives, y te voy a estar dando los detalles para que tengas tus accesos dobles y vayas a vivir esta imponente exposición. Sí, está muy padre, está 100% recomendada. Y bueno, ahora sí, ya a las 4 en punto de la tarde, ya llegó la hora de despedirme. No sin antes agradecerte haberme dejado acompañarte en esta tardecita calurosa, nena, pero qué calor. Así que otra vez el recordatorio, toma mucha agua, toma electrolitos, busca sombras, viste colores claros para que no te vayas a quemar tanto por el sol con la ropa oscura. ¿Qué más? Ponte y reponte el bloqueador solar y pues bueno, a sobrevivir en este calor. Nos volvemos a escuchar el día de mañana en punto de las 12 hasta las 4 de la tarde, también con excelente plática, cotorreo, temas, mañana miércoles de belleza, nene, para ponernos bellos y bellas. que nos sigas en redes sociales, XFM 104.1, Exensenada. Y también si me quieres seguir a mí en redes sociales, adelante, búscame como Bere Valderas 31 en Instagram y en TikTok. Y como Bere Valderas en Facebook, ahí también te comparto cositas, chistoretes, chistecillos que te dijera, que te platicara, que te comentara. Te voy a dejar con una última canción a cargo de Maroon 5, Makes Me Wonder. Y en todas partes, ponte Exa.

0: date un break. 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
2: te da la hora exacta.
3: 4:05.
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1: ¡Hey, hey, hey! ¿Qué tal, mis exactos? Sí, exacto, son las 4:09 de la tarde. Y ¡ay, ay, ay! De verdad que estaba esperando este momento para estar aquí con todos ustedes. Me imagino, o si no me imagino, posiblemente habrán escuchado que hemos andado por todas partes aquí en Ensenada, que nos la hemos pasado por todos lados el Angelito y yo. Y la verdad es que el calorcito se siente algo bello para el cabello del camello. ¿Cómo la ves, eh? Ahí todavía rimando con Tocho, y es que exactos les vengo a decir que todavía estamos a 33 gradotes, pero cuando estaba ya haciendo el control, de verdad que estábamos en ese momento justo en 35 grados, pero afortunadamente con la carpita y con el airecito que estaba haciendo, estaba muy rico, así que no la pasé tan mal. El Angelito también ahí se estaba echando su agüita porque estaba bastante fuerte el calorcito, pero nada que los exactos no podamos soportar. Y es que mis brother, mis exactos y mis exactas, espero que se la estén pasando espectacular, sobre todo porque ya es martesito y como que hoy ya se siente la vibra mucho más alegre, sobre todo porque el fin de semana vamos a tener un tremendo eventazo de esos de los que nos encanta a nosotros, y de hecho espero que los podamos encontrar por allá. Todavía no les puedo dar más detalles, pero algunos ya habrán visto que en las calles principales de Ensenada se están cerrando. Así que exactos, les voy recomendando que tranquilitos, porque parece ser que se va a poner bastante bello en cuanto a tráfico se refiere. ¿Por qué? Pues porque están cerrando diferentes calles. Exactos, vengo también a decirles que hoy, 8 de septiembre, se celebran varias festividades importantes, pero hay una que es un tanto interesante, sobre todo porque, pues bueno, vamos a escucharla rápidamente, y es que es el día de la Natividad de la Virgen María. Así como lo escuchan, de la Virgen María se conmemora, pues, básicamente los 9 meses después de la Inmaculación Concepción. Eso es lo que se celebra el día de hoy. Y luego también se celebra el Día Internacional de la Alfabetización, también el Día Mundial del Periodista. Así que si tú tienes algún amigo, amiga, algún conocido que trabaje de periodista, para empezar, pues básicamente hay que agradecerle por todo su trabajo, que no es nada fácil, la verdad, nada fácil, lo que sea del periodista, de lo que se te ocurra, es un trabajo muy honrado, muy complicado también, y de verdad desde aquí les mando mis felicitaciones a todos aquellos que sean periodistas, cómo no, unos aplausos por favor, claro que sí. Así que exactos, como la ven, que les vengo también a decir rápidamente que tenemos regalitos bastante fuertes el día de hoy, ¿eh? Muy, muy fuertes. ¿Cómo qué tienes, mi Arturo? Pues mira, escucha bien, porque tengo un acceso doble para las tirolesas que va a ser el 19 de septiembre, para que vayas a pegar el grito ahí arriba en esas tirolesas tan impresionantes. Y también, escuchen bien, que tengo un acceso familiar al SeaWorld en San Diego para 4 personas. ¿Escuchaste bien? Te lo vuelvo a repetir. Tengo acceso familiar para 4 personas a SeaWorld San Diego, que va a haber algo muy especial en cuanto a SeaWorld se refiere, porque se va a poner medio spooky, se va a poner así como tenebrosón. Escúchenos en un momentito más, les voy a dar un poquito más de detalles de qué es lo que va a estar pasando. Así que exactos, comenzamos. De hecho, sí, ya llegó el más chambeador de Exa. ¿Cómo no, mi brother? Pues aquí estamos todo el día, ya sabes, todo el día estamos aquí pegándole bien, bien duro. Qué bueno que andes por aquí, mi Willy. Así que exactos, no le muevas, no le cambies, porque además, ¿qué crees? Estamos en una hora de música continua, y en estos momentos se viene y va a llegar Jamaican Bam Bam. Así que no le muevas, no le cambies, y en todas partes siempre, ponte Exa.

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0: Exacto, sí, exacto. Estamos de regreso. Qué buenas rolas tenemos en esta hora continua de música. Pura perrona, ¿eh? De esas que realmente te hacen bailar. Por ejemplo, la que estamos escuchando hace un momento, pues esa es la que fue el gran éxito de la película de Superman. Una película que pegó muy fuerte en todos lados, aunque yo sé que hay muchas personas, y sobre todo últimamente que me ha tocado ver que hay muchas personas que no les terminó de convencer esta película, pero sinceramente, al menos de mi parte, para mí fue espectacular. Y hablando de espectacular, exactos, vengo a decirles algo muy importante, porque hace un momento les estaba hablando de que tenemos hoy premios muy fuertes, muy, muy potentes. Seguramente, muchos se van a estar peleando por estos premios, y es que es un acceso doble a las tirolesas, que por cierto va a ser el 19 de septiembre, para que vayas a pegar el grito como nunca antes, allá arriba en las alturas, allá arriba, si no alcanzas a ver, pues yo tampoco, porque está bien alto. Y para todos aquellos amantes de la adrenalina, pues ya sabes qué es lo que realmente tienes que hacer, y es que empezar a participar en todo momento, porque no sabes cuándo vamos a empezar a regalarlo. Te recomiendo que me escuches en estos momentos, porque tengo un acceso doble a las tirolesas, y además del acceso doble, tenemos un acceso familiar para SeaWorld en San Diego para 4 personas. Así como lo escuchaste, 4 personas, acceso familiar SeaWorld en San Diego. Así que la verdad, en estos momentos se van a estar peleando todo el mundo seguramente. Y es que, a ver, Arturito, cuéntame un poquito más sobre SeaWorld. Yo sé que trata SeaWorld, yo sé que, pues vaya, como dice el nombre, es el mundo marítimo, o es el mar, hay criaturas del mar. Ahí puedo apreciar todo eso, el nombre me lo dice claramente, pero ¿qué tiene de diferente? Pues qué bueno, qué pregunta. De hecho, te doy un aplauso, un tremendo aplauso, porque, a ver, vamos a ver qué es lo que va a estar pasando. Y es que, la verdad, en estos momentos en SeaWorld va a estar muy increíble, sobre todo porque vas a poder ir con toda la familia, que eso no te lo puede dar cualquiera. Si tú eres amante de la adrenalina, si te gusta sentir la emoción con las impactantes montañas rusas, en SeaWorld también vas a poder encontrar eso. Y además, te tengo que decir que te tienes que preparar para el show de Halloween espectacular, que va a ser desde el 11 de septiembre hasta el 1 de noviembre, donde vas a poder disfrutar de la ruta Trick or Treat. Así que realmente va a ser muy impresionante, va a ser una locura estar allá en SeaWorld. Y además, todavía, escúcheme bien, que va a haber el estreno del show de Halloween de Baby Shark, ¿sí? Ese mismo Baby Shark, el mismo de Baby... Ese mismito, ese que tienes en la cabeza, va a haber ahora un show de Baby Shark, pero de Halloween. Nunca me imaginé ver algo como esto, porque si tú piensas en Baby Shark, pues piensas en algo lindo, en algo bonito, en algo para niños, pero ahora mezclado con algo de Halloween, por Dios, no sé qué pensar sobre esto. La verdad, sinceramente, no te puedo decir otra cosa más que no te tienes que perder estas tremendas promociones que tenemos para ustedes. Y a ver, díganme, ¿ustedes en estos momentos quieren que ya empecemos a las 5 de la tarde con alguno de los regalitos que tenemos? Ustedes díganme, recuerden que ustedes, los exactos y exactas que me están escuchando en estos precisos momentos, son mis patrones, ustedes son mis jefes, así que yo hago lo que ustedes me digan. Si ya quieren empezar con los regalitos a las 5 de la tarde, pues entonces empezamos con los regalitos a las 5 de la tarde. Así de fácil, así de sencillo, y para toda la familia. Exactos, por el momento los voy a dejar con la rolota nueva de Dana y Belinda, que se llama Dolce Vida, que de verdad está impresionante. Escuchen nada más. Impresionante, de verdad. Una rolota que nos recuerda incluso a Interestelar. Así que no les dejo con más que escucharla, porque está impresionante. No le muevas, no le cambies. Yo soy Arturo Vidal, y en todas partes siempre ponte Exa.
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1: La hora exacta es 5 de la tarde, un minuto.
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